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1: Buenas noches, banda linda, ¿cómo están? Bienvenido. Entre canciones, una noche más, lunes que te quiero, lunes, primer día de la semana. Por acá, equipo presente, Fer Barea nos acompaña en producción, está Martín Brasca musicalizando la noche de la hit. Ya me anticipó que viene linda, linda la lista y la música de este lunes. Tenemos un poco de todo, varias perlitas, regalos para ustedes para motivar este primer día de la semana. Mel Uliarte por acá, más que invitados, cadenahit.com, allá vamos. Me gusta este arranque. Relajado. Así tenemos que tratar e intentar estar a esta hora, regresando a casa, laburando, pero a otro ritmo. Nos acompañan los abuelos de la nada. Suena una noche más, lunes por la madrugada.

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Así vamos entre canciones, repasando novedades de nuestra

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1: Nos acompaña Bruno Mars.

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2: Es la hora 21. 19 minutos.
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0: querido chilecito. Buenas noches, querida provincia de La Rioja. Y buenas noches, país. Buenas noches, argentinas, argentinos que nos están escuchando. Esto es A Esta Hora. Soy Santiago Juárez y los voy a estar acompañando durante estas próximas, bueno, horita y media que nos queda. 9 y 28 de la noche en la Perla del Oeste. Del otro lado me acompaña mi operador estrella de este programa, Gastón Bustamante. ¿Cómo estás, querido?
1: Hola, Santi. Hola, muy buenas noches a toda la audiencia de la 1013 de A Esta Hora, que hoy vamos a tener un arranque de semana lindo con, bueno, nuevamente arrancando con el programa A Esta Hora.
0: Sí, mi hermano. Escuchamos 24K Magic, ¿no? Para decirlo en inglés, de Bruno Mars. Gente, hoy tenemos cositas. Empezamos la semana 10 de agosto, lo que queda de este lunes, ¿sí? Hay varias efemérides para hoy, varias noticias nacionales, mundiales. Hay una mundial que está sonando en todos lados, ¿sí? Y, queridos, cosas que pasan en nuestra provincia. Lo que pasa más lo que suena. Quiero que sigamos con esto de Bruno Mars y enseguida arrancamos.

0: lunes 10 de agosto. ¿Qué tenemos para hoy, queridos? Hoy les cuento, les voy contando las efemérides del día y lo que pasaba un día como hoy, queridos. Hoy, 10 de agosto, se creaba la Escuela de Aviación Militar, antecedente de la actual Fuerza Aérea, ¿sí? La fecha quedó establecida como su día conmemorativo, ¿eh? Así que Día de la Fuerza Aérea Argentina, el 10 de agosto de 1912 se creaba la Escuela de Aviación Militar, que iba a dar paso a la actual Fuerza Aérea. También les cuento que hoy es el Día Nacional de la Isla de los Estados. ¿Sí? Les cuento. Se recuerda hoy a Luis Piedrabuena, fallecido el 10 de agosto. Queridos, ¿qué es lo que tiene de particular, digamos, esta fecha? Que, bueno, persona importante, primero. Y de ahí tenemos varias cositas que pasaban en el mundo, ¿eh? 10 de agosto, lunes, queridos. Les cuento que el 10 de agosto de 1897, químico alemán Felix Hoffmann registraba el ácido acetilsalicílico, compuesto que terminaría convirtiéndose en la aspirina. Entonces, la aspirina tiene, bueno, 1897, más de 120 años. También, cositas que pasaban un día como hoy, el 10 de agosto de 1792 fue el día que empezó a caer la monarquía francesa. Los revolucionarios parisinos asaltaban el Palacio de las Tullerías. Fue uno de los episodios decisivos de la Revolución Francesa, famosa Revolución Francesa, y además precipitó la caída de la monarquía. Un 10 de agosto también, pero de 2010, se registraba en la Antártida una temperatura de 93 grados bajo cero, considerada la temperatura más baja registrada en la Tierra, queridos. Un poquito de las cosas que pasaban un día como hoy. Las efemérides del día de hoy, queridos, también es bueno tenerlas a mano, ¿sí?
1: ¿Has mencionado que hoy es el Día de la Fuerza Aérea Argentina?
0: Sí. Así mismo lo decía, querido. Se conmemora, bueno, la creación, como les decía, de la Escuela de Aviación Militar, que después sería la Fuerza Aérea. Así que un poquito de las cosas que pasan. No sé si tenés algo más, pero yo tengo por ahí estas dos relevadas, estas cositas que pasaron un día como hoy.
1: ¿Has mencionado el Día Mundial del León?
0: No. Día Mundial del León, mira vos.
1: El Rey de la Selva.
0: Mira vos. Te cuento una. Bueno, vos no sé si estás en el lore, pero en 2019, en un 10 de agosto de 2019, moría Jeffrey Epstein, el de la isla de
1: la
0: Epstein.
1: Isla. Sí, lo conozco.
0: No sé si más o menos la isla donde, bueno, podemos dedicar todo un programa a esas famosas islas.
1: Exactamente.
0: Vinculadas con muchos políticos famosos de la élite, pero bueno. También hay varios nacimientos. Nacía José Luis Gioia, humorista argentino. Nacía Antonio Banderas también. Nacía futbolista argentino Zanetti, el Pupi Zanetti. Así que un poquito de las cosas que pasaban un día como hoy. Apertura de hoy, efemérides, queridos. ¿Qué estamos escuchando de fondo, Gastón?
1: Cambié el tema igual.
0: Justo lo cambiaste.
1: Justo lo cambié.
0: De 10.
1: Pero ahora estoy con ganas de escuchar justo que estábamos con Bruno Mars.
0: Ok.
1: Ahora vamos a ir con otro tema de Bruno Mars. No sé si será más conocido.
0: A ver, ¿qué es?
1: Vamos con Uptown Funk.
0: Ah, sí, lo conozco. Bruno Mars con Uptown Funk.

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0: Comencemos nuestro bloque de noticias internacionales, nuestro bloque de noticias mundiales, digamos, con una noticia. Vamos con una noticia, Gastón, que estábamos hablando fuera del aire, justo me la contaste, digamos. Así que quiero contarles una cosita, ¿eh? Y acá les cuento sobre este terremoto en Colombia. Fuerte terremoto de 7,4 se sintió en Colombia. Y queridos, les cuento que ya lleva por lo menos 111 muertos. Hay varias imágenes de las labores que están haciendo los rescatistas para salvar a varias personas atrapadas bajo los escombros, ¿sí? Así que continúan con la búsqueda de personas que quedaron atrapadas. Y bueno, este sismo dejó una escena, digamos, de desolación en todo el territorio nacional. Los primeros balances, las autoridades confirmaron que aún había personas sin rescatar bajo los escombros. Recordemos, a ver, si hacemos una cronología, si hacemos una cronología de los hechos de este terremoto, ¿cuándo se habría originado, Gastón? ¿Tenés idea, más o menos?
1: ¿Cuándo se originó? Entre las 9 y 10 de la mañana.
0: Por la mañana, bien.
1: Horario, mira, argentino, no sé qué horario viene argentino.
0: Ok.
1: Pero bueno, es en horario de Colombia.
0: Bueno, ahí te...
1: Debe ser una
0: ahí
1: hora.
0: Ahí te hago yo la cronología, querido. Mira, lo que yo tengo, sí, es bastante, bastante parecido, ¿sí? Porque desde la mañana de este lunes que se viene hablando sobre este temblor, fuerte temblor, y las graves afectaciones se iban difundiendo alrededor de las 12, por lo menos 12 del mediodía. Ya teníamos un balance de, por ejemplo, el gobierno de Antioquia, ¿sí? Después de este terremoto, acá se conoce la sede de medicina legal en Cali, que fue clausurada por daños estructurales. Una de las sedes de medicina, a ver, en la capital del Valle, obviamente obliga a la evacuación, clausura, ¿sí? de los servicios por tiempo indeterminado, ¿sí? Y de ahí empezábamos, o debíamos empezar, mejor dicho, con actividad deportiva, ¿sí? En Liga se tenían programados los partidos del cierre de la fecha 4 en la Copa de Colombia, los 8 partidos de la cuarta jornada, y en la Copa Colombia los duelos de octavos de final, ¿sí? Se seguían conociendo en paralelo las víctimas fatales. Por ejemplo, en Chocó, departamento de Colombia, informaban sobre 80 personas lesionadas, según informes oficiales, ¿no? Reportes de situación a las 2 de la tarde, más o menos, ya con 9 fallecidos en un departamento. Y reacciones de varios mandatarios locales, políticos, ¿sí? Cerca de las 15 horas. Hasta estos momentos hemos tenido varias expresiones ya y difusión de videos de todo tipo, queridos. Así que imagínense, imagínense que ya hay conflictos entre países, sino ya no es un problema de solamente, digamos, entre Colombia solo, sino que ya empiezan a haber como algunas teorías de que se sabotean las ayudas internacionales, ¿sí? Así que cuestiones complicadas, ¿no? Sensibles, por demás, sensibles porque el Ministerio de Relaciones Exteriores señaló a ex miembro de la pasada administración, ¿sí? Por ejemplo, Gustavo Petro, si estamos hablando de la pasada administración, en lo que serían presuntas labores para deslegitimar ante organismos extranjeros al actual gobierno, ¿sí? Veremos cómo continúa esto, ¿no? Alrededor de las 19:20 horas teníamos ya varios rescatados de entre los escombros. Hay muchas noticias de esto, ¿eh? Muchas. Salieron un montón de videos, un montón de fotos, expresiones de todos los políticos de Colombia, ¿sí? Y ya estudios también. El Servicio Geológico explicó más o menos por qué o qué pasó que el temblor en Colombia parece haber durado una eternidad, ¿sí? ¿Por qué tanto? ¿Sí? Es que el epicentro fue localizado a escasos 5 kilómetros al este de San José del Palmar, a una profundidad que las agencias sitúan entre 96 y 120 kilómetros, ¿sí? Y bueno, hacen un estudio, ¿no? De lo que, cómo fue, que es como un sismo intraplaca profundo, ¿sí? ¿Por qué? Porque ocurre en el interior de una placa tectónica que está por encima de otra placa suramericana. Es una cuestión muy técnica, pero explica qué pasó, digamos, que duró tanto, ¿sí? ¿Por qué? Porque el análisis técnico determina que la magnitud de momento fue de 7,4 con una duración de ruptura media de 12,5 segundos. Es un par. Así que eso viene pasando en Colombia, en el mundo, en Colombia, ¿sí? En Colombia más específicamente. Noticias internacionales, noticias mundiales, si les queremos llamar así. Querido, quiero que me pongas un temita para seguir y enseguida te cuento otras cositas que tienen que ver con el clima mundial. Pero enseguida te las cuento, querido. ¿Qué va a sonar ahora, mi hermano?
1: Vamos a escuchar de Coldplay, Viva la Vida.
0: Dale.

0: Te sigo contando mientras sonaba Coldplay que quiero hablar del niño, el neño, dirían los compas de,
1: el
0: de San
1: niño,
0: Juan.
1: El niño.
0: ¿Estás comiendo semita?
1: ¿Estás comiendo semita?
0: ¿Lo viste a ese?
1: Sí, mi niño.
0: Escuchame, te cuento. El niño 2026, les cuento primero lo que es, un fenómeno climático que ya está instalado y que se convirtió en uno de los grandes temas de los próximos meses, creo yo. El niño creo que ya está presente en todo el Pacífico y se está fortaleciendo cada vez más durante y pasan los días, cada vez más. Algunos pronósticos están empezando a hablar de un super niño, ¿sí? Porque los modelos proyectan una intensidad de frío excepcional hacia fin de año, ¿sí? ¿Qué significa esto? El niño puede cambiar los patrones de lluvia, temperatura en distintas partes, en todas partes del planeta, y también modificar nuestro escenario climático, el de Argentina. Ahora, ojo con esto. El super niño no es una categoría oficial, sino que es lo que se está diciendo, lo que se está difundiendo, ¿sí? Tampoco significa automáticamente que en Argentina vaya a llover muchísimo, a pesar de que les cuento después, les voy a contar un poquito las temperaturas que vamos a manejar, ¿sí? Pero les cuento un poquito de este niño, del niño, queridos. El niño se está desarrollando, ¿ya? Se está desarrollando, ¿sí? Y creo que acá se viene fresca la cosa. Algo nos va a pegar porque importa a nivel mundial, porque el niño es uno de los fenómenos naturales que más capacidad tiene para alterar el clima en todo el mundo, queridos. Lluvias intensas, sequías, temperaturas de cualquier tipo, bueno, la producción agrícola, los incendios, la disponibilidad del agua, la pesca, ¿sí? Todo puede influir, o sea, en todo puede influir el niño, ¿sí? Y tiene más efecto en lugares que estén a miles de kilómetros del Pacífico, más que nada, ¿sí? Así que yo creo que va a llegar el niño. Si bien científicamente en el oeste argentino, en Cuyo, en el NOA, ¿sí?, la relación puede ser mucho menos directa, porque lo que vemos como más reflejado en Argentina es la zona pampeana, digamos. La zona pampeana con mayor probabilidad de precipitaciones, cuencas de los ríos Paraná y Uruguay, ¿sí? Así que eso se puede esperar, ¿sí? De hecho se está pronosticando, pero acá no se puede trasladar automáticamente todo el pronóstico del litoral a La Rioja, ¿no? Pero creo que es interesante. Yo creo que se viene un supertemporal en Chilecito. Se viene. Pero tiene una señal como mucho más consistente sobre el este, sobre el centro, sobre el centro de Argentina. Habría que mirar los pronósticos regionales para nuestra provincia, para nuestro Chilecito. Que les cuento, a ver, para los que no se hayan dado cuenta todavía, queridos, estamos helados por acá, estamos helados. Para hoy tenemos 6 grados esta noche, parcialmente nublado, pero con una mínima de un grado, para esta noche. Seguro esto va a ir cambiando con el correr de las horas. Pero anoche tuvimos temperaturas bajo cero. En la madrugada tuvimos temperaturas bajo cero. Y les cuento también que para el miércoles hay una probabilidad de lluvias del 60% para este miércoles, queridos. Así que miren si no se viene un temporal en Chilecito. Yéndonos más adelante, cerca del fin de semana y comienzo de la semana próxima, tenemos más probabilidades de lluvia. Hay que tener en cuenta todo, ¿no? Pero vamos a ver cómo se desenvuelve todo el clima. Yo creo que a partir del miércoles veremos si el domingo, lunes, martes, miércoles de la semana que viene se puede dar otra lluviecita. Así que, bueno, un poquito de lo que les vengo hablando es El Niño. El Niño 2026.
1: El Niño.
0: El Niño para los amigos de San Juan. Así que abrigarse. Hoy, particularmente hoy, es una noche para estar con la estufa, encerrado en la casa, en la pieza, con la estufa, con el aire, con la salamandra.
1: Todos tenemos ganas de... Ahora. Va.
0: Sí,
1: la audiencia tiene ganas de eso.
0: ¿Cómo no? Y obviamente, como no puede faltar, sintonicen la 1013. Estamos escuchando lo que pasa más lo que suena. Queridos, ¿y qué vamos a escuchar hoy? ¿Qué vamos a escuchar ahora mismo? ¿Qué suena, Gastón, ahora mismo, querido?
1: Escucha, un temón.
0: A ver.
1: Blinding Lights.
0: Ah, bien, me gusta. Mándale.
1: The Weeknd.

0: Sonaba. ¿Qué sonaba? Blinding Lights.
1: Blinding Lights. The Weeknd.
0: The Weeknd. Querido, te quiero contar una que fue como un mensaje para mí, no sé. Fue una señal que tiraron ahí. Capaz que se acerca el final de Los Simpsons. Ah, puse valor de Los Simpsons. No. Mirá. La voz de Bart ya le puso una fecha posible para el cierre de la serie. Querido. Les cuento. Nancy Cartwright recordó que el acuerdo actual lleva al programa de Los Simpsons hasta 2028. Esta es la actriz que presta su voz. Estamos hablando de la actriz que presta su voz a Bart Simpson desde 1987. Y anticipó que Los Simpsons va a terminar con su temporada 40. Aunque aclaró que se trata de su opinión personal y que estaría dispuesta a continuar si el resto del equipo también lo estuviera, ¿no? La declaración la hizo sobre una entrevista en el podcast Inside of You, conducido por un famoso actor, Michael Roseman. Y bueno, parece una señal. Hasta ahora, a mí me dice como que es inside information, porque la renovación vigente que fue anunciada por Fox el año pasado extiende la serie hasta la temporada 40 como parte de su bloque de animación Animation Domination, que es un bloque de animación que también incluye a Family Guy, o Padre de Familia, American Dad, Bob Barger. Hay bastantes como series metidas ahí que son como un bloque, un proyecto, pongámosle, ¿sí? Más o menos todos hasta cerca de 40 temporadas, ¿sí? Así que plantea un escenario de incertidumbre, les diría, porque a pesar de que la temporada 40, el final del acuerdo, llegaría en algún momento de 2028, bueno, podemos extender, ¿no?, el pacto, el contrato, ¿por qué no?, el tiempo un poquito, ¿sí? Hay que ver, pero hasta ahora la serie animada Los Simpsons terminaría en su temporada 40.
1: Bueno, igual ya tiene su tiempo, pero ¿quién no ha mirado Los Simpsons? ¿Quién?
0: 808 episodios emitidos.
1: Yo te juro por Dios de que pensaba que Los Simpsons eran argentinos.
0: No, su montón.
1: En algún momento he pensado que eran argentinos.
0: Hay muchos. Eres chico. Hay muchos guiños a Argentina, te digo igual, ¿eh? Después, creo que vamos a sacar seguramente la info de los guiños de Los Simpsons Argentina. Hay bastantes, te digo. Y guiños que bueno, con lo de las Islas Malvinas, hay un guiño a favor de las Islas Malvinas de parte de Los Simpsons. Cosas que dejan bien parada la serie, ¿eh? Así que mira vos, parece que Los Simpsons llegarían a su final. Triste noticia para mí, ¿eh? Triste noticia.
1: Sí, triste.
0: Triste también. Noticia sería.
1: Porque para mí son muy, muy...
0: Ojalá renueven el contrato. ¿Sí?
1: Y lo único que pido es que no hagan algo raro de lo que hacen hoy en día, es que cambien.
0: Y no, y meterlo
1: haciendo animación.
0: Meterlo a Homero Negro. Digamos. ¿No?
1: Y ojalá que no.
0: O una pareja homosexual. Tiene que haber. Bueno,
1: Va a aparecer.
0: Sí las hay. Ya las hubo. Así que no tendría nada innovador, pero sí sería como hicieron con La Sirenita, ponele. Eso sería un escándalo. Transformar, digamos, el personaje principal a otra raza. Fue un escándalo en todo el mundo, ¿no? El caso de La Sirenita con su... No me acuerdo bien cómo se llama, pero es como la animación, no es la animación, pero es el montaje real de la película animada. No me acuerdo cómo se llama ese tipo de película que le decían, ¿no? Pero es la versión vida real, ¿no? En esa vida real aparece La Sirenita, pero de color. Hace poco.
1: Sí.
0: Si me puedes buscar la fecha, creo que fue hace unos añitos.
1: ¿Capítulo?
0: No, es la película. La película de La Sirenita, pero en la vida... No me acuerdo cómo se llama, en la vida real, digamos. Hicieron La Sirenita, pero en la vida real. Que fue hace unos años.
1: 2023.
0: No me acuerdo. Sí. 3 añitos, mirá.
1: En 2023, una live action.
0: Live action, mirá, ahí está. Sí, digamos que transforman la animación, lo hacen todo con personas reales, ¿no? Y en escenarios que se presumen reales, aunque pueda haber un poco de postproducción ahí, ¿eh? Pero bueno, un poquito de las cosas que pasan en el mundo, queridos, bloquecito internacional, bloquecito mundial. Tengo más noticias. Tengo más cositas que vienen pasando en el ámbito internacional, ¿sí? Por ejemplo, bueno, lo de España sigue en discusión. Este caso de masiva inmigración y sigue habiendo como repercusión en medios, en todo sobre esto. Así que... También un poquito viene pasando por esa España. Y ahora es donde me quiero meter, por ejemplo. Quiero hablarles de que Estados Unidos también anunció ayuda de 15 millones de dólares para atender la emergencia en Colombia. Así que viene bastante bien, ¿eh? Viene bastante bien. Estados Unidos en oración con el pueblo colombiano y... Estamos unidos en oración con el pueblo colombiano y estamos listos para apoyar al presidente y a su gobierno mientras evalúen las necesidades sobre el terreno, señalaba el Departamento de Estado en la red social X, ex Twitter. Así que ayuda de parte de Estados Unidos para Colombia, queridos. Así que... poco de lo que viene pasando en el mundo, repercusiones mundiales con este terremoto de gran magnitud en Colombia, 7.4 particularmente, confirman 111 víctimas fatales, ¿eh? Así que notable noticia y que se está tratando fue tema de conversación durante este día. También teniendo en cuenta el antecedente de Venezuela, ¿no?
1: Que pasó hace menos
0: de... Es para reflexionar, ¿eh? Es para reflexionar, hace menos de un mes.
1: Un mes y un poquito más, ¿sí? Un poquito más de un mes, ahí.
0: Mira vos. Así que, para reflexionar, ¿no? Un poquito de las cosas que vienen pasando en el mundo... Lo que pasa, y ahora vamos a lo que suena. ¿Qué es lo que suena, querido Gastón?
1: Vamos a escuchar a Kendrick Lamar, Not Like Us.
0: Not Like Us.

0: Kendrick Lamar?
1: Estoy mal. Están en lo correcto.
0: Ah, bien.
1: Mi hermano.
0: Bien, bien, bien. Bueno, quiero que sigamos hablando de lo que pasa en nuestro país ahora. Vamos al bloque nacional. Quiero hablar de fútbol, querido, así que andate preparando. Porque,
1: mira, linda si semana no se viene.
0: Mira si no hay para hablar de fútbol.
1: ¿Cómo no vamos a tener para hablar?
0: Dios mío, Dios mío. Pero bueno, ya hablamos un poquito de la actividad deportiva. Quiero empezar con la

0: ¿sí? Que el padre de Messi ya venía desmejorado, ¿sí? Desde el Mundial, que ya había noticias, por lo menos, de que no estaba tan bien, ¿sí? Y bueno, me acuerdo que después del percance de Florencia Peña, la Fundación Messi, digamos, sale a aclarar que Jorge Messi estaba bien, estaba siendo tratado. Y bueno, ahora nos desayunamos medio con la noticia de que Jorge Messi había fallecido. Fue en la mañana de este lunes, querido, ¿no? ¿O anoche?
1: Creo que fue la mañana del domingo.
0: ¿Del domingo? Ok.
1: Del sábado.
0: Del sábado, ok, estamos. Bien, así que por ahí está esa noticia, obviamente, con mucho homenaje, minuto de silencio. Y también vi un gol de De Paul en el Inter Miami.
1: Justo esa misma tarde jugaba el Inter de Miami.
0: Claro. Que no estuvo Messi. Y De Paul hace un gol. Creo que ganaron, incluso el Inter de Miami ganó ahí. De Paul hace un gol, se saca la camiseta. Tenía la camiseta de Messi con el número 10. ¿No? En homenaje, un poco de homenaje. ¿Sí? Y bueno, hubo un minuto de silencio también en partido de Barcelona, creo que jugaba. Si mal no recuerdo, vi un homenaje, una especie de algo en el Barcelona hubo. Sé que lo hubo. Así que, bueno, gente, por ahí también pasan estas cosas en el país. Y bueno, estamos acá para informarles y contarles también qué es lo que pasa alrededor de esto, ¿no? También hubo mucho enojo o descontento por la prensa grabando, intentando grabar a Messi, a la familia, ¿no? En este momento, que es de suma tristeza. Así que cosas que pasan en nuestro país, queridos. Y acá te quiero meter a la charla. A la charla. Me quedé ahí pensando que pasaron tantas cosas que pasó mucho en el ámbito futbolístico, mi hermano. No estuvimos el jueves, viernes, y pasaron varias cositas, además del finde. Así que, ¿hay para hablar o no hay para hablar, mi hermano?
1: Hay para hablar.
0: ¿Tenés cositas para hablar? Yo tengo varias cositas.
1: Bueno.
0: Primero, River Tigre, ponele.
1: Hay que recordar eso, ¿no? Eso es lo que te iba... Va, por lo menos es lo más importante.
0: Sí, ¿no?
1: Que River ahora acumula 6 derrotas. 6
0: partidos.
1: Todo y 4 fechas.
0: Partidos seguidos. Sí.
1: 6 partidos seguidos por torneos argentinos, perdiendo, y 4 por las 4 fechas, o sea...
0: De ahora.
1: Sí, de sí, sí. El torneo clausura. Sí, de 12 sí, sí. Puntos posibles, River tiene 0, el cual perdió contra Barracas de local, contra Gimnasia de visitante, contra Rosario Central de local y contra Tigre de visitante.
0: Mirá
1: todos
0: vos.
1: Perdiendo 1-0, igual.
0: Mirá vos. Pero bueno, yo después te quiero contar poquito de las cosas que vienen pasando en River. Thiago Almada,
1: que
0: desembarca.
1: El nuevo refuerzo, que
0: Otamendi.
1: Ya recién está llegando, Otamendi, bueno, recién se
0: Otamendi
1: está adaptando.
0: Top tier de los refuerzos que podías traer.
1: Sí, bueno, no, igual tiene mucha experiencia, pero... es cuestión de acomodarse el equipo igual. Falta tiempo todavía.
0: Mirá,
1: falta mucho tiempo para que se
0: acomode. Es que es muy loco, porque todos reniegan de una sola persona. ¿No? Todos reniegan de una sola persona. Incluso hay muchos socios descontentos con la dirigencia.
1: Obvio.
0: No, bueno, pero la votaste vos, gordo. O sea,

0: medio, no sé.
1: La dirigencia, yo siento que el problema es, antes mi
0: la dirigencia
1: problema
0: está gaga.
1: Ya me pude dar un poquito más de cuenta que ya no es el problema tampoco ni Chacho ni los jugadores ni ni nadie. Es toda de la dirigencia.
0: Sí, sí, sí.
1: Porque aparte no en este mercado de pases cualquier cosa. No trajo jugadores necesarios para River que puede que si hubiese traído refuerzos en vez de comprar por comprar, porque hizo un mercado de pases por comprar jugadores.
0: Claro.
1: Ofensivos, delanteros, sí, o sí, volantes. Sí.
0: De hecho, ya confirmaron los 5 cambios, la lista de buena fe, para la Copa Sudamericana. ¿Sí?
1: Que también había que recordar que el miércoles River iba a jugar, pero se suspende el partido.
0: Sí, sí.
1: Se suspende por lo,
0: por lo de Colombia.
1: Lo de Colombia.
0: O sea, justamente iban a jugar en Colombia y se suspende por el terremoto. Iba a estar Otamendi, Ángel Correa, Santos Borré, Andrada y Almada, ¿sí? Que son los incorporados, los refuerzos, digamos.
1: También tiene un par más.
0: Tiene
1: pero
0: más, pero no los hay algunos que quedaron afuera,
1: Sí.
0: Hay algunos que quedaron afuera.
1: Algunos que quedaron afuera.
0: Beltrán quedó.
1: No, ese no.
0: Quedó afuera.
1: Bueno, sorpresa igual, porque el arquero.
0: Son 4 de los 9 refuerzos de este semestre. ¿Sí? 4. Giovanni González también por el otro lado, bueno. Una cuestión loca que viene pasando River con también teníamos a Juanfer Quintero que lo cambian por Correa.
1: Es un jugador que River hubiese necesitado mucho,
0: sí,
1: ahora.
0: No,
1: fue una decisión muy muy gaga, como decís vos.
0: Sí, ¿no? Pero Juanfer tampoco quería quedarse, o sea.
1: No quería quedarse. Pero yo con plata, con toda la plata que puede mantener River, en una de esas se puede ganar el interés del colombiano, pero,
0: claro, pero
1: y mantenerlo.
0: Pero prefirieron a Otamendi.
1: Que no quita, es muy buen jugador. Es uno de los referentes campeones del mundo también. Pero dejemos de lado los campeones del mundo, porque ya no es lo mismo. Pero si bien viene de clubes grandes, su último paso en Benfica, igual que Di María.
0: Sí.
1: Entonces, no minimicemos el carrerón que tiene también Otamendi, que le falta adaptarse. Es cuestión de adaptarse y va a empezar a arrancar bien. No tuvo muchos errores que digas, uy, qué jugador malo, echémoslo.
0: No.
1: Si bien se hizo gol en contra, pero son errores que es como de no, llegada, de principiante.
0: Sí. Así mismo. Mi hermano, ¿qué más tuvimos por acá? Bueno, sigamos con otro de los grandes o de los principales equipos de Argentina.
1: Rosario Central.
0: A ver, ¿tenés algo para contarme, Rosario?
1: Que se viene el debut de los octavos de final de Libertadores.
0: Ah, ahí vi algo. Sí.
1: Sí, ya mañana se juega lo que es los octavos. También van a ser mañana la Sudamericana, ¿no? Pero bueno, ¿qué es más importante? ¿Sudamericana o Libertadores? Para mí son las dos.
0: No.
1: Pero
0: la Sudamericana está gaga, me parece ahora.
1: Y tiene más equipos grandes ahí, reconocidos grandes.
0: Yo prefiero un poquito la Libertadores, tiene como más mística.
1: Mucha mística, obvio.
0: Y bueno, ¿qué tiene, qué le espera Rosario Central de cara a la Libertadores?
1: Se va a enfrentar por los octavos de final este jueves, que para mí es uno de los partidos más importantes en Argentina por ahora, porque bueno, Boca y River juegan también un torneo, pero jugamos contra un brasileño. Los otros clubes, como lo son Platense, juega contra el miércoles contra un equipo chileno. También, perdón, no es el único igual Rosario Central. También Independiente Rivadavia, que juega mañana, justamente.
0: Ok.
1: Discúlpame por la por el error. Mañana juega contra Fluminense.
0: Ok.
1: Mirá y bueno, y los cuatro argentinos, solo dos juegan contra brasileños. Y queda Estudiante de La Plata, que juega contra otro chileno.
0: Ok.
1: Pero Central, bueno, yo siento que está en mucho mejor nivel Corinthians que el otro brasileño, que es Fluminense.
0: Uh-huh.
1: Que el partido se juega de ida en Rosario y la vuelta la semana que viene en Brasil. O sea,
0: uy, ahí la vas a tener complicada.
1: Complicada, porque Central tiene...
0: Complicadísima. Es un... No, iba a decir que son unos monos. Pero sería ser un poco racista. Pero son medio fuerte la hinchada de ahí.
1: Sí, yo siento que debe ser el partido más importante que y debe sí. tener Central en el año.
0: Y
1: este,
0: sí.
1: porque en que la
0: si
1: vuelta...
0: Si juega contra Chile, no tiene caso.
1: No tiene caso, pero en la ida sí o sí es ganar o morir.
0: Sí, sí,
1: porque
0: sí.
1: Porque no podés
0: no,
1: ir
0: y aparte
1: a Brasil.
0: Eliminatoria.
1: Es eliminatoria, es ida y vuelta y bueno, es mucho más complicado hacer la ida en tu cancha.
0: Y la vuelta pesa.
1: Y en Brasil.
0: Pesa. Sí, pesa. Bueno, vamos a ver cómo le va a Rosario Central.
1: Ah, y eso también, bueno, no es diferente el caso de Independiente Rivadavia, que la vuelta, la ida, la hace ahora, mañana juega en Brasil.
0: Claro.
1: Ya arrancó el viaje para Brasil y ya seguramente ya debe estar llegando para jugar en el Maracaná, supongo.
0: Bien.
1: Vuelta la juega en Mendoza.
0: Mira vos. Bueno. Así que un poquito de panorama deportivo, panorama futbolístico por este lado, queridos. Y vienen pasando varias cosas en lo futbolístico. Quiero contarles que también, bueno, después de la pausa del Mundial, ya volvemos con agenda de Argentina. Sí, totalmente, queridos. Y con ello, mercado de pases que, bueno, ya se dio todo. Cerró todo lo que es mercado de pases o no.
1: Todavía se está... No. La AFA dejó un par de días un par de equipos que todavía seguían haciendo charlas con jugadores. Pero con un par de equipos nomás. Porque estaban en charlas muy avanzadas. Okay. En uno de esos también estaba incluido Central. Que uh-huh. Uno de los jugadores que estaba intentando traer era un jugador de Internacional de Brasil, pero no lo terminó de concretar el pase, entonces para Central se cerró el pase.
0: Ok, cerrado Central. Bien. Quiero que pasemos del panorama futbolístico. Vamos a una noticita más y quiero que me prepares un temita, Gastón.
1: Un tema, Iken.
0: Sí, por favor. Te cuento, mi hermano, que parece que se viene la visita del Papa. El Papa León XIV visitaría Argentina en noviembre. El Vaticano lo confirmó, ¿sí? Su primer viaje latinoamericano como Papa. Argentina forma parte del recorrido junto con Uruguay y Perú. Creo que ya lo habíamos contado a esto. Pero ya hay bastante hype, si se le puede decir así, por la llegada del Papa León XIV. ¿La tenía vos a esa del Papa León XIV, mi hermano?
1: Sí, que visitaba Córdoba también.
0: Creo que
1: en noviembre.
0: Córdoba,
1: Buenos Aires
0: y Luján, si no me equivoco. Así que se viene Papa León a Argentina. Esperan una convocatoria de al menos 700.000 personas. Una locura. Y la provincia de Córdoba ya empezó, digamos, a delinear el operativo de seguridad que esto supone. Viene sumo pontífice, queridos, a la Argentina. No es cosa menor, ¿sí? Antes al Papa Francisco como que lo teníamos un poco más, era más costumbre tenerlo acá, verlo por o que haga notas para Argentina, ¿sí? Pero este Papa es como que hasta ahora, bueno, como les digo, su primer recorrido viaje latinoamericano, ¿sí? Con 3 países que están en el recorrido hasta ahora. Así que esperamos la venida del Papa a la Argentina, queridos. Noticias que salieron hace unos días, pero hay mucho hype, te digo, con la venida del Papa. Todos están subiendo y pasa particularmente esto que cuando viene así una autoridad, alguien como referente cristiano, digamos, religioso, muy conocido, se les prende la lamparita del cristianismo, de la religiosidad, no sé, a todos, ¿sí? Pero bueno, ahí cada quien, ¿no? Será conversarlo con su conciencia. Pero bueno, es notable, ¿no? Que siempre pasa un evento grande y ves las historias y esto y lo otro. Pero bueno, les cuento por otro lado, que, queridos, les cuento que arrancó el calendario de pagos de agosto de la AUH. Dato útil, ¿eh? Para los que están escuchando la radio, la Asignación Universal por Hijo comenzó el calendario de pagos de agosto. Recuerden que el monto se actualiza 1,89% y todos los meses de acuerdo a la inflación, ¿sí? Esto es en línea con la inflación de junio. Así que el monto neto informado para la AUH es de 120.689 pesos antes de considerar adicionales como la tarjeta alimentar. Así que también por ahí cositas que pasan en este país. Arrancó el calendario de pagos de la AUH, queridos. Esas noticias por ahí, Bloque Nacional, hay algunas cosas que se están dando, que se están charlando, ¿sí? Como el caso este de Facundo Moyano y esta chica que fue grabada en la calle. La verdad que no tengo el caso bien relevado, ¿sí? Pero bueno. Por demás está que decirles que es un caso medio político. Así que tratemos lo posible de hablar por ahí superficialmente. Ya habló Facundo Moyano, exdiputado. O sea, caso político, exdiputado que se refiere por primera vez a este escándalo que protagoniza junto a Candela Arizaga, que era su acompañante esa noche. Ah, una cuestión bastante larga y que la han visto en las noticias. Yo voy a tomarme el tiempo de relevar bien esta noticia. Quizá la hablemos más en profundidad para mañana o en esta semana, ¿eh? No quiero hablar por hablar sobre esta noticia ni comentarles por encima mucho, porque es un tema político, son cuestiones que rodean a la política y creo que estamos todos muy cansados de esto, ¿no? También hubo temas políticos en el jueves, cerca del fin de semana, se trató la ley de inviolabilidad de la propiedad privada. O sea, son cosas que vienen pasando en el país, ¿no? Pero que quedan envueltos por la política, ¿sí? Marcha, ¿sí? Movilización, les diría, bastante federal. Incluso llegó hasta Chilecito, ¿sí? Movilización o quizá esta sistematización del reclamo que hizo que el gobierno nacional tenga que eliminar dos leyes, dos reformas del paquete que querían tratar, ¿sí? En esto, la ley de tierras y la ley de manejo del fuego, ¿sí? Así que por ahí una de tantas cosas que pasan y rodean a este país tan loco y que no nos deja aburrirnos un solo segundo, un solo día, una sola hora. Para escaparnos del bloque nacional, que siempre hay quilombo, siempre hay quilombo, quiero un temita a elección de Gastón, el operador de este programa. ¿Qué suena, querido?
1: Estamos escuchando, ahora este es un tema más diferente.
0: A ver.
1: Hit Me Tonight de George Benson.
0: No te entendí nada, pero...
1: ¿No se me escucha?
0: Mandar. La verdad es que no entendí el inglés. Estamos
1: complicados. Give,
0: okay,
1: me,
0: give me
1: the night.
0: Give me the night.
1: Exactamente.
0: Mira. A ver, estoy descubriendo, te aviso. Mandale.

0: Kunwari, Give Me the Night de George Benson. Temita, lo habíamos escuchado, pero estamos hablando comienzos de la radio. Estamos hablando
1: comienzos del programa, mejor dicho.
0: Eso mismo. Comienzos de nuestro programa por allá por los años
1: 1800.
0: Hace unos meses, cuatro meses
1: te diría mejor.
0: Así que uno de los temitas que sonaban ahí cuando estábamos empezando, ¿eh? Y quiero contarles, quiero que entremos al panorama provincial, panorama más local, si se quiere. Y quiero empezar, queridos, por cuestiones que vienen pasando en La Rioja, ¿sí? Primero les cuento que el domingo pasado, o sea, ayer, anoche, alrededor de las 20-21 horas, un informe en TN sobre el gobernador de nuestra provincia, ¿sí? Por ahí es, les cuento esa, ¿sí? Les tiro esa. Sí, vino TN a La Rioja a hacer un informe de 2 minutos. Lo vi 2 minutos. Viajaron a La Rioja solo por 2 minutos para entrevistar a dirigentes radicales, ¿sí? Y contar muy por encima de una situación que se vive en La Rioja y que todos sabemos. Así que les tiro esa, ¿sí? Y bastante escueto, 2 o 3 minutos duró el informe, la verdad. Así que por ahí estuvo TN en la capital de nuestra provincia, ¿sí? En otras noticias les cuento que La Rioja, a raíz, creo, de todo el tema con la ley de tierras, La Rioja propone limitar al 3% la tenencia de tierras rurales en manos extranjeras, ¿sí? El proyecto fue enviado por el Ejecutivo, que establece los límites para la adquisición de tierras rurales por parte de extranjeros. Hay zonas estratégicas, digamos, que están excluidas de ahí, ¿sí? Pero bueno, hay una enumeración donde hay restricciones como zonas de frontera, tierras contiguas a cuerpos de agua, ríos, acuíferos, ¿sí? Además de áreas naturales protegidas y declaradas estratégicas, que hay leyes especiales que declaran estratégicas ciertos puntos de nuestra provincia, cierta zona de nuestra provincia. Les cuento que durante la entrevista de medios provinciales, queridos, el asesor general de gobierno puso un poco sobre la mesa la situación actual de las tierras en manos extranjeras, ¿sí? Según una estética utilizada para elaborar este proyecto, actualmente el 2,80% de las tierras rurales provinciales se encuentra en manos de extranjeras, por debajo del límite del 3% que propone establecer la nueva legislación, ¿sí? Además, explicaban que este tipo de operaciones y todo esto de la tenencia está precedido por declaración jurada, ¿sí? Mediante el cual se determina el origen de los fondos, bueno, capacidad patrimonial y varias cositas. Así que esto surge, creo yo, a partir de esta ley de tierras, ¿no? Y La Rioja propone limitar al 3% la tenencia de tierras rurales en manos de extranjeros. Queridos, cosas que pasan en nuestra provincia, en nuestra Rioja querida, ¿sí? Y a raíz de toda la cuestión que se estuvo viviendo en Buenos Aires, les diría, en el Congreso, ¿no? En la Cámara de Senadores, que debatió este proyecto de ley de inviolabilidad de la propiedad privada, ¿sí? Y bueno, por ahí hay cositas que pasan en La Rioja. Les cuento otra cosita más, más local, ¿sí? Más local. ¿Cómo empiezo?
1: Empezando.
0: Hay un hallazgo que se produjo hoy mismo en Barrio Las Torres, ¿sí? Resulta que alrededor de las 9 de la mañana se corta la luz en una casa particular de Las Torres. Revisan la caja del medidor y los residentes del domicilio encontraron un arma de fuego dentro del gabinete del medidor de la energía eléctrica, junto a un monedero, un pequeño monedero, y dieron aviso inmediato a la línea de 911. Sí, después el personal policial se presenta en el lugar, constata la presencia del arma. Según lo que se dice en la información oficial, se trataba de un revólver calibre 22, corto. Además del revólver, incautaron 18 cartuchos calibre 22. Acá está la foto. Peculiar, bizarra, les diría. Primero, el calibre 22 incautado, ¿no? Sobre el piso, las balas, los cartuchos, el monedero. Pero después, al lado, la foto del revólver, del chumbo, digamos, puesto en el medidor de electricidad, al lado de, o sea, es como el escondite perfecto, les diría, calza perfecto.
1: ¿Y esto entre qué momento se descubrió, digamos?
0: Alrededor de las 9 de la mañana en Barrio Las Torres. Miren ustedes, hallazgo particular, si los hay, en Barrio Las Torres. Un arma de fuego dentro del gabinete del medidor de la luz, queridos. Qué locura. Bueno, cosas que pasan en Chilecito. Cosas que pasan en nuestro Chilecito, Para esto me descargo Facebook, le diría, ¿sí? Pero bueno, Chilecito, ¿qué vale? Chile Fly, dirían algunos. ¿Qué les puedo decir? qué locura. En otras noticias les cuento que Chilecito fue sede de la Expo Turismo y Negocios 2026. Que si no me equivoco, estamos haciendo todas las gestiones con el equipo de las Siestas y Termiros 2026, Aldo Azzarelli, que para que nos cuente un poquito más sobre esto. Por lo pronto, les cuento a ustedes que hoy mismo Chilecito recibió una nueva edición de esta expo con empresarios, prestadores, operadores, representantes del sector turístico. La organización proyectaba más de 3.000 asistentes y, bueno, mientras veía, digamos, las imágenes de lo que fue esto, me decían que era, digamos, que se había agotado la capacidad. Estaba todos los stands llenos, todos los stands reservados, ¿sí? Se realizó en la cooperativa La Riojana, en el Club Cultural, y buscaba conectar prestadores locales con operadores de otras provincias. Hubo también algunas presentaciones de libros, vi por ahí, ¿sí? Interesante, por demás, interesante y cosas que hacen falta también en Chilecito, ¿no? De la mano también del sector privado, obviamente, del sector privado, que bueno, reunió turismo, gastronomía, negocios también, business to business, digamos. Y me pareció una buena iniciativa también que varios asistentes, varios exponentes de acá, de Chilecito, se puedan sumar, se puedan dar una vuelta. Es por demás interesante e innovador, para nuestra ciudad. Sin dudas, algo que también moviliza el sector económico. ¿Por qué no? ¿Por qué no? Siempre hay algo en lo que se mueve el dinero y hay un intercambio circular, ¿no? Del dinero que se puede dar gracias a estos eventos, ¿sí? Que son innovadores. Son innovadores y además nos ofrecen a nosotros una cosita más para hacer. Así que vamos a saber un poco más sobre la repercusión de este evento. Seguramente el jueves, pero vamos a spoilear antes del jueves, vamos a spoilear algunos datitos. Pero creo, vamos a hacer todo lo posible para que el jueves podamos tener una entrevista

0: por YouTube en La Siesta Se Terminó. Cositas que pasaban en nuestro chilecito, ¿sí? En nuestro chilecito también, queridos, les cuento que hay varias cositas para tratar también en nuestro chilecito. Pero me quiero quedar con lo que más sonó. Por ahí hay también unos digamos conflictos por el tema del manejo del fuego en Guanchín. Se dieron varios intercambios entre políticos, no políticos, bomberos de trapo. Quilombo. La verdad que después de un episodio que a todos nos debería unir como sociedad, o quizá no sé, darnos un sentimiento de alivio, fue todo lo contrario, me parece, ¿eh? Y hasta el día de hoy sigue en tensión, un poco de tensión. Ya medio que le quisieron dar un cierre a todo el quilombo, a todo el conflicto. Pero siguen los ecos, ¿no? Y repercusión en algunos lados, ¿no? Pelea de políticos, que quién llamó a Nación, que quién trajo los helicópteros, que quién, perdón, se iba a traer un helicóptero, quién trajo los aviones, quién estuvo en el fuego, quién no, quién fue a ayudar, quién no, quién pasó plata, quién no, quién estuvo en el cuartel, quién pensó en el incendio. Bueno, ya se empieza a ir por las ramas la discusión de un incendio que nos tendría que llevar a una sola conclusión, ¿no? Se apagó, muy bien, gracias a todos los que hicieron su aporte. Veamos cómo se puede prevenir. Listo, no hay nada más que charlar. Gracias por todo. Abrazo. Pero no, siempre hay algo para darle vuelta, para generar polémica. Bueno, no sé a razón de qué. No sé a razón de qué. Pero bueno, no me quiero meter tanto en ese tema, porque también se mete la política. Hay cuestiones ahí interesantes, pero peculiares, porque sin duda tendría que haber tenido otro desenlace todo esto, ¿no? Para la sociedad, para Chivecito. Pero otra vez nos vemos envueltos en polémica. Nunca puede faltar una polémica por allá, una polémica por acá, ¿no? Pero bueno, hablando de otras cositas, queridos, les quiero contar que, bueno, sobre estos dos hechos, les diría, que se produjeron en Chilecito y en Nonogasta también. No, no gasta. Con el deceso de dos personas por lo que son paros cardiorrespiratorios, ¿no? Por lo que se presume, ¿sí? Según los profesionales. Cuestión importante y que nos llama también a reflexionar un poco. Para mí todavía estas cosas no tienen explicación, ¿no? Pero bueno, el hecho de este joven de 25 años que fue encontrado sin vida durante las primeras horas del domingo pasado, ¿no? A pocos metros del Museo Samaiwasi, en el distrito San Miguel. Que, bueno, ¿qué decirles? La verdad que hasta hace un tiempito no se había determinado, digamos, cómo fue el hecho, pero después se determina, se concluye con paros cardiorrespiratorios, digamos. Locuras que no tienen explicación, porque a días a días antes teníamos una mujer también que había entrado al boliche en Nonogasta y también se descompensó, mujer joven que se descompensó y terminó con su deceso, ¿no? En el hospital. Y ahí también hay una cuestión de quejas a la ambulancia, a lo que fue el trato de esta situación que sucedió, les recuerdo, en un establecimiento bailable, ¿sí? Con presencia de policía, con como tiene que ser, ¿no? Pero he visto un posteo que sé que está, a ver, también Nonogasta es muy chico, ¿no? Pero digamos que del establecimiento bailable a la dependencia médica había no más de 4 cuadras, ¿sí? Parece que no habían aceptado que llevaran a la víctima de este suceso al hospital, a la sala médica, sino que habrían esperado a la ambulancia, que llegue la ambulancia, que llegó 20 minutos después de sucedido todo esto. Hay quejas, hay repercusión, hay polémica, hay descargos en las redes, que podemos leerlos todos, podemos leerlos, no es algo que sale simplemente de mi boca, sino que es lo que les digo, ¿no? Quejas, distintas expresiones de la gente, ¿no? Así que la verdad que sin precedentes, estos dos hechos, les diría, sin precedentes. Primero, deceso en un boliche, y después deceso en el medio de la ruta, ¿sí? En el medio de la ruta. Creo que el más grave fue esta muerte de la mujer en el local bailable, que, como les digo, se atribuye a una insuficiencia cardiovascular. Así que la verdad que sin precedentes, queridos. Cosas que pasan en Chilecito. Y así también nos vamos despidiendo de lo que es nuestro programa habitual, siendo las 11:02 de esta noche. Quiero despedirme de todos ustedes, ¿sí? Quiero despedirme de todos los que nos acompañaron hasta el final, también, hasta el final. Gracias, gente, por acompañarnos. Gracias por estar del otro lado. Gracias por sintonizar siempre la 1013. Hoy lunes, para arrancar la semana, bueno, un poquito de a esta hora lo que pasa más lo que suena, ¿sí? Mañana nos escuchamos de nuevo, mañana con toda la programación habitual de la 1013. Y sin nada más que decirles, que tengan un hermoso lunes, esto es en la hora que queda el lunes, y que tengan aún más hermoso martes, queridos. Gracias, Gastón, por estar del otro lado haciendo posible este programa, ¿eh?
1: No, gracias a vos, y bueno, gracias a toda la audiencia que también se queda a escuchar. Ya en la semana vamos a tener más información para hablar en todo lo que es la semana.
0: Sí, seguro. Arranque. Seguro.
1: Pero bueno, Siempre. Queda una semana muy larga, así que gracias a toda la audiencia y bueno, nos reencontramos mañana.
0: Gracias, gente. Hasta luego.

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1: Es la hora 23. 6 minutos.
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0: Muchas gracias. Estamos llegando al final.
1: Los Kings of...

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2: Es la hora 23, 52 minutos.
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0: periodos de brote y periodos de recesión, siendo el factor estrés muy importante a tener en cuenta, como así también la exposición al sol, al calor, al consumo de alcohol, de picantes, ya que favorecen su desarrollo. Necesita un diagnóstico temprano para que el paciente reciba el tratamiento adecuado y evitar así trastornos importantes a futuro.
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13: Es la hora 0:42.
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3: Hablatus de rosácea es una enfermedad inflamatoria crónica de la piel. Afecta tanto a varones como a mujeres y se caracteriza por un comienzo con un rus cutáneo que aparece en mejilla, frente, nariz y mentón. Su desencadenante puede ser hormonal o una dislipemia, que es la alteración de colesterol y lípidos. Se puede presentar un desequilibrio en la microbiota intestinal. En esta patología, las glándulas sebáceas están más estimuladas. La secreción granular provoca irritación, ardor, picazón, inflamación, aumentan los vasos sanguíneos y se desregula la vasoconstricción y vasodilatación.
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0: Es la hora 2:08.
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1: Es la hora 2:43 minutos.
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2: Blancus de rosácea es una enfermedad inflamatoria crónica de la piel. 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
1: Es la hora 4:11.
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2: Es la hora 5. 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

0: ¿Cómo estás? Bienvenida, bienvenido a esto es Actitud Positiva y así comenzamos.
1: Ir a pedir perdón.
0: Todos los que formamos esta gran comunidad de gente con esta intención de tener actitud positiva ahora, gracias a la generosa radio que está sintonizando, todas estas personas vamos a, y yo hoy, y todos, ¿no? Vamos a empezar a agradecer para generar un campo de energía poderosísimo, ¿eh? Así como ponemos la mesa para comer, nosotros vamos a generar un campo. Vamos a agradecer absolutamente todo lo que esté manifestado en nuestra vida, todo, absolutamente todo. Y digo todo cuando digo también eso que no te gusta ni un poquito, lo que me hace sufrir también. Digo esto porque, bueno, ya sabes, el agradecimiento, la gratitud tiene una fuerza muy poderosa. Entonces, para poder sintonizarnos, para poder contactarnos, necesitamos tener esa energía alrededor. La energía cuenta para este programa.
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0: Entonces, lo hacemos rápido porque hoy tengo una visita y no quiero dejarla fuera. Así que vamos, agradecemos todo. No agradezcas pensando en el vecino que la está pasando de otra manera. Agradecés solo por vos, ¿eh? No mires al otro, mirá tu vida, no mires la del otro. Ni para mejor ni para peor, no mires. Mírate vos.

0: Ella se llama Susana María Costa. Ella vive en Buenos Aires, ha estudiado aquí en su país las carreras de diseño en indumentaria textil y administración de hoteles y restaurantes. Fíjate cómo a partir de una decisión, ella no hace absolutamente nada de lo que realmente se preparó. Pero obviamente que las carreras te forman, bueno, para una dinámica de estudio, para concentrarte tal vez. Bueno, ha estudiado numerología, tarot egipcio y estudia un curso de milagros. Asimismo también las runas vikingas, me encanta todo esto, y un sinnúmero de libros como El Kybalión, la novela Revelación, maestros como Louis Hay, Brian Weiss, entre otros. Bueno, muchos años estudiando y teniendo su vida en paralelo. Susana, ¿estás ahí? No te quiero hacer esperar.
1: Hola, Gri, ¿qué tal? Encantada, mucho gusto.
0: Bienvenida.
1: Muchas gracias.
0: Me gusta todo esto que has estudiado, me parece muy atractivo porque, bueno, de esto se trata el programa, ¿no? Que no es un programa, es una forma de conectar con la gente. Esto de que ahora tengas un centro que se llama Alegría y que puedas, a pesar de todo el contexto general, puedas seguir ofreciendo todo lo que aprendiste, es maravilloso. Porque nos conectamos y de alguna forma las dos estamos ofreciendo a la gente, bueno, una forma distinta de pensar, de sentir, de vivir. Y yo creo que eso es sanador, ¿no? Yo creo que mientras haya personas que puedan contar esto, bueno, el mundo va a seguir girando.
1: Estamos ofreciendo alegría, ¿no?
0: Sí.
1: Estamos ofreciendo eso.
0: Exacto.
1: Y le puse a mi centro Alegría. Mirá, no, yo no sabía de qué iba a hablar hoy con vos, pero me das el pie justo para contarte por qué se llama Alegría mi centro.
0: Bien.
1: Y tiene que ver con lo que vos estás diciendo, ¿sabés? Cuando empecé a estudiar todo esto, lo primero que hice fue un curso de milagros paralelamente a meditaciones activas hoyo, y obviamente si hacía las meditaciones activas hoyo tenía que leerme todos los libros de hoyo. Entonces vi cómo hoyo hacía una diferenciación entre alegría y felicidad. Y dije, yo quiero alegría en mi vida, no quiero felicidad, no quiero que mi estado de ánimo dependa de nada externo, quiero que sea una felicidad espiritual como la define él. Y quiero que sea algo que sale de mi interior, más allá de lo que pase afuera. Después, haciendo el curso de milagros, leo textualmente, haciéndolo como alumna, ¿no? Leo textualmente, cualquier sentimiento distinto a la alegría es un sentimiento errado. Y yo dije, bueno, vos sabés, Gri, y si no les contamos a todos, que los sentimientos errados vienen del miedo. Sí. Mientras que la otra emoción que existe es el amor. Y todo lo que viene del miedo es desagradable.
0: Exacto.
1: Es lo que nos hace sufrir. Entonces sí. Yo dije, cualquier sentimiento distinto a la alegría es un sentimiento errado. Claro, ahí está el medidor, ¿no? Ahí te das cuenta cuando estás pensando desde el ego o desde el amor. Cuando vos sentís alegría, porque la alegría sale de adentro.
0: Ah, sí, eso me pasa cuando estoy acá. Permanentemente cuando estoy acá me cambia todo el chip.
1: ¿Dice?
0: Sí.
1: Dice, porque eso es verdadero. Entonces vos, mientras me presentabas tan gentilmente, decías, cómo no nos determina, sí nos define lo que estudiamos, pero no nos determina.
0: No, claro.
1: Y eso me pasó a mí.
0: Claro.
1: Claro.
0: Sí, yo trabajé toda mi vida en Buenos Aires, no me fue mal, al contrario, me fue muy bien económicamente, no puedo decir nada, pues yo le pongo pasión, le he puesto pasión a todo, pero bueno, esto es mi ikigai, ¿no? Es mi propósito de vida, y lo hice a partir del momento que lo hice, y me di cuenta de que era algo que estaba dormidísimo, que no, es más, yo no estudié locución. Entonces, claro, ¿viste? ¿Cómo puede ser tan fuerte el llamado que uno lo escucha, lo sigue y las cosas se empiezan a acomodar?
1: Sí. Sí, sí, es así. Es así, porque yo tampoco soy psicóloga, aunque muchos creen que sí, Tampoco estudié en la universidad coaching ontológico. Mm. Lo que yo hago es coaching holístico, empleando todas las herramientas que se dan en la alegría. Armo un coaching y coacheo a la gente y sirve y funciona.
0: ¿Y la gente se siente bien?
1: Claro, viste, el medidor está en eso, en que la gente empieza a vivir su vida con alegría y las cosas le siguen pasando, pero las pueden percibir de otra manera. Y bueno, y un coaching basado en un curso de milagros, en numerología, basado en registros akáshicos, Reiki, ¿cómo lo llama? ¿Viste? No tiene ni nombre.
0: No tiene nombre, pero una persona...
1: Pero funciona.
0: Sí. Cuando una persona necesita que alguien la escuche, la contenga, y bueno, esto del Reiki es una especie de no es una especie, es una armonización con un mimo. La persona necesita ese momento para ella, relajarse, confiar. Son cosas que no sé, yo no sé si se puede medir. La aparatología actual puede medir montones de cosas. La vibración del paciente se puede medir. Pero bueno, como nosotros esas herramientas no las tenemos, sabemos que la persona cambia su vibración y se siente de otra manera. Empieza como a limpiarse, ¿no? Cuando termine una sesión de Reiki, por ejemplo. Y
1: claro que sí.
0: Claro. Susana María Costa es nuestra invitada. Vamos a hacer una breve pausa. Ella, le vamos a dar los datos para que se conecten con ella si quieren hacerle alguna consulta. Pero por el momento nosotros hacemos una breve pausa comercial en esta radio para que luego sigamos conectadas y podamos explicar, ella especialmente, que explique alguna de todas estas cosas que ha aprendido para ayudar a las personas. Susana, un minutito. Enseguida volvemos. ¿Te parece bien?
1: Gracias.
0: Gracias a vos.

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0: Seguimos compartiendo actitud positiva hoy con la visita de Susana María Acosta, una persona que se ha entrenado muchísimo para ayudar. Y yo digo, ¿cuántas personas hacen tanto entrenamiento para poder ayudar? Susana, ¿estás? ¿Estás ahí ya? ¿Esperándome?
1: Sí, claro.
0: Gracias, gracias. Susana, vamos a decir, esta especie de combo que vos en el que vos te preparaste para ayudar, decime, ¿qué te refiere la gente cuando vos la ayudás, cuando vos tenés un encuentro con una persona, una consulta? Hoy la tecnología te permite también tener gente que a través de internet pueda pedir una ayuda. ¿Qué te refieren? ¿Qué te dicen como devolución?
1: Ay, me da vergüenza.
0: No. Mira, yo te digo lo mío. Acá la gente cuando manda mensajes dicen que le genera paz. A ver, ¿qué te dicen? Quiero saber.
1: Bueno, algunas personas me adjudican que les cambio la vida. Y yo les aclaro que no. Que son ellas las que deciden dejar que su vida cambie. Porque, ¿qué pasa? Vienen justo, no sé por qué, pero me imagino que le debe pasar a la mayoría de los terapeutas. Vienen cuando en su vida se está provocando un cambio. ¿Por qué? Porque sienten que su ego muere. Entonces, cuando se produce un cambio trascendental en la vida de una persona, siempre necesitan ayuda, necesitamos ayuda.
0: Sí.
1: Necesitamos que el otro nos dé la mano, porque ese cambio nos da vértigo. Y cuando vos tenés vértigo y alguien te toma de la mano, sentís como que ese miedo se apacigua bastante. Entonces yo ayudo, digo, siempre a cruzar el puente dándote la mano, pero el puente lo tenés que cruzar vos y el vértigo lo vas a sentir. Lo que pasa es que al tener una mano que te acompaña, se hace más llevadero. Mm. Pero entonces, claro, el cambio trascendental en la vida de esas personas ya se estaba dando. Cuando lo logran pasar satisfactoriamente, dicen, ay, la verdad que con vos me cambiaste la vida, porque no. La vida les cambia porque nos cambia a todos, vida es cambio constante.
0: Porque tienen un llamado interior y lo escuchan y lo siguen, porque hay gente que lo duerme al llamado, lo anestesia.
1: Sí, sí, hay gente que se queja y maldice esos cambios y los toma como una frustración,
0: como un castigo,
1: tal cual.
0: Sí, sí, y se quedan ahí en el lugar ese que se podría llamar eso, aún a pesar del dolor, es una zona de confort, porque es un lugar conocido.
1: Yo lo llamo el lugar incómodamente cómodo.
0: Claro.
1: ¿No? Porque es un lugar donde vas a permanecer aparentemente cómodo, pero a la larga vas a sufrir más que si te arriesgas a pasar ese puente.
0: Sí. Incluso yo creo que todos los problemas de salud que nos vienen, eso es lo que yo creo, humildemente lo estoy diciendo desde mi lugar, puedo estar errada, no, pero bueno, por todo lo que uno lee, y porque lo que uno sabe, que los pensamientos y las emociones impactan en nuestras células, después vienen algunas cosas que sentimos y no sabemos a veces a qué atribuirlo, pero mientras tanto, dormimos y anestesiamos lo que tenemos, ese llamado, lo amordazamos.
1: Bueno, vos sabés que yo estudié biodecodificación con Laurita Sotile, que la conocemos. De hecho, ella nos presentó.
0: Sí.
1: Y anteriormente fui autodidacta de la maestra Louise Hay, que para mí fue la primer biodecodificadora, anterior incluso a la biodecodificación. Y también el curso de milagros sostiene que el cuerpo toma como enfermedad el problema como defensa para la mente. El cuerpo evita que nos volvamos locos, Gris.
0: Sí.
1: Cuando estamos muy estresados, estamos en constante alerta todo el tiempo, En ese momento nuestro cuerpo está haciendo un montón de funciones para defenderse de algo. Cuando relajamos y el peligro aparentemente pasa, es cuando el cuerpo empieza a reaccionar y a tener este control, entre comillas, del problema, de la angustia, del dolor, que en el fondo siempre es miedo a algo, para que tu mente pueda relajarse. Entonces, como el cuerpo responde a la mente, para mí todas las enfermedades, o lo que nosotros llamamos enfermedades, son provocadas por algún trastorno mental, llámese trastorno a la actividad mental no natural, ¿no? Porque tampoco vamos a...
0: No,
1: que no se ofenda a nadie.
0: No, nadie se ofende. No, el tema es así. Nuestro cerebro y nuestros pensamientos, cuando funcionan... El problema no es el pensamiento original. El problema es la recurrencia. Es la cantidad de veces que volvemos a pensar en lo mismo.
1: Claro. Y trastornados estamos todos. Todos tenemos algún trastorno que viene de alguna herida de la infancia, que viene de algún de alguna forma de percibir el mundo de determinada manera.
0: Exacto.
1: Entonces, cuando esa percepción de lo que está ocurriendo nos provoca miedo, el miedo lo que hace es trastornar a la mente y el cuerpo a veces toma la posta y dice, yo me encargo.
0: Claro,
1: ¿no?
0: Claro. Totalmente. Susana, yo no quiero que quede, quiero que la gente sepa que vos tenés pacientes o consultantes, a pesar de que vivís en Buenos Aires, este programa se emite en varios lugares, así que algunos distantes de Buenos Aires, pero vos podés atender la consulta a través de una plataforma como el Zoom, ¿no es cierto?
1: Sí, claro. De hecho, a partir del 2020, de marzo del 2020, me reinventé y en un 70-80% mis consultas son online. De hecho, hago consultas a España, a Estados Unidos, mientras que sea de habla hispana, atiendo a todo el mundo.
0: Mira vos.
1: Atiendo a todo el mundo.
0: Mira vos, a mí me gustaría que mantuviéramos esto para que la gente vaya escuchando, porque Louise Hay ha sido una maestra que ha puesto con términos muy accesibles, muy sencillos, ha puesto a disposición de la gente el aprendizaje de cómo el comportamiento humano, del comportamiento de nuestro cuerpo, ¿no? Y de tantos temas que son tan, al menos a mí la metafísica me llegó de una manera, o sea, mucho más sencilla a través de las palabras de Louise Hay, ¿no? Y otros maestros. Cuando en realidad yo, en mi casa tenía a mi hermana con una iglesia metafísica que no entendía nada, pobre, y yo no le entendía nada. No entendía lo que me decía. Claro, con los años uno, finalmente, cuando uno está disponible, ¿no? Cuando el alumno está dispuesto, el maestro aparece.
1: Exacto.
0: Así que estaría bueno que mantuviéramos el contacto para ir de a poco ofreciéndoles a los oyentes sintientes información, mensajes. ¿Qué te parece, Susana?
1: Me parece genial. Hay un montón de caminos por los cuales podemos transitar con todas estas cuestiones y todos los caminos nos van a llevar al mismo lugar, al ser. Así que sí, encantada.
0: Bueno, entonces, Susana, si alguien quiere seguirte, si quieren contactarte, ¿cómo lo hacen?
1: Bueno, por medio de las redes, Alegría Susana María Acosta, Facebook, Instagram y canal de YouTube. Y en todas las publicaciones está mi número de celular, que es mi número particular, así que lo atiendo personalmente, me pueden mandar un WhatsApp. Y lo respondo apenas puedo.
0: Bien. Alegría Susana María Costa aparece en todas las redes, así. Alegría Susana María Costa. A mí me quiero despedir agradeciéndote delante de todos los oyentes sintientes, nuestros oyentes sintientes, porque de una forma imprevista, aunque yo te tenía agendada en la mente un momento cuando vimos algo yo vi un vivo con nuestra amiga en común, Laura Sotile, vi un vivo y dije, esta chica quiero que esté en el programa. Y después, viste como a veces pasa, no te puse no te agendé. Cuando me mandaste el WhatsApp con una info, dije, ¿quién es esta mujer? Y me suena tanto. Y ahí me vi, qué cosa maravillosa tiene la tecnología, ¿no es cierto, Susana?
1: La tecnología y el Espíritu Santo, digo yo, es en el momento indicado.
0: Exacto.
1: En el momento indicado,
0: exacto,
1: para las dos, para, sí, tu radio, para tus oyentes,
0: nuestros,
1: en el momento justo.
0: Nuestros, ya no es más mío esto, no es más. No es mío porque a mí me gusta convocar personas para que puedan escuchar otras voces, porque a mí me ha pasado personalmente de haber escuchado por mucho tiempo una voz y no entender, y a veces viene otra voz y dice algo y de repente la persona le cae la ficha y dice, ay, era así como dijo esta mujer. Y sí, pero es probable,
1: claro,
0: que yo... Pero bueno, esto es así y está bien, y todo está bien. Entonces, por eso yo invito y que las personas... Puede haber dos personas que hablen capaz el mismo tema, es muy probable, pero nunca es igual, nunca. Entonces, por eso yo invito a muchas personas. Me gusta que haya muchas voces.
1: Y hoy fue el momento justo para mí, o para que me escuche a mí, anda a saber quién es.
0: Claro.
1: Claro, genial.
0: No, yo estoy muy agradecida, Susana, y espero que vayamos haciendo una agenda a partir de ahora con temas variados. Lo vamos a ir organizando para que puedan ir escuchando y después obviamente lo vamos a ir subiendo al Face de Griselda Killian, Actitud Positiva. Lo vamos a ir compartiendo. Susana, se llama, busca la alegría Susana María Costa. Así, alegría. Pone alegría y vas a ver cómo aparece enseguida toda la data en internet. Susi, millones de gracias, un abrazo muy fuerte, namasté, y será hasta la próxima.
1: Ay, el placer es mío, Gri, gracias, mira, me llenaron de alegría, así que realmente lo digo, un placer, gracias, a vos y a todos.
0: Gracias a vos por este momento que nos regalás, y porque... Bueno, ya estamos disponiendo y estamos organizando. Las mujeres enseguida nos ponemos de acuerdo con todas estas cosas.
1: Genial, me encantó, gracias.
0: Será hasta la próxima. Gracias, Susana.
1: Hasta la próxima.

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0: Es la hora 5:54 minutos.
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amigos, los voy a invitar a escuchar a Claudia Menkarsky, que ya estuvo con nosotros. Ella es vocal coach, oratoria, canto, terapeuta psicovocal, bioneuroemoción, es cantante lírica. Bueno, la verdad, un lujo para nosotros porque nos va a hablar de la voz. Este espacio va a ser para hablar de la voz. Y bueno, la vamos a escuchar atentamente. Nos regala algo. La recibimos y lo agradecemos, ¿sí?

0: A través del canto hacemos resonar todo nuestro sistema nervioso, nos fortificamos con nuestra respiración profunda y liberamos todas las notas a través de nuestra voz. Esa misma frecuencia que emitimos al cantar va masajeando, por así decirlo, toda la resonancia de nuestro cuerpo, de nuestros centros energéticos, y a través de la expresión en nuestra voz se produce la liberación energética de todas esas emociones que hemos acumulado, todas esas palabras no dichas y todas esas malas cosas vividas que han generado momentos tristes y quedaron dentro, quedaron como huella a nivel celular. Es por eso que cantando nos sentimos tan bien y después de cantar nos sentimos aliviados, como si nos hubiéramos sacado una mochila de encima. Es porque realmente nos la sacamos a través de la voz, que es la liberación del sistema nervioso. Y a través del sistema nervioso liberamos esa energía que quedaron tanto a nivel mental, emocional o biológico en nuestro cuerpo. Es por eso que cantar nos hace felices y nos sana en cuerpo y alma. Cuando cantamos, utilizamos las notas musicales en forma armónica y masajeamos nuestro cuerpo. La vibración en el agua de nuestro cuerpo, que es la mayor parte de nuestro cuerpo físico, acorde a la música o melodía que estemos entonando. Es por eso que seleccionar música bella nos embellece, mientras que si le seleccionamos música horrorosa, nos hace daño. Hay sonidos que crean y sonidos que destruyen. De esto sabían mucho los pitagóricos, y ellos tenían su flauta, de la cual Mozart habló en forma musical a través de su creación, la flauta mágica. Pitágoras y los pitagóricos llevaban una flauta a través de la cual se defendían y podían crear o destruir aquello que se presentara frente a sí. Podían amansar un león que venía a atacarlos, o podían hacer que cayera algo que hubieran edificado solamente con sonidos. Hay sonidos creadores y hay sonidos destructores. Lo mismo pasa con la frecuencia de nuestros pensamientos, que se infunden con nuestros sentimientos. Es por eso que cuando cantamos, estamos tomándolo todo y transformándolo en lo mejor. Por eso cantar algo triste nos ayuda a exorcizar los demonios y fieras acumuladas, y nos liberamos de todos esos pesares. Y cantar algo alegre nos conecta con esa alegría que tantas veces queremos sentir y a veces se nos hace difícil en el día a día por ciertas circunstancias, y ni que hablar en esta época. Por eso te recomiendo que te animes a cantar todos los días un par de canciones. Cantalas, bailalas, tararealas con las vocales, ya que si vos haces la la la la la la o cantes con distintas vocales, siempre con la L o con otras consonantes, pero con la L es la vocal que te permite dejar la boca bien abierta y solo con la lengua pronunciar. Eso te ayuda a liberar la voz, ya que la voz, como me gusta decir, es igual que el grifo. Quiero que salga mucha agua de la canilla, tengo que abrir al máximo el grifo. Quiero que salga mucha voz, tengo que abrir hacia abajo mi mandíbula. Vamos a hacer hasta aquí este encuentro. Espero que te haya resultado interesante hablar de psicovocalidad. Te aseguro que es una frecuencia maravillosa lo que podemos descubrir en nuestra voz, en una forma instantánea de revitalizarnos a través de la música, a través del canto, a través de la comprensión del poder de las notas, de las vocales y del efecto que ellas ejercen en nuestro interior. construyendo palabras que construyen sentimientos y nos llevan a actuar en la vida de una forma determinada. Vemos al mundo acorde a la música que llevamos dentro. Vamos a crear la mejor sinfonía. Y para eso te invito a las actividades que realizamos en Palermo y en los encuentros online. Llámame al WhatsApp +54 911 6324 7963. Y no te quedes con las ganas de cantar. Si tenés voz y podés hablar, podés cantar.
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Vamos a escuchar más música antes de irnos. Estoy hablando a tu corazón, ahí es donde le estoy hablando. Vamos a hacer una pausa musical, así después ya nos vamos yendo. Gracias Claudia Menkarsky, gracias.

Gracias por estar ahí, gracias por acompañarme, gracias por formar parte de mi vida, por permitirme hacer realidad mi pasión, que es esta. Sí que este programa ya sale por TV, pero la radio tiene esta magia. ...23-25-41-59-58... ese es el número al que podés hacer contacto. Mándame algo, decime. O un audio que diga: desde tal lugar escucho Actitud Positiva. Mándame un mensajito, dale, gracias. En el Face estoy como Griselda Killer, Actitud Positiva. Y en Instagram es @griskill. Y donde hago todo esto es el paraíso, mi lugar en el mundo. Yo también tengo una radio y se llama El Paraíso Radio, online es. Hasta la próxima, gente linda, gracias. Los abrazo muy fuerte.

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0: Es la hora 7.
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0: Muy buen día, muy buen día. ¿Cuántos 4 minutos nos están separando ahora de las 7 de la mañana en la República Argentina de este frío martes 11 de agosto de 2026 en todo el mundo? Mi nombre es Nico Yacoy, esto es Primer Round en el muy lindo aire de Radio Nacional, AM870, hasta las
1: 10 de la mañana.
0: María Fernanda Heras, muy buen día, bienvenida, ¿cómo le va?
1: Buen día, Nico. Frío, pero no tan frío.
0: No tan frío como ayer, ¿cierto?
1: Claro,
0: no,
1: no así que nos estamos acomodando, 7 grados, 8
0: décimas. Nos vamos acostumbrando nosotros a eso.
1: Sí, totalmente, totalmente. Sí, ya como que el cerebro se... le cuestan unas 24, 48 horas.
0: ¿Acostumbrarse?
1: Claro, ah, a mira, esto de los fríos. Después hay otras cuestiones que te llevan
0: más rato.
1: 45 días para el
0: acostumbrarse. ¿Y en 45 días te acostumbras a cualquier cosa?
1: Y hay teorías que te dicen, bueno, para cambiar un hábito necesitas 21 días. Y otras que te dicen, bueno, quedas corto con...
0: Bueno, me acaba
1: días.
0: De plantear usted la consigna del día, que va a ser la siguiente. Que digo, ha preguntado, no tenemos, no tenemos, digo, tranquila, ahora sí la tenemos. La tenemos y es la siguiente. Empezamos por usted. ¿Qué hábito cambiaría usted, invertiría 21 días en cambiar de día a día? No, pueden no contestar, por favor.
2: ¿Pero lo puedo contestar?
0: Sí, claro, si se anima, sí.
1: Queremos
0: si
1: saber.
0: Se anima, sí.
2: No, no, me gustaría tomar como de manera más regular, por ejemplo, caminar.
0: Bueno, está.
2: Caminar,
0: bueno.
2: Incorporar caminata todos los días.
0: Muy bien. ¿Y Rubén Santos, por ejemplo?
3: Al revés que ella, pues yo camino mucho, entonces...
0: Dejar de caminar.
3: Quisiera dejar de caminar. Sí.
0: Y lo dijo el deportista, lo dijo el deportista sobre todo.
3: ¿No? Que hable de deporte no quiere que sea deportista.
0: Es verdad, es deportólogo. No, tampoco. Reportero, reportero, deportero. El deporte, ¿no es cierto? Y usted, María Fernanda Heras, después nos cuenta bien qué hábito o sí. No lo puede contar.
1: Sí, tengo un montón de hábitos por cambiar. Me gustaría más que nada el tema de la alimentación, pero...
0: Si usted se alimenta bien.
1: No, ayer... pasé por un lugar, había 2x1 en, viste, las bananitas esas dulces que son riquísimas.
0: Sí. Y se compró las dos.
1: Y me las comí las dos.
0: Y por supuesto.
1: Claro, y después las
0: hay
1: aplicaciones
0: cosas que
1: te dicen...
0: se comen de a dos. Viste, yo también hay un chocolate que es pura oblea, pero es el que me gusta. Y también, ¿te comes dos? No te comes uno.
1: Y claro. Pero aparte, si te compras dos, ¿cómo haces para...? Yo no entiendo la gente.
0: Ah, yo guardo, Yo tengo toneladas de chocolates guardados porque me da tranquilidad. Pero toneladas, nivel free shop y guardados, y eso me da, no quiero. Ahora, si no tengo, puedo llegar a querer bajar a comprar a las 3 de la mañana.
2: Mira.
0: Dame, si yo tengo, no quiero. No les voy a contar dónde lo tengo, no les voy a contar dónde lo guardo.
1: Vamos a ir.
2: Eso me parece que... para otro día, sabes que yo en mi casa tengo todas las cosas escondidas, porque si no se las comen todas.
0: Claro. Y las que quiere comerse usted.
2: No, mi marido.
0: Ah, bueno. También así funciona. Ay, Dios mío, Dios mío. ¿Qué hay que saber hoy martes 11 de agosto a esta hora? Terremoto en Colombia, hay al menos 132 muertos, 570 heridos y 61 edificios colapsados. El sismo fue de magnitud 7,4 en la escala de Richter, con epicentro en San José de Palmar, departamento de Chocó. Los rescatistas trabajan para salvar a personas atrapadas entre los escombros. El presidente Abelardo de la Espriella convocó un comité de emergencia y declaró el desastre de carácter nacional. El fenómeno se sintió también en Ecuador y Panamá. Karina Milei se reunió con los legisladores bonaerenses de La Libertad Avanza. La secretaria general de la presidencia mantuvo 2 encuentros en la Casa Rosada para hablar de las principales demandas y reclamos de la gente en la provincia de Buenos Aires, con la seguridad como uno de los ejes principales. La funcionaria lamentó la poca cantidad de sesiones que hubo durante este año, tanto en ambas cámaras de la legislatura provincial. El gobierno reglamentó la reforma migratoria. Los extranjeros no residentes deberán pagar la atención en hospitales nacionales. La atención de emergencia seguirá garantizada para todas las personas independientemente de su situación migratoria. No podrá ser negada ni demorada por trámites administrativos. Piti Álvarez se negó a declarar en el juicio por homicidio. El músico dijo que hablará más adelante y su defensa alegó problemas de salud. También se quedó dormido durante la audiencia. Por su parte, el tribunal confirmó que tiene capacidad psíquica para afrontar el proceso. El juicio oral contra Cristian Pitti Álvarez es por el homicidio de Cristian Maximiliano Díaz, que murió el 12 de julio de 2018 en el barrio Zamoré de Villa Lugano. Lionel Messi permanece junto a su familia en su casa en Funes. El capitán de la selección argentina decidió prolongar su estadía en el país tras el funeral de su padre Jorge. Regresará a Miami en la mañana del miércoles. Keiko Fujimori anunció que aplicará el modelo Bukele en seguridad. Durante una transmisión en vivo, la flamante presidenta de Perú dijo que apelará al modelo salvadoreño con política de mano dura contra las pandillas y detenciones en megacárceles construidas a tal fin. Fujimori aseguró que implementará ese sistema con mucha firmeza para recuperar el orden público. Cecilia Diwan, muy buen día, bienvenida, ¿cómo le va?
2: Buen día, Nico, ¿cómo estás acá siguiendo situación en Colombia, que está en alerta todavía? ¿Por qué? Porque hubo decenas de réplicas durante la noche y la madrugada. La más fuerte que se registró tuvo la magnitud de 4,8. Los nuevos sismos no se dieron en el litoral de San Juan, en Sipi, en San José del Palmar, donde fue el epicentro del sismo más grande, el del día de ayer a las 7:34 de la mañana, un sismo de una magnitud de 7,4 que, como vos decías, dejó al menos 132 fallecidos. Es una cifra preliminar, más de 500.
0: ¿Cuántos edificios colapsados? Más de 60.
2: Más de 60 en todo el país. Hay miles de personas que pasaron esta madrugada en la calle, porque se les desplomaron sus casas a la intemperie, sobre todo en la ciudad de Cali, donde había sido el escenario de la investidura del presidente Abelardo Lespriela, que ayer tuvo que enfrentar esta emergencia en el primer día como presidente, día hábil.
0: Bueno, esto de alguna manera recuerda lo que pasó en la asunción del presidente chileno muy poquito,
2: sí,
0: ¿no es cierto?
2: Sí, hay una diferencia.
0: Unos días de diferencia.
2: Sí. Apenas. Pero
0: no me refiero a Kast, me refiero a el presidente...
2: A Sebastián Piñera.
0: A Sebastián Piñera, efectivamente.
2: Sí, a Sebastián Piñera.
0: Qué bárbaro, porque te
2: había pasado una semana,
0: con
2: me
0: una administración,
2: parece.
0: No sabes cómo es que se dice, dónde está la botonera, ¿no?
2: Sí.
0: Y te pasa eso.
2: No, y aparte acomodándose equipos, ¿no? Porque todavía no habían llegado los nuevos equipos a los ministerios, porque era a las 7 de la mañana.
0: Pero es de suponer que esto es la transición gobernando. En este caso es la transición gobernando.
2: Exactamente. Además, bueno, él había decidido, ¿no? Como dijo en su discurso de investidura, que iba a haber distintas ciudades que iban a ser centro de este nuevo gobierno para descentralizar el poder. Ajá. Él estaba en Barranquilla, que iba a ser la segunda sede de gobierno, y se trasladó inmediatamente a las zonas de desastre, a Cali. Bueno,
0: ha sido una de las ciudades más golpeadas por el sismo. Había sido también unos días antes. La locación de lo que llamaban ceremonia de posesión.
2: Sí, Cali, bueno, fue de las ciudades más afectadas, con edificios derrumbados. También en Cali lo que sucedió es que se afectó de una manera muy fuerte la red de hospitales, con 7 centros de salud que están cerrados o evacuados en este momento. Está llegando ayuda internacional. Acá, bueno, a diferencia de Venezuela, vemos que hay una mayor organización. Colombia es un país donde por mes se siente 2.500 sismos, o sea, muchos de ellos imperceptibles, pero se registran a través del Servicio Geológico Colombiano, registra 2.500 sismos. ¿Por qué? Porque hay 3 placas tectónicas que confluyen en Colombia, entonces esto hace que sea una zona de mucho movimiento. Está la placa tectónica de Nazca, la de Cocos y la de Sudamérica y el Caribe, y eso hace que sea una región con mucho movimiento, y hay ya una red formada, ¿no?
0: De hecho, se notó un poco esto que decís en la reacción de la ciudadanía, ¿no es cierto? Mucha gente cruzando la calle, yendo, ¿no es cierto?
2: Inmediatamente saliendo. Hay muchos videos que se ven como la gente reacciona de manera, pero inmediata, saliendo de sus casas, de sus edificios, los que pudieron. Fue un sismo que se sintió durante mucho tiempo, o sea, 4 minutos estuvo temblando. Es un montón. Es un montón. Se están organizando, por un lado, los rescatistas y después la gente que está colaborando, que está viajando de otras ciudades a los centros donde fueron más golpeados. Hay cadenas humanas que se organizan para sacar manualmente los escombros, están todo el tiempo encontrando personas atrapadas. Claro,
0: todavía estamos en la instancia en la que el trabajo sobre los escombros es importantísimo, porque es de pensar que hay gente con vida atrapada.
2: Sí, 22 horas pasaron recién del sismo, así que todavía se están rescatando muchas personas con vida y está empezando a llegar la ayuda internacional. Argentina comprometió enviar ayuda, también otros países de la región, como también Ecuador, bueno, muchos países de la región latinoamericana, Chile, inclusive también México, Brasil, Estados Unidos comprometió una ayuda de 15 millones de dólares, también la CAF, el Banco Mundial, sigue inmediatamente. Inmediatamente se activó. Y muchos me preguntaban, ¿este sismo tiene algo que ver con el que sucedió en Venezuela? ¿Se desencadenó por eso?
0: ¿Algo que ver como punto de comparación o algo que ver como causa y efecto?
2: Como causa y efecto. Ajá. Y la respuesta es no. Es no porque son otras placas tectónicas.
0: Okay. Ahora volvemos a eso. Vamos a estar todo el programa muy atentos a lo que sucede en esto, que es todavía una etapa de remoción de escombros en la esperanza de encontrar víctimas con vida.
2: Exactamente.
0: ¿Sí? Andrea China Valdivieso, muy buen día, bienvenida, ¿cómo le va?
4: Buen día, Nico, equipo, a todos los oyentes, muy bien, por cierto, feliz martes también para todos. Alguien que rompió el silencio, te traigo
0: hoy.
4: Sí, Facundo Moyano, sí. Dio una entrevista en exclusiva para un canal de noticias, para un noticiero Telefe Noticias.
0: ¿Por qué eligió Telefe Noticias? ¿Por el rating?
4: Yo calculo que sí, aparte por un perfil.
0: Te limpia un poco, perfil. Me parece que te limpia, eso decís.
4: Es un perfil de vuelta a él, arregladito, camisita, saquito, maquillado y sin el aspecto que nos quedó último de las fotografías de la detención de la madrugada del martes. Lo cierto es que...
0: Lo sigue conduciendo...
4: Insiste.
2: Sí, Rodolfo
0: Barini. No, Insaurralde, no, ¿cómo se llama? No.
4: No.
2: Nunca condujo ella.
0: No, porque también lo usó para lavarse. ¿Cómo que no?
2: Ella conducir el noticiero de Telefe, ¿no?
0: Sí.
2: ¿En la
0: Sirio? Sí.
4: No, no lo condujo.
0: ¿Y qué condujo? ¿El programa de la mañana?
4: Estaba en La Peña, los fines de semana.
0: No, pero antes que eso.
4: ¿Antes que eso?
0: Sí.
4: Pero bueno, van todos ahí. Lo cierto es
0: los
4: que
0: programas
4: insiste,
0: de la mañana, eso voy.
4: Insiste,
0: es el programa de la mañana que tenía que ver con información.
4: Facundo Moyano insiste en que hay que levantar la perimetral. Porque, primero, ¿Candela es su novia?
0: Ah, no, y se sentó en el mismo banquillo ella para lavar.
4: Claro. Eso sí. Y en el mismo noticiero. Sí, eso sí.
1: Es el canal Hablamos de la familia.
4: Hablamos de Jessica Siria, ¿no?
0: Sí, claro.
2: El que tiene más encendido.
0: Y es el que tiene más encendido.
4: ¿Qué es su novia? ¿Que él la quiere ver? Que él no le pegó, que incluso le hizo RCP, después lo vamos a escuchar, algún fragmento.
0: Eso es muy impresionante, ¿no es cierto? Porque que le hizo no RCP y cómo salió también después de... ¿El RCP se lo hizo ahí minutos antes de que saliera corriendo?
4: En teoría.
0: Mirá.
4: Y digo en teoría porque dice tener registro fílmico de todo lo ocurrido en ese departamento.
0: ¿Y que estaba filmando o estaba haciendo RCP?
4: A mí misma me interesa... que en todo caso ese registro fílmico lo entregue a la justicia, si es que lo exculpa de los cargos que pesan hoy en su contra, y no, como dijo en la entrevista, que ella lo tiene que ver porque tiene que saber lo que pasó, que por eso quiere verla, para mostrarle lo que él tiene filmado, y eso más me suena a mí, por lo menos me hago cargo de lo que digo, a un tipo de continuidad de la presión, continuidad de la extorsión, que no sé qué decidirá la fiscal, o si hay más elementos, en teoría hay más elementos dentro de la causa que implican que él incurrió en una privación ilegítima de la libertad de Candelarizaga y también las lesiones que se le registraron en el hospital peruano. Eso por un lado.
0: Que no fue él, dijo en algún momento. Ahora vamos a ir más adelante en el programa, ¿no es cierto?, escuchar el audio, pero que no fue él el que corrió. Y es cierto, en algún momento el que corre, porque dice no tenía pantalones largos ni remera mangas largas.
4: Pero eso es posterior.
0: Ok.
4: O sea, el señor que corre.
0: Yo no corrí,
4: pantalones largos. Él corrió. Él corrió, se lo ve cuando ella insiste en subir al colectivo escapando del...
0: No nos corra, Facundo, no nos corra.
4: Nos corre él.
0: Claro.
4: En el caso de Agustina hubo más novedades. Ayer te mencioné dos nuevas detenciones, que es la de los inquilinos del dormitorio de arriba de la casa de Cofico, y la querella insiste con detener a la madre y a la hermana de Claudio Barrelier, sindicado autor material del abuso sexual seguido de muerte.
0: Dos cosas que nos llamaron la atención enseguida, ¿no es cierto? La situación de los inquilinos y la reacción de la madre.
4: La reacción de la madre, sí, pero es lo que dicen las madres de todos los femicidas, que yo no sabía, que en realidad sí saben. Saben profundamente, saben la conducta, el comportamiento y los registros de violencia de sus hijos. Y además, ¿te acordás del caso Bastian?
0: Sí,
4: nos estuvo casi todo el verano hablando de la SUTV y estas travesías en los médanos de Pinamar. Lo cierto es que hoy va a ser una pericia clave. Policía Científica de Dolores va a ser la pericia toxicológica de las extracciones que se hicieron a los dos conductores, a la conductora del UTV donde viajaba Bastián y al conductor con el que colisionaron, para determinar si habían consumido alcohol u otras drogas.
0: Rubén Santos, muy buen día, bienvenido, ¿cómo le va?
3: Buen día, un saludo para todos. Y bueno, lo que contaba Ceci, también sumar al fútbol, porque la Conmebol ha decidido postergar partidos, uno que se tenía que jugar hoy, hablo de Colombia, claramente, Deportes Tolima con Independiente del Valle, jugaban por Copa Libertadores, y lo que acá sabemos todos, se supo ayer por la tarde, la suspensión del partido de River, que tenía que jugar en Bogotá ante Independiente Santa Fe. Esto iba a ser en el día de mañana. Bueno, te voy a contar en qué anda la fecha que se termina hoy. Vamos a estar contando algo de la Fórmula 1 en Buenos Aires.
0: Ajá.
3: Porque parece que al director de la Fórmula 1 hizo alguna declaración que entusiasmó a mucha gente aquí en Argentina. Lo hecho que ya se están realizando los trabajos en el autódromo allá. Bastante.
0: No sería un circuito, mira, yo ya estoy comprando, pero no sería un circuito callejero.
3: No, sería en el Oscar Gálvez, el Autódromo de Buenos Aires, pero bueno, pensar recién para el 28 o el 29.
0: O sea que podríamos vivir y disfrutar la Fórmula 1 al mismo tiempo.
3: Sí, bueno, y
0: que si no sería complicado si fuese en la calle.
3: Acordate lo que tuvo mucho que ver, quiero decir, lo que hizo hace poco con la Pinta cuando vino a correr aquí, hizo esa demostración.
0: ¿Una demostración de qué sería, digo, que tiene que ver cómo fortalece una candidatura, eso que hizo con la pintura, demostración de convocatoria?
3: Claro, y para ellos es muy importante ver que el país que quiere meterse
0: va
3: a tener las tribunas llenas.
0: Ajá. Y va a comprar cosas.
3: ¿Sabes? Desde la época de Menem, que no se hacía una carrera de Fórmula 1. A las 10, cuando nos estemos yendo, atento, porque va a hablar el presidente de River. Suele hacerlo con un canal al que le da la nota siempre.
0: Esta vez va a ser Telefe Noticias,
3: ¿Cómo?
0: Telefe Noticias también,
3: pero también es uno de los más importantes deportivamente hablando. Bueno, hoy va a abrir esa conferencia de prensa, va a contestar algunas preguntas en la presentación de Thiago Almada, y te voy a contar en qué anda la política de los clubes.
0: Ah, me interesa.
3: Hay mucha rosca y mucho lío en muchos clubes de fútbol con el tema político, donde en algunos casos hay elecciones este año.
0: Bien, y algunos que quieren salirse del redil del club, ¿no es cierto?
3: Y algunos que hoy tienen también una asamblea en su club que, ¿cómo se llama? Vino Pon, ¿para qué te traje? ¿Para qué me metí acá?
0: Totalmente. Romina Winner, muy buen día, bienvenida, ¿cómo le va?
5: Buen día, ¿cómo andamos por ahí?
0: Muy bien, ¿usted?
5: ¿Todo bien?
0: Todo bien, todo bien, todo bien.
5: Los escucho muy lejanos.
0: Veo.
5: Tienen que subir un poquito el retorno.
0: Sí, la escucho como distante y fría y ausente. A ver, Romina Winner, muy buen día, bienvenida. ¿Cómo le va?
5: Lo sigo escuchando. Ahora está bien.
0: ¿Está usted bien? Está usted bien. Sí, ahora sí.
5: Ahí activaron todo.
0: Ahí está. Y nos hace trampa. Les veo que está apretando botones mal, Rodolfo, acá.
5: Están jugando.
0: ¿A qué están jugando, Rodolfo, realmente? Pero bueno.
6: Bueno.
0: Sí. Vamos, ¿estás comiendo flower? ¿Qué son puflitos? Tienen una bolsa de 2,5 kilos de no, puflitos son, no quiero, no me gusta, no. De pochoclo, gracias. Acá no traigan que además hace un ruido. No, los pochoclos no pasan el estudio, ¿no es cierto, Romina Wina?
6: No lo pongan nervioso, Nicolás.
0: Por favor, con pochoclos, a esta hora de la mañana.
1: Tutuca.
6: Bueno, es una mañana que arranca con novedades en los ingresos a Capital Federal, ya el primer choque sobre la traza de Panamericana, esto es pasando el camino del Buen Aire, mano a General Paz, ahí la circulación está reducida, hay operativo de seguridad y se generan algunas demoras. Además, se acaba de liberar el vehículo que se prendió fuego sobre la traza de General Paz, esto es a la altura de Donado, zona de tránsito pesado, en el barrio de Saavedra, en sentido hacia

0: Sarandí hacia el Bajo Porteño, pero no tiene demoras de consideración. Bueno, vamos a pasar a las rutas nacionales, todo lo que es el panorama de la Patagonia Austral. Hay que transitar con muchísima precaución en la Ruta Nacional 237, entre Piedra del Águila y Collón-Curá. Es obligatorio el uso de cadenas. Acá ya no hablamos de portación, sino colocarlas en las ruedas para poder circular, si no, no te dejan avanzar. Esto es por la presencia de mucho hielo y nieve sobre la ruta. Lo mismo está sucediendo en la Ruta Nacional 40 Norte, ayer lo contábamos, a la altura de Chacaico, muy comprometida, con mucho hielo, habilitada con extrema precaución. Nieva en todo el sector, ¿no? Incluido la Ruta Nacional 40, toda la zona de Villa La Angostura está neviscando, así que muchísima precaución a la hora de transitar. Todo esto es provincia de Neuquén. Ayer yo les contaba que el Paso Cristo Redentor sigue cerrado. Son 28 días de cierre hoy. Estamos hablando casi de un mes de cierre. Y les contaba que un camión parado que no está pudiendo cruzar a Chile implica alrededor de una pérdida de $600 por día por camión.
1: $600 por día por camión, mirá.
0: Exacto, a eso si lo multiplicas, esos $600 por 28 días, ahí te da la pérdida de un solo camión que son $16,800. Si a eso lo multiplicas por los más de 2.000 camiones que hay, bueno, saca el número de la pérdida que estamos teniendo en camiones que no pueden cruzar el país trasandino. O sea, esta es la situación que se está viviendo en la zona de la cordillera. Bueno, las condiciones climáticas nos están acompañando desde hace 28 días que lo venimos contando. Hemos tenido paredes de hielo de 4 metros. Pero bueno, vamos a ver si esto empieza a cambiar y tiene una solución realmente. Después sigue cerrado, ¿no? Obviamente también está cerrado el paso Pehuenche en la ruta 145. En Chubut también está nevando, hay que transitar con mucha precaución todo lo que es el tramo que va entre Esquel y Leleque por la presencia de hielos, barro, en todo en zona de banquinas. Hay un corte preventivo a la circulación para todo tipo de vehículos, entre Bariloche y El Bolsón. Esto ha sido informado a través de la provincia en la Ruta Nacional 40. Este corte preventivo arrancó anoche a las 22 horas y tiene que ver con estas cuestiones climáticas que se están viviendo tan duras, de mucho hielo y nieve, para evitar incidentes de tránsito. Vamos a ver ya hoy a qué hora esto va a estar habilitando, pero este corte arrancó anoche y es muy importante porque es un tramo de mucho movimiento, ¿no? El Bolsón Bariloche, así que a tener en cuenta esto. Todo esto es Patagonia, lo que venimos contando. Después en Río Negro las rutas están habilitadas también con extrema precaución por la cantidad de nieve y hielo que hay en diferentes sectores, pero se transita con muchas medidas precautorias, a baja velocidad, tratar de hacer los desplazamientos durante el día, o sea, ir planificando estos viajes, no salir así a las rutas, o sea, tener estas recomendaciones que estamos contando. Todo lo que es, por ejemplo, la Ruta Nacional 40 en Río Negro, toda la zona de Dinahuapi, Comayo, uh-huh, con muchísima nieve en estos momentos. En la 40 Sur está, bueno, el corte preventivo que les contaba, ¿no? Entre Bariloche y El Bolsón, que arrancó anoche, que es un corte muy importante en ese tramo de la 40. Uh-huh. Bueno, pasamos al norte de la República Argentina, Catamarca, el Paso San Francisco, Ruta Nacional 60, también cerrado por nevadas en el sector chileno y en la cordillera, así que por ahí no se cruza tampoco. La Ruta Nacional 60, a la altura de la Quebrada de las Sévilas, se transita por un desvío por obras, así que a bajar la velocidad. En Misiones continúan las tareas de mantenimiento en todo lo que es la Ruta Nacional 2, en la travesía urbana por Posadas, lo mismo en la Ruta Nacional 105. En los dos puntos bajen la velocidad y respeten las indicaciones de señalización. Los servicios de esta hora, trenes, subtes y premetro a horario, y ahí estoy escuchando el pip, pip, pip.
1: Romina Wiener, muchísimas gracias.
0: Chau, chau.
1: Un beso grandote. Y María Fernanda, ¿eras por dónde iremos con usted?
2: Muy sencillo. Ajá. El lugar...

0: Más insólito donde se puede abrir un restaurante. Hemos escuchado un lugar gastronómico.
1: Ya sé lo que va a decir, ya sé lo que...
0: A ver si se animan, a ver, a jugar.
1: No me animo.
0: A jugar. Yo iba a
1: ir a comer ahí, no me animo. Y en realidad, qué fantasía, porque todos comen alrededor de ahí.
2: Claro.
1: No me lo ay, no quiero ir a comer ahí, sin embargo, es con vistas ahí donde se come, ¿o
0: bueno,
1: no?
0: Pero acá es ahí adentro.
1: Esto es producción de Rubén Santo, me contaron.
0: Sí, la verdad que Rubén Santo me aportó una nota insólita, porque yo he ido a comer
1: justamente,
0: a un...
1: todos los santos están ahí.
0: Sí. Sí, he ido a comer a un convento, he ido a comer a un anticuario, a un centro médico.
1: Hay conventos hermosos acá, Santa Catalina,
0: sí,
1: para ir a
0: totalmente,
1: comer.
0: A un templo budista, hay restaurantes submarinos, hay restaurante en el cielo que te suben en una plataforma...
3: Ay,
0: pero en este vamos a estar muy cerca del cielo, pero de otra forma, ¿eh?
3: Me va a gustar más a mí.
1: No, yo creo que sí, no sé.
0: Es más,
1: bueno, que adivinen.
0: Creo que vos vas a poder
1: que
0: invertir.
1: Pone. Ya se dio cuenta Cecilia Díguan.
3: No me di cuenta, me dio miedo.
0: Que te dé miedo, que te dé miedo, porque comienza,
1: si
0: sí, después se los voy a comentar más
3: enigmático.
0: Sí, porque comienzan a... abrir la posibilidad de que un restaurante se abra en el lugar más insólito de la ciudad de Buenos Aires.
3: No, claro, no, ya me da miedo.
1: Lo dejamos como, y que adivinen los, que
0: sí,
1: adivinen los
0: sí,
1: oyentes,
0: obviamente.
1: Y que cuenten además cuál es el hábito que invertirían 21 días en cambiar, habíamos
0: totalmente
1: dicho. Y cualquier cosa que quieran, ¿a qué número?
0: Al 113-870-7485.
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1: Ay, Rubén, que es bueno con los cálculos o con la calculadora, estaba un poco poniéndole el número redondo a la pérdida, ¿no es cierto?, que viene significando, bueno, esto que está pasando con el paso Cristo Redentor.
2: Sí, con el número que daba nuestra compañera, da un número de 33.600.000 dólares.
1: 33.600.000 dólares de pérdida. Sí, es que sí, es que sí. Pero es una cuestión de la naturaleza,
2: claro,
1: ¿no es cierto?
2: Sí.
1: Con la que no se puede hacer más que lo que se está haciendo, que es advertir, ¿no? Ahora se empiezan a tocar las cuentas que charlábamos en su momento con Romy, ¿no es cierto? En términos de cuánto conviene mandar lo que quede esperando o dar una vuelta larga y sacarlos de ahí.
0: Totalmente.
1: Vuelta larga vamos a dar nosotros ahora por los lindos amaneceres provinciales. Empezamos por Mendoza con Victoria Lupu. Victoria Lupu, muy buen día, bienvenida.
3: Zapala.
1: Por Zapala. Ah, porque tengo un número y si me ponen el número está bien, el
3: era
1: número está
3: abajo
1: para algo, ¿no es cierto? Todas trampas me hacen, todas trampas, por las tutucas que están comiendo.
3: No,
1: empezamos por Zapala, provincia de Neuquén, dije con Nélida López. Nélida López, muy buen día, bienvenida, ¿cómo le va?
5: Muy buenos días, Nico, muy buenos días a todo el equipo, muy buenos días al país. Aquí estamos con una temperatura de 1 grado bajo cero, con una sensación térmica de 5 grados bajo cero, humedad del 93%, con clases suspendidas en la jornada de ayer y hoy, y rutas complicadas por la acumulación de nieve, barro, hielo sobre la calzada, con restricción vehicular allí en las cargas internacionales, precisamente por el corte que hay en el paso internacional Pino Achado y muchas rutas intransitables en la provincia.
1: Qué bárbaro eso, y contanos el número de varados esperando pasar a Chile de ese lado.
5: Tenemos en la provincia 1.500 camiones varados. Primero, Nico, esto comenzó, recordemos, a fines de julio, ya hacen 12 días por el temporal de nieve que hay, y bueno, el paso se fue cortando sistemáticamente, recordamos que se cortaba 2 días, se habilitaba 1 día, y así era la jornada, ¿no? Primero, habían muchos camiones varados allí en Las Lajas, luego en Zapala, luego estas dos ciudades se vieron colapsadas y a través de las defensas civiles se comenzaron a hacer retenes allí en Plaza Huíncul y Cutralcó y ahora allí en Neuquén Capital, que de pronto fueron derivados al autódromo de Centenario, otra localidad que está muy cerquita de Neuquén Capital, porque están sobre las banquinas y allí hay mucho tráfico y esto es peligroso tanto para el tráfico como para los camioneros que están allí.
1: Claro.

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1: Es la hora 7:37.
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0: Córdoba ha presentado este programa, lo lleva adelante, que es el programa Multicobertura Agrícola, así se ha denominado.
1: Efectivamente, bueno, muy atentos a eso entonces, ¿no es cierto? Los seguros en materia agropecuaria y ahora esta especialidad o especificación del seguro multirriesgo puntualmente en Córdoba para ver, después evaluaremos el comportamiento de eso.
0: Totalmente, ¿vale? Totalmente, porque las buenas prácticas agrícolas también estuvieron adelante y esos productores que han llevado las buenas prácticas agrícolas también han permitido que se puedan asociar y tener una mayor trazabilidad de todo lo que claro. Se produce en el campo, entonces pueden seguir a los productores también.
1: Acá un oyente que es ingeniero agrónomo y por lo demás trabaja en estas cosas, nos dice deberíamos dejar de considerar el seguro como un costo extra, claro, bueno.
0: Bueno, otro punto para evaluar.
1: Otro punto para anotar. César, muchísimas gracias, que tengas lindo día.
0: Abrazo igualmente para ustedes.
1: Abrazo grandote, es César Tapia.
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1: Cecilia, digo, ¿no hay actualización respecto entonces de la situación en Colombia?
3: Sí, porque reabrió el aeropuerto de Cali después de la suspensión de servicios. Sabes, Nico, que la mayoría de las aerolíneas que operan en Colombia, y sobre todo en estas regiones las más afectadas, habían suspendido los vuelos. El aeropuerto de Cali, entonces, según la aeronáutica civil de ese país, informó que ya está funcionando y también confirmaron que se logró restablecer el servicio eléctrico que había sido interrumpido por el sismo.
1: O sea que no ha habido daño en la pista, uno podría colegir de esto.
3: Y podemos, ¿no es cierto?, inferir eso con esta información, ¿no? Y después el presidente colombiano Abelardo de la Espriella cifró en 1.500 las viviendas afectadas. Dijo que ya activó un sistema para dar ayuda humanitaria a todas estas familias, elevó el número de edificios colapsados en 61. Y también dijo que 188 personas están desaparecidas en Cali y explicó que, bueno, continúan, ¿no?, las labores de búsquedas en todas estas regiones y para las personas que no pueden contactar a sus allegados que viven en esa región, la Cruz Roja de Colombia activó un programa de protección de vínculos familiares para ayudar a la ciudadanía a localizar a sus familiares. Dios. Tienen que ingresar en el Instagram, ¿no?, de la Cruz Roja, y ahí está todos los datos necesarios como números de WhatsApp. Es @CruzRojaCol, @CruzRojaCol. Ahí tienen la información para poder contactarse en este programa de reunificación de familias de Colombia.
1: COL,
3: claro, COL de Colombia.
1: COL. Bueno, ahí volvemos a TICES en cualquier momento, pero tenemos esta información de actualización, que es que se recupera la actividad en el aeropuerto
3: Puerto de Cali.
1: De Cali, cosa fundamental para llegar la ayuda humanitaria y sobre todo sanitaria.
4: Atención, en la autopista 25 de Mayo, altura Carabobo, un choque que está cortado en su totalidad. Llegó el SAME aéreo, pero ¿qué pasó? La persona que estaba herida se negó al traslado, va a ser finalmente trasladado en ambulancia, a pesar de que había llegado el SAME aéreo.
1: Mira vos.
4: Sí. Algo realmente que hasta ahora no se había visto, pero bueno.
1: Está en conciencia. La buena noticia de eso es que está en conciencia, digamos, porque pudo negarse.
4: Exacto.
1: Bueno, iremos informando. Lo que queda es un corte total de la autopista 25 de Mayo, decías, Fer, a la altura de Carabobo.
4: Exacto.
1: Bien, vamos a hablar de clima con nuestra agroclimatóloga de cabecera, que hace tanto tiempo que no escuchamos, María José Dicky. Muy buen día, bienvenida, ¿cómo le va?
5: Hola, muy buenos días. Con la poca voz que me queda, ahí estamos.
1: ¿Qué estuvo gritando, María José Dicky?
5: Es que me volvieron loca la semana, estos días, con toda la planificación y el super niño. Así que hablamos mucho.
1: Bueno,
5: hablamos
1: mucho. Con lo poco de voz que le quede, cuéntenos a nosotros también.
5: Bueno, mira, vamos a empezar. Están todos trabajando, todas las planificaciones, tanto todos los que son los gobiernos, todos los productores, asesores, estuvimos en APRECID, con gente de SENASA, con todas las autoridades, y todos hablando de lo que se viene de este super niño.
1: Cubrimos APRECID, siempre... ¿estuvo ahí con César Tapia o no lo vio César Tapia?
5: No lo he visto,
1: Teníamos dos
4: columnistas.
1: Teníamos dos columnistas en la presidencia. Está bien, bueno, la próxima.
5: No, mira, estuvimos así, y yo estuve en el panel, en la presentación de SINAGREF, con la gente de SENASA, de CASAFE, bueno, y yo representando la parte de INTA, y bueno, y era cómo producimos en estos ambientes tan cambiantes, y escuchaba la nota antes de César que hablaba de los seguros.
1: Así es.
5: Y bueno, fundamental, a ver, con esta gran variabilidad que tenemos hoy en día, hay que apuntar a esa nueva, a esas nuevas líneas. Entonces, bueno, otra cosa más a tener en cuenta. Así que, bueno, estuvimos bastante bien. Para no aburrirlos con esta parte, ¿qué nos espera
1: frío
5: para estos días? No tanto, ya pasó la primera parte, ya pasó del frío, ya ahora vemos, tenemos temperaturas de 4 grados, bueno, acá en sur de Santa Fe. Es como que ahora no hay probabilidades de heladas para los próximos días, pero vuelve las tan queridas por todas las nubes. Uh-huh. Nuevamente, aprovechar los últimos rayitos de sol, porque estos días, hasta te diría que hasta el domingo, van a predominar las condiciones de nubosidad. Así que bueno, el sol va a brillar nuevamente por su ausencia. Y sí, probabilidades de precipitaciones marcadas para el litoral y parte del sur de Santa Fe para mañana, y se va a hacer un poquito extensiva hacia norte y centro de Buenos Aires también para el día jueves. Así que bueno, en cuanto a temperatura no vamos a estar tan mal, pero ya después de esta frente de tormenta y este cambio de tiempo, para la semana próxima sí hay un marcado descenso de temperatura nuevamente.
1: Muy bien. Bueno, así que eso es lo que tenemos que tener en cuenta para el resto de la semana, María José.
5: Sí, y a modo general, a modo país, todo va a estar, centro y norte del país va a estar focalizado y centralizado en eso. Nubosidad, las temperaturas mínimas van a ir aumentando, y para miércoles a la tarde y jueves, inestabilidad para el litoral sur de Buenos Aires, norte de Córdoba, oeste de Córdoba, y norte de Buenos Aires. Y lamentablemente la zona cordillerana, la zona de Mendoza, sigue en alerta con esta cantidad de nieve que tienen, y bueno, es una situación también aún complicada.
1: Claro.
5: Este evento sigue todavía en alerta esa región. Es como que tenemos bien separados, yo digo siempre son dos dipolos de lo que está pasando, bien frío en esa región, y nosotros como que el invierno prácticamente no lo tuvimos.
1: Bueno, eso
5: fue muy tranquilo.
1: No, pero es cierto, terminó de frío cuando lo pensás, fueron pocos los días de frío, es cierto.
5: Nosotros analizamos todos los días, por ejemplo, bueno, siempre hacemos el informe cuando termina el mes, y julio tuvimos los primeros 4 días con frío.
1: Claro.
5: Partimos, me acuerdo, un lunes que fueron de 4,5 bajo cero el 4 de julio.
1: Ah.
5: Y después, si vos te acordás, el 9 de julio estuviste en mangas cortas. Y de ahí terminaste el 31 de julio con 27 grados.
1: Claro.
5: Y en el norte del país teníamos temperaturas de 35 grados.
1: Ah.
5: A ver, temperaturas totalmente anormal para la época del año. Y la zona de Malargüe, Mendoza, toda esa región, tenías temperaturas bajo cero. Entonces vos fijate la gran amplitud que tuviste de temperatura en un día. Y en el país, por supuesto, por la extensión que vos tenés, la ubicación del relieve, un montón. Pero bueno, lo que no es normal son los 35 grados que vos tuviste.
1: Claro.
5: Después tuvimos la tormenta que tuvimos a nosotros por acá.
1: Tornado, granizada.
5: Y todo, nosotros acá, bueno, acá en Cañada, donde estoy yo, no cayó una sola gota, ¿no?
1: Mira,
5: 0 milímetros.
1: Mira.
5: Y a metros fue terrible la tormenta.
1: María José.
5: Bueno, hay que acostumbrarnos a estos eventos.
1: A esos vaivenes, ¿no es cierto? Una cosa menos estable.
5: Esos cambios bruscos.
1: Okay.
5: Sí, totalmente. Los cambios bruscos que vamos a tener y que afectan. Que se ocurren a corta distancia.
1: ¿Y eso es por el niño, eso es por el super niño, o es porque...?
5: También, porque ahí tenés una modificación de la corriente, de la circulación
1: atmosférica,
5: entonces se te hace una zona, ingresan los vientos bien del norte, son más cálidos, más húmedos,
1: claro.
5: Pero también te está afectando, es como si te hace un dipolo, como que la Argentina se te va a dividir en dos, zona más Patagonia, corriente más frío, y el resto
1: se va a acentuar
5: más,
1: la diferencia en ese sentido.
5: Entonces, bueno, y ahí genera una circulación rara.
1: María José, muchísimas gracias. Luego nos explicas esto con más tiempo, porque ya quedó planteado. Dale.
5: Muchísimas gracias. Muy buena semana para todos.
1: Un beso grandote. Lo mismo para vos. Es María José Dicky, nuestra agroclimatóloga de cabecera.
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6: 8:00 a.m. en la República Argentina. Se registraron réplicas del terremoto en Colombia. El Servicio Geológico informó que más de 7 movimientos sísmicos se produjeron horas atrás, aunque de menor intensidad, al principal de 7,4 en la escala de Richter. El gabinete de Abelardo de la Espriella se trasladó hasta Cali y coordina las acciones de emergencia en el noroeste del país, donde hasta el momento fallecieron 132 personas y colapsaron más de 60 edificios. 7 provincias argentinas en alerta por frío extremo. Rige una advertencia especial por nevadas para Catamarca, La Rioja, Mendoza, Neuquén, Río Negro, San Juan y Salta. Las bajas temperaturas cubren todo el país y en el sur de Santa Cruz el termómetro marca en este momento 11 grados bajo cero. La información del deporte con Rodrigo Ruiz.
7: 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Boca Juniors, partido de ida de los octavos de final, recibiendo al Recoleta de Paraguay, y 21:30 Bolívar en la altura de La Paz, enfrentando al San Pablo de Brasil.
6: El estado del tránsito con Romina Winner.
8: Atentos, hay un corte preventivo en la ruta nacional 40 entre Bariloche y El Bolsón por la presencia de importantes nevadas. Respetar las indicaciones de señalización. Además, en Neuquén se debe transitar con extrema precaución en el camino de los Siete Lagos y en la ruta nacional 231. Es obligatorio el uso de cadenas. En Mendoza sigue cerrado el paso internacional Cristo Redentor, ubicado en ruta nacional 7 por el temporal de nieve.
6: En Córdoba, donde nos escuchás a través de AM750, la temperatura es de 4 grados 2 décimas, el cielo está parcialmente nublado. En Buenos Aires, la marca actual 8 grados, la humedad 75%, cielo mayormente nublado.
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2: Señora, su marido tuvo un accidente y quedó mal herido. Ay, qué boludo. Ni herirse, ¿sabe?

0: imposible.
1: 6 minutos de las 8 de la mañana en la República Argentina de este martes, 11 de agosto de 2026 en todo el mundo.
2: Y nos quedamos con Nico Jacoy en primer round hasta las 10 de la mañana y en la Ciudad Autónoma de Buenos Aires tenemos una temperatura de 8 grados. 75 el porcentaje de la humedad relativa ambiente, la máxima para hoy de 12 grados y como recién nos decía la experta en meteorología, vamos a tener mucha nubecita los próximos días. Estoy viendo miércoles con nube, jueves con nube, no. Viernes con nube, nube, nube y mucha nube.
1: Voy a seguir juntando ropa nueva vez.
2: Sí, estamos. Pronóstico rápidamente para las distintas regiones en el NOA, cielo nublado a mayormente nublado con mínimas que van a estar rondando el grado, las máximas a 19 grados. En el NEA parcialmente a mayormente nublado, con probabilidades de lluvias en algunas tormentas también, especialmente en Misiones. En Cuyo cielo despejado, con mínimas de 3 a 4 grados, máximas de 13 grados. En el centro del país, mínimas de 2 grados, máximas de 14. En la Patagonia, muy fría, con alerta de nevada en la cordillera de Neuquén y Río Negro.
1: Muy bien, nuestros teléfonos, así los oyentes participan contando. No, primero de todo, cómo está la cosa en sus lugares, en esta situación, ¿no es cierto?, climatológica tan particular, y luego lo que quieran, por supuesto.
2: Por supuesto, y están también diciéndonos qué hábitos quieren cambiar.
1: Ah, me gusta.
2: A través del 11-3870-7485. Habla mucho del tema deportivo, personal, pero también de los clubes en el cambio de hábito.
1: Ah, ¿sí?
2: Sí, sí. Pero bueno, ya no depende de nosotros.
1: Yo que vuelco en Balvanera, así que dos camionetas, claro, chocó contra dos camionetas y también volcó, que estaban estacionadas, sí. Bueno, esta mañana complicada también en materia de tránsito, al menos en la ciudad autónoma de Buenos Aires. Ahora les contamos las precisiones sobre el punto, porque por supuesto, el auto está dado vuelta, literalmente con las cuatro ruedas hacia arriba.
2: La velocidad que traería.
1: Calles cerradas, así que en la medida que vaya llegando las precisiones sobre las calles, se las damos. Por lo demás, ¿qué hay que saber hoy? Martes 11 de agosto a esta hora. Terremoto en Colombia y al menos 132 muertos, 570 heridos y 61 edificios colapsados. Tras la suspensión del servicio, reabrió el aeropuerto de Cali y se restableció el servicio eléctrico que había sido interrumpido por prevención. El embajador de Colombia en el país, José Roberto Acosta Ramos, agradeció el apoyo brindado por el gobierno argentino y explicó cómo se está trabajando en las zonas afectadas.
3: Bueno, es una tragedia natural de grandes proporciones y ante lo complicado que representa en gran parte del territorio nacional la atención de este desastre, la idea es coordinar, canalizar de manera oficial los comunicados, así como la ayuda y las gestiones de atención de esta emergencia, porque sigue implicando bastante.
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4: Es la hora 8. 22 minutos.
5: $2,000 para atender la emergencia, el CAF $500,000 se están centralizando desde estado a estado, organismo a estado colombiano.
6: ¿Cómo sacarán la cuenta? No llegan ni al millón, ¿viste? Los organismos latinoamericanos.
5: Los organismos latinoamericanos.
6: Tiene que ver con la cuota, ¿no es cierto? O algo así. No debe ser un número que se
5: les
6: ocurre.
5: O lo que disponen enseguida para brindar, y después dijeron, por ejemplo, desde la ONU que todavía no recibieron un pedido formal de Colombia.
6: Un tema de liquidez, acota Alegallo.
7: Claro, es como que tienen un protocolo que gatillan ante una emergencia hasta tanto.
6: Y es eso lo que
7: claro. Y después te dan el préstamo, si lo solicitas para la reconstrucción, ponele que ese va a ser otro capítulo.
6: Efectivamente. Seguimos recorriendo el país ahora con reportes que recibimos de nuestras emisoras en todo el territorio por esta cuestión que estamos atravesando en términos de situación climática.

0: Y ahora hacía 23 minutos de las 8 de la mañana, recibimos a Victoria Lupu de Mendoza. Victoria Lupu, muy buen día, bienvenida, ¿cómo le va?
1: Buen día, Nico. Te comento que en Mendoza se suspendieron las clases presenciales este martes en el departamento de Malargüe y también en las zonas de Tupungato y Tunuyán. La Dirección General de Escuelas dispuso esta suspensión durante el turno mañana de esta jornada en distintas zonas de la provincia debido al pronóstico de nevadas, lluvias, viento, temperaturas bajo cero que continúan y algunas dificultades para transitar por los caminos de acceso a las escuelas. Esta medida alcanza a todos los niveles y modalidades educativos del departamento de Malargüe y a las localidades de La Carrera, en Tupungato, el Manzano Histórico, San Pablo y La Pampa en el departamento de Tunuyán. El resto de la provincia de Mendoza tiene clases con normalidad, según es lo que ha informado la Dirección General de Escuela. Y en un intenso operativo sanitario asistieron a 650 camioneros varados en la zona este. La Dirección Regional de Salud desplegó 28 operativos entre La Paz y San Martín para brindar asistencia médica y también contención a cientos de choferes de diversas nacionalidades afectados por el cierre del paso internacional Cristo Redentor. Y hoy se cumplen 28 días sin poder transitar al vecino país de Chile. Un beso enorme para todos.
0: Un beso enorme, Victoria Lupu de LRA6, Radio Nacional Mendoza. Y nos vamos ahora a Esquel, provincia de Chubut, con Raúl Carelo. Raúl Carelo, muy buen día, bienvenido. ¿Cómo le va?
2: Buen día, Nico.

0: queremos decir que estábamos esperando la nieve, la estamos necesitando, había una sequía pronunciada, así que bienvenida la nieve. Un abrazo grande y un saludo para todos.
1: Un abrazo grande, Raúl Carelo de LRA 9, Radio Nacional Esquel, provincia de Chubut, y nos vamos ahora a San Juan con Claudia Cabrera. Claudia Cabrera, muy buen día, bienvenida, ¿cómo le va?
2: Hola Nico, ¿cómo estás?
1: Muy bien, ¿cómo andan por ahí en San Juan?
2: Lindo, bueno, fresquita la mañana de hoy. De igual manera registramos ayer temperaturas bajo cero a esta hora, a hoy un poquito más elevada, 0 grados 8 décimas, sin sensación térmica a esta hora porque no hay viento en superficie, pero bueno, tenemos proyección de temperaturas máximas que no van a superar los 15 grados, y eso marca este descenso de temperaturas, un frente frío que creo que está afectando a toda la Argentina hasta el fin de semana, en donde levemente se va a registrar un ascenso de las temperaturas máximas y mínimas también. Suponemos que vuelve quizás el viento sonda, y eso significa que puede registrarse nuevamente precipitación nieve en cordillera, algo que, bueno, es alentador para la provincia, pero que se está tomando con seriedad porque se produjo ya una acumulación superior a los 3 metros en la alta cordillera de la cantidad de nieve, y eso habla que en la época de deshielo puede llegar a bajar un poquito más de agua.
1: Claudia, contame cómo se desarrolla esta situación de búsqueda de sanjuanino en Colombia.
2: Bueno, esto ha despertado gran interés porque, si bien su hija no se encuentra en la provincia de San Juan, sí ha sido contactada por los medios de comunicación sanjuanino, dado que el hombre que se encuentra en Colombia, Carlos Luis Cáceres, es oriundo del departamento Rivadavia, aquí en la provincia de San Juan. Estaba hace un par de años ya en Colombia. Ella, desde el sábado, su hija Carla Cáceres, ha manifestado que desde el sábado no ha tomado más contacto, o sea que después del terremoto registrado en la zona de Colombia ha perdido el contacto. Tratan de comunicarse, pero como sabemos, las comunicaciones en algunas áreas están completamente colapsadas. Se ha generado ya el vínculo de búsqueda. Trataba de comunicarme con algunos colegas también de Colombia para saber si se encontraba en ya determinado como Colombia te busca, dentro de la página oficial, y efectivamente Carlos Luis Cáceres ya está incorporado en el Colombia te busca, te busca, a raíz justamente de gestiones que han realizado sus familiares de aquí de la Argentina. El dato, lo único que sabemos es que el último contacto fue el día sábado con este sanjuanino de 69 años que se encuentra todavía allí en Colombia, que tenía previsto regresar a la Argentina en un par de semanas, y entonces, bueno, eso también, esa falta de contacto por parte de su hija Carla, ha despertado ya
1: una... Hay una cosa que se mezcla, ¿no es cierto?, entre la hora post-sismo y una cierta pérdida de contacto anterior también.
2: Exactamente, okay. Sí, efectivamente es así. Y bueno, eso la motoriza también a comenzar a difundir una serie de flyers en toda la Argentina, también tratando de movilizar de que si alguien llega a observar la imagen de su padre pueda comunicarse con ella. Dice ella que está al pendiente, Carla, refiero, está al pendiente de todo lo que circula tanto en medios de comunicación como en redes sociales para ver si logra visibilizar a su papá. Y tratar, sí, la verdad es que...
1: Me preocupa más por lo previo que por lo posterior en algún punto, ¿viste?
2: Sí.
1: Una historia.
2: Efectivamente.
1: Rara.
2: Sí. Lo que se sabe es que se encuentra en uno de los municipios en donde ha afectado fuertemente este fenómeno sísmico, que es Dos Quebradas, en la zona de Pereira, y entonces, bueno, eso también genera como una vinculación para el sistema de búsquedas, que puede dar prontamente resultados. Pero bueno, sabemos que están trabajando arduamente en los diferentes lugares.
1: Nos vas teniendo al tanto, Claudia, ¿te parece?
2: Dale, por favor.
1: Un abrazo grandote y lindo día por allá. Un beso. Es Claudia Cabrera de LRA 23, Radio Nacional, San Juan.
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4: 8:30 en la República Argentina. Colombia agradeció la solidaridad de Argentina por el terremoto. Por Radio Nacional, el embajador de ese país en Buenos Aires, José Roberto Acosta, dijo que hay miles de desaparecidos.

0: cerca de 2.700 personas reportadas como desaparecidas, dada la extensión de los daños, porque fue un terremoto con gran profundidad, pero que al afectar la superficie terrestre abarcó muchísimo territorio de Colombia. Fueron las tres cordilleras las que sintieron la onda sísmica, desde el Pacífico hasta ciudades como Bucaramanga, que quedan en la cordillera oriental, pasando por Bogotá y afectando sustancialmente la zona cafetera de Quindío, Risaralda, y obviamente lo que es el departamento de Chocó y Cali, al borde del Océano Pacífico.
1: El Congreso retomará su agenda económica. Desde las 11, un plenario de comisiones del Senado reiniciará el debate por la ley de sociedades para actualizar el marco jurídico de las empresas. En tanto, la Cámara de Diputados continuará con el análisis del proyecto de inocencia fiscal. Juicio político a un juez federal acusado de maltratar a funcionarios de su tribunal. Lourdes Marchese.
2: Ante el Consejo de la Magistratura comenzó el jury al suspendido juez federal de La Pampa, Pablo Díaz Lacaba, procesado por lesiones, amenazas, maltrato laboral y violencia de género. El magistrado anunció que declarará sobre el final del proceso, luego de escuchar la prueba que se producirá en el mismo. Se trata del tercer juez sometido a jury en menos de un año. Díaz Lacaba es defendido por el abogado Andrés Gil Domínguez, quien negó las acusaciones que le indican los acusadores, que afirmaron que hizo vivir un infierno a los funcionarios y empleados de su juzgado, afectando así el sistema de justicia.
1: En Buenos Aires la temperatura 8 grados, la humedad 75%, cielo mayormente nublado.
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Estamos en todo el país. Córdoba. El Parque Autóctono Cultural y Recreativo Los Terrones, ubicado a 14 kilómetros de la localidad de Capilla del Monte, en el Valle de Punilla, a 124 kilómetros de la ciudad de Córdoba capital, está repleto de rocas volcánicas, areniscas de origen triásico de color rojizo, que han sido erosionadas por la acción del viento, generando formas increíbles. Las formas que tallaron el agua y el viento, que son como terrones gigantes envueltos en tupida vegetación, mezcla de las sierras de las Quijadas y Cañón del Colorado, pero en miniatura y casi selvático. Allí se descubren figuras como el sillón, el dedo de Dios y el honguito. 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

0: bien, 34 minutos ahora de las 8 de la mañana, Fer, que un poquito te colgamos con dar el detalle de la casa en la que había ocurrido este vuelco impresionante en el barrio porteño de Balvanera.
1: Exactamente, esto es en La Rea y Perón, está cortada en su totalidad, todavía los vehículos están en el lugar, hay uno que está dado vuelta, el SAME está trabajando, trasladaron a una mujer de 16 años a uno de los hospitales más cercanos, reitero, La Rea y Perón está cortado en su totalidad porque hay uno de los vehículos que quedó dado vuelta sobre la acera.
0: Bueno, charlábamos recién con nuestros colegas de Radio Nacional San Juan a propósito del caso del argentino sanjuanino, él que está siendo buscado porque se ha perdido contacto, se halla en Colombia, es Carlos Luis Cáceres. Tenemos en línea a su hija, Carla Cáceres. Carla, Nico Yacoy, Equipo Nacional, buen día, gracias por atendernos.
2: Hola, buenos días. Muchas a ustedes, muchas gracias a ustedes por llamarme.
0: Carla, bueno, contanos un poco, ¿estás buscando a tu papá entonces?
2: Sí, estoy buscando a mi papá desde el día de ayer, desde la noticia. Ah. Él se encuentra en la zona de Pereira, Dos Quebradas, Risaralda, en el barrio campestre. Sabemos que es una de las zonas afectadas. Ajá. Obviamente que sabemos que a través de esto no hay líneas de comunicaciones, no hay líneas de internet. Lamentablemente no tenemos otro contacto de alguien en la zona, entonces lo que estamos tratando, toda la familia, es buscar a alguien que esté cerca de la zona, que alguien nos pueda ayudar para poder ubicarlo.
0: Eso es lo que hay que hacer, y en la medida que podamos ayudar sobre el punto, la principal preocupación entonces tuya, Carla, para dar con tu viejo es esta, de argentinos o colombianos, alguien en la zona que te pueda hacer de puente.
2: Exactamente. Estoy siguiendo unas páginas de Instagram. Ajá. Durante toda la noche estuvimos buscando, porque sabemos que ahí estoy en las páginas de Pereira, específicamente. Porque sabemos que están dando noticias, bomberos, dan entrevistas, todo eso. Entonces, escribo en los mismos comentarios, envío fotos. También hay un llamado de búsqueda en Colombia, en una página, el cual también ya publiqué sus fotos, todo, para poder llegar a alguien que pueda acercarse a la zona y poder saber de algo, porque sabemos que no hay teléfono, todo eso, pero tratar... Si llegan a las redes sociales y está saliendo a todo el país, tengo que comunicarme con alguien.
0: Por supuesto.
2: Que esté cerca de la zona.
0: Por supuesto, pero eso es lo primero que pensar, ¿no es cierto? Están caídas, como es normal en este tipo de situaciones, las comunicaciones. Entonces, es dar con eso. ¿No tiene tu papá redes sociales?
2: Mi papá no tiene redes sociales, usa solamente Facebook porque es una persona grande, tiene 69 años. Entonces no tiene otra, por ejemplo, en caso de que él se quisiera comunicar conmigo y su teléfono estaría apagado, ni siquiera recuerda mi número.
0: No, es que claramente, claro, ni probablemente cómo entrar a su propio Facebook, si no es el Facebook que tiene en el teléfono ya ingresado.
2: Exacto, por eso estamos buscando gente que esté alrededor. Sabemos que Pereira es una de las zonas afectadas. Sabemos que en la zona donde está él fue también está muy afectada, edificios, clínicas, así que por eso buscamos con esto de difundir todo lo que podamos para poder llegar a algún contacto con algún periodista, con algún vecino, con alguien.
0: Lo que sí sabemos, Carla, seguramente vos también, porque nos lo acaban de comprobar nuestros periodistas en San Juan, es que está efectivamente ingresado en las listas de buscados, ¿no es cierto?, para el eventual macheo por parte de las autoridades de Colombia, lo cual es un gran paso.
2: Sí, él ya está, hay una página, como te decía, hay una página en la cual vos te podés registrar. Sí. Lo que yo todavía no tengo información, o sea, sí mandé unos emails a la Cancillería de Colombia en Buenos Aires, entonces, como para saber si hay una búsqueda de gente, no, todavía no están en la lista, digamos, de desaparecidos de argentinos en Colombia.
0: Bueno, ese puente podemos ayudar. Porque acabamos de sacar al embajador de Colombia en la Argentina, pero por ahí es una puerta para entrar.
1: Carla, ¿tu papá tiene alguna marca distintiva física para poder identificarlo? ¿Requiere alguna medicación? ¿Algunos datos que puedas dar para que se lo pueda identificar si se lo ve en la zona?
2: O sea, mide 1,68 m, 78, es morocho, tiene el cabello un poco largo, no tiene rasgo de ninguna cicatriz y por suerte no es un paciente que pueda llegar a estar enfermo o algo. Así que es una persona sana. Sabemos que de la zona en donde él está, él siempre me comentaba, o sea, él en su tiempo, cuando de pandemia, tuvo un negocio, se llamaba El Argentino, el restaurante El Argentino. Lo conocen mucho en la zona esa, porque son muy pocos los argentinos que viven ahí. Y él se hizo muy conocido. Obviamente que después de pandemia, en Colombia se tuvo que cerrar todo, al ser una persona mayor. Claro. Entonces, es conocido en la zona.
0: No, pero ese es un gran dato para ubicarlo, que ese es quien era dueño de el restaurante El Argentino.
2: Sí, sí, ahí justo en la zona de Pereira.
0: Bien.
2: Ahí, así que es lo único que yo te puedo llegar a decir, que quizás la gente pueda llegar a conocerlo, porque no tengo otra forma.
0: Bien, atentos. Entonces, y ahora te pasamos ese contacto a ver la embajada, ya te digo, de Colombia a la Argentina, por ahí te puede ayudar también un poco.
2: Sí, sí, todo lo que sea con respectos, números, email, todos estamos recibiendo y entre toda la familia poder comunicarnos. Uh-huh.
0: Carla, te mandamos un beso grande y que termine bien la historia y mantenernos al tanto, dale.
2: Muchísimas gracias a ustedes por llamarme. Que esto nos va a ayudar un montón.
0: Un beso grande. Es Carla Cáceres, busca a su papá, Carlos Luis Cáceres, que es oriundo de San Juan y se encuentra ahora en una de las zonas afectadas por el terremoto en Colombia.
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10: Es la hora 8:51.
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3: Si llega a algún lugar, a los medios, no. Ella lo va a ver también. Sí.
4: Ahora, pesa sobre él una restricción perimetral, sí, que implica también no hablar por teléfono, porque es rara esta situación de, es mi novia, pero quiero hablar y no puedo.
5: O sea, no puede acercarse de ninguna manera, ni contactarse, o sea, es impedimento de contacto.
4: Pero puede llamar al suegro.
5: Puede llamar al suegro, los amigos de él pueden llamarla a ella.
4: ¿O no?
6: Abogado, sí, con abogado. Podría.
5: Con abogado.
6: Y ella también pide que se vea. Es todo muy raro. Van cambiando minuto a minuto. Es el minuto a minuto de la declaración cambiada.
5: Pero eso es típico y lo dijo la fiscal en el escrito del día viernes. Esto es cuando la víctima se va alejando del hecho, es que empieza a culparse a sí misma, una víctima de violencia de género, porque justamente la manipulación y el trabajo de hormiga, lo hablamos anoche en Ecos Criminales con una especialista en violencia de parejas o lo que se llama parejas tóxicas, es recurrente. Esta actitud.
7: China, si en la casa hay un sistema de filmación de seguridad, cuando la justicia ya no, se tendría que haber llevado los videos a la cámara.
6: Sí, que se lo pida.
7: Ya se lo tendrían que haber llevado.
5: El problema es esa ventana de 4 horas. ¿Qué se sacó? Ahora, de ese departamento, que se llevaron en esas bolsas, incluidas las sustancias que en primer momento declara Candela Arizaga que habían tomado.
4: Era un juego de librito en términos de psicopateo, porque en definitiva dice, ella pasa de ser una drogadicta a ser otra cosa, porque yo no puedo amar y todo con quien esté es en realidad alguien que está por conveniencia o dinero. Hace un juego, está él también ahí en un punto
5: hollywoodense
4: victimizando, y no sé si lo
5: tanto te amo,
4: no sé si es la mejor defensa. Yo pensé que no iba a hablar y este salir de decir,
5: vos sabés que a mí también me llamó la atención que saliera a hablar tan pronto. Pero digo, esto, acá hay manos mágicas por todos lados, ¿eh? Bueno, anteriores al ingreso de la policía o de policía científica a
4: lo que yo digo también es, muestras. Ya sé que me vas a retar, la China me reta con esto, porque sé que para qué pensás, boludo, porque esto
5: no está bien.
4: Principio
5: no te reto,
4: no
5: te reto.
4: No, pero digo, tenés un paro cardíaco, no salís corriendo por la avenida después. ¿Existe tal cosa como recuperarte así del paro cardíaco a la maratón? No.
6: Me parece que no. Acá, lo que pasa es que acá también hay una... A ver, es interesante, ¿no? Todo es muy interesante lo que trae la China y lo que estamos conversando y lo que aportan los oyentes desde ella, porque este debe ser un caso mucho más frecuente del que uno imagina. Totalmente. Lo que pasa es que acá hay un nombre como Moyano, que es de mucho peso en la historia política y sindical en la Argentina,
4: y que además,
6: ¿no?
4: hace...
6: Y eso hace que él hable, que haga...
4: Andás
6: a ver el asesoramiento.
5: Ale, el punto que marcas es muy importante e interesante, porque imagínate que un 4 de copas establece una relación asimétrica con una joven a la que supera en 20 años. Imagínate cuando estamos hablando de un político. En esa asimetría de poder, la manipulación y el convencimiento, el nivel de convencimiento que pueda haber sido ella, porque sabemos que aún con la perimetral, él se contactó antes de que declarara ante la nueva fiscal por un teléfono de estos irrastreables.
6: También ella es
5: teléfono descartable.
6: Es influencer, sabe con quién se vinculaba. Digo,
5: tiene 23 años.
6: Es mayor.
5: No sé si sabía. Sí, pero no sé si sabía con quién estaba tratando.
4: 59 minutos ahora de las 8 de la mañana.
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0: 9 de la mañana en la República Argentina. Aumentó a 169 la cantidad de muertos por el terremoto en Colombia. Además, las autoridades confirmaron que hay más de 900 heridos. Por Nacional, el embajador colombiano en Buenos Aires, José Roberto Acosta, agradeció la solidaridad de Argentina.
1: Estamos muy agradecidos con el alto gobierno. El canciller Pablo Quirno ya está en contacto con el canciller Omar Bula, coordinando los esfuerzos de equipos especializados y canalizando esa logística ordenada para que sea efectiva y logre mitigar en parte el daño a vidas humanas e infraestructura de Colombia.
0: En tanto, un argentino es buscado en la zona donde ocurrió el sismo. Su hija, Carla Cáceres, habló con el programa Primer Round.
2: Estoy buscando a mi papá desde el día de ayer, desde la noticia. Se encuentra en la zona de Pereira, Dos Quebradas, Risaralda, en el barrio campestre. Sabemos que es una de las zonas afectadas. Obviamente que sabemos que a través de esto no hay líneas de comunicaciones, no hay líneas de internet. Lamentablemente no tenemos otro contacto de alguien en la zona. Entonces lo que estamos tratando, toda la familia, es buscar a alguien que esté cerca de la zona, que alguien nos pueda ayudar para poder ubicarlo.
0: La información del deporte con Rodrigo Ruiz.
3: Octavos de final de la Copa Libertadores de América. Partidos de ida. Hoy se van a jugar dos encuentros que involucran equipos argentinos. Desde las 19 horas, Fluminense en Río de Janeiro recibiendo a Independiente Rivadavia de Mendoza. Y 21:30, Estudiantes de La Plata en su estadio en uno recibiendo a la Universidad Católica de Chile. Quedó aplazado, postergado por los terremotos en Colombia. Deportes Tolima ante Independiente del Valle de Ecuador.
0: El estado del tránsito con Romina Wiener.
4: Atento, se habilitó la circulación con suma precaución en la ruta nacional 40 entre Bariloche y El Bolsón. Tuvo un cierre preventivo desde anoche por las intensas nevadas. En estos momentos se transita a baja velocidad y es obligatorio el uso de cadenas. Paso Pino Achado, ubicado en la ruta nacional 242, cerrado. En Mendoza, comprometido el paso Pehuenche en la ruta 145 por el temporal de nieve.
0: En Bariloche, Río Negro, donde nos escuchás por AM590, la térmica es de 5 grados 5 décimas bajo cero. Se registran lluvias y nevadas en toda la región. En Buenos Aires, la marca actual, 8 grados 2, la térmica 7 grados 5, la humedad 75% y el cielo está cubierto.
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17: Buen día para todos. Hoy contemplamos el Evangelio según San Mateo. Los discípulos se acercaron a Jesús para preguntarle: ¿quién es el más grande en el reino de los cielos? Jesús llamó a un niño, lo puso en medio de ellos y dijo: les aseguro que si ustedes no cambian y no se hacen como niños, no entrarán en el reino de los cielos. Por lo tanto, el que se haga pequeño como este niño será el más grande en el reino de los cielos. El que recibe a uno de estos pequeños en mi nombre, me recibe a mí mismo. Cuídense de despreciar a cualquiera de estos pequeños, porque les aseguro que sus ángeles en el cielo están constantemente en presencia de mi Padre Celestial. ¿Qué les parece? Si un hombre tiene 100 ovejas y una de ellas se pierde, ¿no deja las 99 restantes en la montaña para ir a buscar la que se extravió? Y si llega a encontrarla, les aseguro que se alegrará más por ella que por las 99 que no se extraviaron. De la misma manera, el Padre de ustedes que está en el cielo no quiere que se pierda ni uno solo de estos pequeños. Palabra del Señor. ¿Por qué Jesús pone como paradigma del pequeño a los niños? Pensemos que antiguamente los niños no contaban como sujeto de derecho, no podían participar de las discusiones sobre la ley, ni eran considerados miembros plenos de la sociedad. El niño no podía ejercer ningún poder. Estos son los pequeños del reino, los que no confían en su propio poder, sino en la fuerza de Dios. Bendiciones y hasta mañana, si Dios quiere.
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0: se lleva por mal camino. Nadie se lleva ningún camino. Uno va caminando.
1: Justamente por el tema del Live Aid, ¿no? El gran concierto que se hizo en dos países en simultáneo.
2: Hoy contemplamos el Evangelio según San Mateo.
3: Aquí en Córdoba.
4: Con el tema del monóxido de carbono.
5: Libra, volvé a tu futuro.

0: Estamos en el aire de Mañanas de Radio. Bienvenidos a este hermoso martes. Un martes que presentaba a las 8:30 más o menos una temperatura de 0 grados. Señora, ¿qué pasó? ¿Por qué 0 grados? Si éramos todos tan felices con los 12 grados, 15 grados, 20 grados. ¿Por qué este 0 grados? Que hace mucho chuy. Estamos hasta las 13 de hoy y como cada día te decimos, estamos para escucharte y para acompañarte y ojalá que podamos lograrlo en el 38 25 53 10 13. Ahí podés dejar tu mensajito, así nosotros también podemos comunicarnos con vos. El alma, la vida, el frío, el día. Estamos hasta las 13 de hoy. ¿Te diste cuenta que se viene un fin de semana largo, verdad? Para los que vienen un tanto cansaditos, a esta altura del año ya va pesando. Es un montón, es un montón. Después del mundial, ahí vamos como que, ¡epa! Que la alegría que no fue, que sí que no, la remada de siempre, pero con las ganas de poder compartir. Y como lo decimos, con este super equipo que te acompaña día a día. En este momento tenemos de operadora a la señorita Grevelin Carrizo. ¿Cómo le va, mi amor? Buen día.
1: Muy buenos días, Adriana. Muy buenos días para usted, para todo el equipo, para la audiencia. ¿Cómo se encuentran hoy? Les traigo sorpresas del Servicio Meteorológico.
0: No queremos sorpresas.
1: Sí,
0: no,
1: nos sorprende mucho.
0: No quiero.
1: Para esta noche va a haber lluvias aisladas en nuestro territorio.
0: ¿Qué
1: y
0: pasó?
1: También para mañana.
0: Ajá.
1: Así que va a llover, no saquen la ropa, por lo menos para la noche.
0: Y ya sabes, las puertas, el
1: todo,
0: baño,
1: sí.
0: Los picaportes,
1: sí.
0: Las perchitas que quedan en algún lugar.
1: Entren a los perritos y entren a los gatitos porque también sienten frío, no se olviden de las mascotas. La máxima de este momento es de apenas 1 grado.
0: Uh-huh.
1: Vamos a tener 15 grados en la jornada de hoy. Eso es todo lo que se pudo negociar para la máxima de
0: bueno,
1: este día.
0: Bueno, pero está bien, con 15
1: sí.
0: grados venimos, pero habrá sol o estará nubladito.
1: Y el nublado va a continuar durante todo el día estaría mayormente nublado. No
0: sí.
1: veríamos en principio el sol y ya a la noche va a llover.
0: Mm.
1: Y va a continuar lloviendo la madrugada de mañana y posiblemente todo el día.
0: Ay, mira.
1: Toda la jornada de mañana. Va a haber mucha humedad, de hecho, lluvias aisladas por la madrugada de mañana miércoles 12 de agosto, mayormente nublado por la mañana, vuelven las lluvias por la tarde-noche de mañana y esos serían los primeros 2 días de lo que se presenta el Servicio Meteorológico Nacional a esta hora. Puede cambiar, pero no lo creo porque la probabilidad de lluvia es bastante alta.
0: Mira.
1: Y es bastante plana, digamos, sigue una misma nómina de números de acuerdo al porcentaje de posibilidades de lluvia.
0: Mira vos, bueno, veremos qué sucede. No.
1: Tembló aparte 2 veces. Dos veces, uno a la noche, a las 11 de la noche, minutitos después, que
0: uh-huh.
1: creo que fue imperceptible, me parece.
0: Sí.
1: Y a la madrugada, a las 2 de la mañana, volvió a temblar.
0: Mira, bueno, nada que ver con lo que pasa en Colombia y Venezuela,
1: no,
0: porque si no, viste, si empiezas con todo, que nada que ver. Pasaron 19 minutos desde las 9 en el país, y en Mañanas de Radio también, con el saludo para todos, pero además, a quienes nos auspician, nos acompañan y comparten estas Mañanas de Radio, menos mal que no jugó Boca ayer, River tampoco, porque si no Rosita me estaría diciendo pongan los goles y Ariel también, basta, les pido por favor, un respirito quiero, un poco de respiro para Julio, que siempre se comunica y nos envía un montón de información, es uno de nuestros productores enmascarados, abrazos para él, un montón, él fue el que me mandó la información de que en Córdoba hubo un fuego ayer, estuvieron trabajando 4 dotaciones de bomberos y afectó una superficie total de 15.000 hectáreas. La cuestión es que el fuego comenzó a la tarde y a la tarde-noche ya habían detenido al causante de este incendio. Él reconoció que había hecho un fueguito, lo he compartido brevemente, un hombre. Estas llamas afectaron 15 hectáreas de Córdoba. Y el tema es que él reconoce lo que hizo y uno saca conclusiones, ¿verdad? Y decís, mira, al toque, reconocieron quienes en Córdoba, que se supone mucho más grande y que es más difícil identificar a quienes hacen lo suyo, pero en realidad sucedió. Aquí ya he perdido la cuenta de hace cuántos días del incendio que se originó en Huanchín y no tenemos todavía el responsable o los responsables. Así que muchísimas gracias a Julio que envió la información y de todo lo que fue este incendio en Córdoba, donde...
1: Hace 2 semanas, me parece, Adri, ya del incendio.
0: Claro, aproximadamente. Dani venía contando los días. Recuerdo la última vez que lo hablamos, eran 11 días. Sí. Y después ahí nos quedamos. La policía de Córdoba detuvo al hombre de 57 años, acusado de ser el responsable de iniciar un incendio forestal en las inmediaciones del paraje La Manga, en Charbonnier. Este fuego, como les decía, llegó a cubrir una superficie total de 15.000 hectáreas. Según informaron las fuentes policiales, el sospechoso manifestó que el foco ígneo se habría originado luego de que él mismo sacara al lugar un tacho que contenía brasas y cenizas. Debido a la magnitud de las llamas y el humo, las autoridades se vieron obligadas a interrumpir el tránsito de manera momentánea en el sector, y eso fue el avance del fuego. Y estuvieron allí trabajando las dotaciones de bomberos voluntarios de La Falda, La Cumbre, San Marcos Sierra, personal del equipo técnico de acción ante catástrofes, ETAC, la gestión integral de manejo de fuegos de la provincia de Córdoba, 2 aviones hidrantes, efectivos de la departamental Punilla Norte, la policía caminera, la guardia local. Bueno, definitivamente, esto estuvo a cargo bajo la órbita de la Fiscalía de Turno en Cosquín, la doctora Silvana Penn, quien determinará las responsabilidades legales del detenido ante este siniestro ambiental. Se ocasionó un fuego, a la tarde-noche ya sabían quién fue. Acá, 13 días, 14, 15, y seguimos a la espera, pero bien, dirán, es Córdoba, y acá chilecito. 9:22 en el país, el abrazo para Farmacia Cristal, el servicio farmacéutico integral que, como todos los días, nos deja ofertas, ofertas que vos también podés aprovechar. Con Farmacia Cristal te presentamos los datos del tiempo, lo primero que tenemos para contarte y obviamente todo lo que se viene también en información con la frase de hoy, la frase de José y también las efemérides que en un ratito comenzaremos a desarrollar en Mañanas de Radio. Viene la frase de hoy.
1: La frase de José.
0: La frase de José.
1: Necesitamos el piano, porque esto hay que musicalizar.
0: Muy bien. 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
0: Claro, pero claro que sí, muchísima razón. 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Con el Rey de la Construcción te informamos. 9:24 en el país.

0: Rosita está indignada hoy, no por los goles, sino por lo que dijo Moyano. Le hicieron una entrevista exclusiva en TN. Da vergüenza escucharlo, decía Rosita. Lo vi, lo escuché. Le echa la culpa a los periodistas. Sí, cuando le pregunta por qué, él habla de la confusión de los periodistas, porque hay dos abogados que hablaban en representación de él y de su novia, y él dijo, ellos no me representan, no son mis abogados, no tiene nada que ver con nosotros. Y le dice, la culpa es de ustedes, porque hablaban con ellos. La culpa es del periodismo. Al fin de cuentas, todo lo que le pasa a cada uno en Argentina es culpa del periodismo, ¿eh? El periodismo es el que indaga mal y que habla con los abogados que no son. Si es un abogado que dice, yo soy el representante de Moyano.
1: Claro,
0: o sea, la culpa es del periodista. No. ¡Qué fácil!
1: La culpa la tiene él porque es Facundo Moyano. A mí me hacen responsable porque soy Facundo Moyano, llegó a decir en una de las frases que tiró ayer en esta extensa entrevista. Y explicaba eso, también dijo que, bueno, que su pareja tuvo un paro cardíaco, que él la sacó del paro porque hizo las maniobras de RCP, así que ahora sería prácticamente el salvador de su pareja, y que además es una persecución, que es lo que por lo general se dice, ¿no? Que lo persiguen por ser quien es, el hijo de un sindicalista que tiene mucho poder, entre tantas otras cosas que también dijo en la entrevista.
0: Una entrevista larga, es verdad.

0: Ojana con arroz blanco.
1: Uy, sí.
0: Aprobadísimo.
1: Sí, por supuesto.
0: Tallarines con salsa boloñesa.
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0: 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Otro de nuestros productores enmascarados nos dice, qué lindo es tener amigos y poder decirles buenos días, feliz martes. Sí, Antonito, feliz martes también para ti. Que sea un día bello, bello, bello, bello. Daniela también nos está escuchando y nos ha enviado información. Muchísimas gracias, corazón. En un mensajito de los tantos que habíamos recibido ayer hablando de todo lo que sucedió, nos decían a las 12:36, buenos días, disculpe, una opción, ¿por qué estamos pasando esto y permitimos tanto? Yo pregunto desde mi ignorancia, ¿por qué no mandan de Nación un tribunal de cuentas que se justifique dónde gasta la plata de los riojanos el gobernador y su patrimonio, el patrimonio de él? Me decían en un mensajito después de que escuchábamos el programa especial de TN que le dedicó el gobernador,
1: claro,
0: ¿no?
1: Claro.
0: Donde hablaban de lo que él dijo, bueno, repetido hasta el cansancio. ¿Sabe por qué, mi amor? Porque cada provincia argentina es autónoma del poder central. Cuando hablamos de federalismo, nuestro país es federal porque cada provincia puede hacer con el patrimonio que tiene lo que disponga, no tan solo el gobernador, sino quienes dirigen los destinos de cada una de las provincias argentinas. El poder central interfiere en asuntos de muchísima gravedad y también esto está determinado legalmente. No es porque a una provincia le vaya como le va a la nuestra, que está en default, que largó los chachos, la cuasimoneda, puede venir el gobierno nacional y diga, no, están haciendo las cosas mal, listo, vayan ustedes que me hago cargo yo. Es dificilísimo que el gobierno central se haga cargo de una provincia. Tiene que ser algo inmenso, puede ser una catástrofe, pero además algo...
1: No, la motivación tiene que ser grave, realmente
0: claro.
1: Grave para que Nación decida intervenir a una provincia. Y el procedimiento es muy complejo. Justamente se ha protegido a las provincias por este principio federal, por esta figura, por esta forma de gobierno que tenemos. Y por eso se requiere de una serie de pasos que es difícil llegar. Es muy grave que se intervenga una provincia,
0: claro,
1: no es algo sano, no es algo bueno.
0: Además, cada provincia tiene sus propios mecanismos para poder equilibrar el poder que en este caso tendrá el gobernador. Existen los tribunales de cuentas en cada departamento y existe un tribunal de cuentas central. Pero cuando hay una mayoría, y volvemos al tema de la ley de lemas, de las colectoras y de cómo se ha votado siempre, si hace 40 años está el mismo signo político, es porque indudablemente en tiempo de elecciones algo no está funcionando bien. Por eso el gobierno de Milei habla de una boleta única, de una ficha limpia, de una forma nueva de poder encontrarnos en el cuarto oscuro, como ha sucedido en esta provincia con la cantidad de colectoras que hemos tenido. ¿Se acuerdan ustedes? Ingresar al cuarto oscuro y no alcanzaban las mesas del aula para poder poner tantos votos. Por eso tenemos este sistema y por eso la provincia, desde siempre, luego del periodo de la dictadura, ha tenido el mismo signo político. Esto sucede y así cada provincia tiene su propia autonomía, como lo tiene cada municipio. Para eso hay cartas orgánicas y por eso el gobierno de la provincia no puede interferir en ningún municipio, en ningún departamento. Cuestión de independencia. Pero bueno, es un poco respondiendo a uno de los mensajitos que ayer no tuvimos tiempo de leer y que está bueno porque hay muchos que se preguntan lo mismo. ¿Por qué no intervienen? Porque no se puede.
1: Y aparte hay un modelo ahora que tiene que ver con la forma de pensar de este gobierno, de ser respetuoso con lo que hace cada provincia.

0: Obvio.
1: Con el funcionamiento de cada uno de los estados, ya sea el estado municipal, el estado provincial, y de que tengan la libertad de poder hacer lo que ellos decidan. Pasa con esta moneda que estamos teniendo en nuestra provincia, que ya el presidente dio su postura y sin embargo no va a intervenir.
0: Dijeron en un momento, cuando todo este proceso se inició y cuando aparecieron los chachos por primera vez, que cada provincia se haga responsable de lo que hace, pero también la gente se tiene que hacer responsable de lo que vota. Es una cadena. No puedes pedirle a un gobierno central que arregle lo que acá en la provincia ocasionan quienes son los que dirigen los destinos de este lugar.
1: Pasa a veces con los mensajitos que llegan en las dos oportunidades que tuvieron la posibilidad, Adri, usted, de entrevistar a Martín Menem, por ejemplo, que son cuestiones de competencia que no le competen a él, valga la redundancia, porque son asuntos que le pertenecen o a la provincia o al estado.
0: Claro, claro. Inclusive, si no me equivoco, es el artículo número 6 de la Constitución Nacional, donde dice: el gobierno federal interviene en el territorio de las provincias para garantizar la forma republicana de gobierno o repeler invasiones exteriores o a requisición de sus autoridades constituidas para sostenerlas o restablecerlas si hubiesen sido depuestas por la sedición o por invasión de otra provincia. Ya sé que el presidente la niega, se autopercibe rey, dicen, en este caso en un mensajito, lo comparto para que nadie deje de lado que hay una ley que nos rige, obviamente. Siempre teniendo en cuenta esto, es imposible que alguien pueda pensar hoy en una intervención a pesar de los chachos, a pesar del default. Esto es decir, ustedes hicieron esto, háganse responsables todos. Y ahí sí, los periodistas no tenemos nada que ver. Menos mal, ¿no? Porque si te van a decir, es el periodismo,
1: la
0: ¿no?
1: La tiene el periodismo.
0: Claro, no, no es. 38-25-53-10-13. Gracias a Alejandro, que también aporta lo suyo en estas mañanas de radio.

0: mensajito, nos dicen: hola, buenos días, gente de radio. Hace falta una lluviecita. Falta mucho para el Mundial, Sergio Núñez, de San Miguel. Sí. Apareció Sergio Núñez.
1: Hola,
0: nuevamente.
1: Sergio Núñez, ¿dónde estabas?
0: Y estaba, parece que después del Mundial le quedó silenciado.
1: Como todo.
0: Quedó silenciado.
1: Quedó con pocas ganas de mandar mensajes.
0: Pobre. El que no está silenciado es don Pedro Nicolás Bustos, encuesta de Miranda, bordo atravesado. Él vive allí y nos escucha cada mañana. Yo, ¿qué puedo hacer más que rendirme a eso que ayer don Pedro Nicolás Bustos me comentaba y decía? Godoy es de Sañogasta y yo los escucho siempre.
1: Mi vida,
0: me llenó de amor. Así que a don Pedro Nicolás Bustos, encuesta de Miranda, bordo atravesado, hoy obviamente le vamos a dedicar el programa. Y no tan solo hoy, sino cada vez que tengamos la posibilidad de ir por ese lugar, vamos a decir: por acá vive don Pedro Nicolás Bustos y nos escucha cada mañana.
1: Qué bonito,
0: Adri. No.
1: Qué lindo es saber que son la compañía de mucha gente que está así, ¿no?
0: Uh-huh.
1: Que están ustedes y que no se sienten solas y que se ríen con nosotros, con las cosas que decimos.
0: Le pregunté,
1: informan.
0: ¿Y ahí está solito? Sí, está
1: sí,
0: solito. Tenía animalitos y después, bueno, parece que los animalitos se murieron. Ay, así que yo espero que todo reverdezca en ese lugar, que todo vuelva a ser como fue, que no esté solo y que pueda tener también en ese espacio no tan solo la compañía de la 1013, sino de muchos animalitos que lo rodeen. ¡Ternura! ¡Qué ternura! A todos los que están en sintonía, que nos dejan su saludito, muchísimas gracias de corazón. Gracias por los corazoncitos que nos mandan, tan bonitos. Tenemos el informe policial desde La Rioja Capital, ya lo presentamos, junto con Sí Salud Integral, en Alberto Cabero 41 de nuestra ciudad. 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Con Sí Salud Integral vamos a presentar en algunos minutos la información con la policía de la provincia de La Rioja, porque acaba de hacerse cargo el señor Lucas Alaniz de la consola. ¿Cómo le va? Bienvenido, buen día.
2: Buen día, muy buenos días para ti, muy buenos días para todos aquí, los que estuvieron esperando a que hable.
0: Ah,
2: no
0: bueno.
2: No creo que haya pasado,
0: ah,
2: pero bueno.
0: Bueno,
2: aquí estamos arrancando tempranito. Hoy me tocó como ahora me suman los martes también, así que martes y jueves estoy a las 8 de la mañana ahí en la escuela normal.
0: Ajá.
2: Así que estamos con esto de las prácticas.
0: Muy bien, muy bien.
2: Oh, sí.
0: Practicando, Lucas, que ya está con nosotros y junto con los amigos que también nos acompañan desde un lugar maravilloso, porque allí en Florecer Almacén Natural tenemos los productos y vamos a consumir los que quizás no conozcamos. 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En los mensajitos nos dicen: hola, Adri, buenos días. ¿Ustedes saben cuándo atenderá el neurocirujano Parisi en Sí Salud Integral? Todavía creo que no tiene fecha, pero apenas la tengamos, te lo vamos a comentar. porque estuvo atendiendo también a finales de julio. Así que después te lo comentamos, ya lo vamos a buscar. Con Sí Salud Integral a las 9:38 vamos andando en nuestras mañanas de radio con el saludo para el señor Daniel Godó.
3: ¿Qué tal? ¿Cómo le va, señora Bertuzzi? Muy buenos días. Hoy me olvidé de Lucas, pero bueno, ya estamos, señora Bertuzzi, ¿eh?
0: ¿Se olvidó de Lucas?
3: Que no. Claro que antes estaba Grevely, ¿no?
0: Ah, claro.
3: Enseguida nada más, Adri, vamos a estar en contacto con una de las autoridades de Delar, el señor Zuluaga, por el tema de las boletas de luz, el aumento y todo lo más. Ayer nos requerían justamente esa nota en razón de las constantes consultas que hay justamente sobre ese tema. Así que bueno, vamos a ver si podemos dialogar con el gerente comercial Ernesto Zuluaga de Edelar.
0: Muy bien, lo tendremos hoy entonces a prestar atención. Hola, buenos días, Adri. ¿Tenés novedades sobre el pago de los chachos? Muchas gracias, querida.
3: Sí, vos sos el que hizo el cronograma, se olvidó el general San Martín. Adri lo puso en el cronograma que comienza el 17 de agosto al pago de los chachos. Enseguida nada más voy con el reporte. Esto se dio a conocer la semana pasada, pero creo que en las últimas horas no hay otro cronograma. Se mantiene, nadie el gobierno se dio cuenta que era 17 de agosto, el pichinche este de San Martín que se murió justo ese día, ¿me entiende?
0: Y no, bueno, que... Y eso, fin de semana largo, además.
3: Claro, lunes. Es más importante pagar los chachos, ¿me entiende? Los 50 mil pesos y toda la historia, ¿eh?
0: O sea que estaría corriéndose.
3: Y calculo que sí, hasta el momento no hay información. Como te decía, la semana pasada se dio el cronograma, pero arranca el 17 de agosto.
0: Claro. En un mensajito nos mandan una foto. Hola, Adri, encontré esta tarjeta de Rioja Bus. Es de un estudiante de la UNDEC. Mi número, bueno, aquí nos dejan el número telefónico. Es, a ver. El nombre, Sabrina Giselle Nieto Aguilar. Sabrina Giselle Nieto Aguilar, tu tarjeta de Rioja Bus fue encontrada por un vecino y él la tiene. El número telefónico para que puedas comunicarte, así la recuperás, es el 1543-5107. 1543-5107. Así que agradecemos infinito siempre la buena predisposición que tienen quienes están con nosotros y nos envían esta información. Ya la vamos a compartir.
3: Enseguida nada más, Adri, vamos a ir con algunas de las noticias relacionadas con el ámbito policial. Hubo de todo en el día de ayer, en las últimas horas, así que enseguida nada más estamos con más o menos algunos temas que han quedado expuestos, ¿no? A través del reporte que nos dio la gente y la unidad de la Regional Segunda Policía en las últimas horas.
0: Me dice Rosita que hoy, a manera de chiste, dice, a menos mal que ayer no jugó Boca, pero juega hoy. ¿Qué le pasa? ¿Juega todos los días? Hoy juega Boquita. ¿Por qué? Buenos días, Dani Corazón, equipo, grandes oyentes de cada mañana. Hoy hay que vivir el lindo día que nos regala Dios. Saludos para todos. Y me manda el flyer, Paredes corriendo. Hoy juega Boca. ¿Qué le pasa? ¿Tienen intermitente la jugada? Un día sí, un día no, un día sí, un día no. Señora.
3: El miércoles, Adri, es decir, mañana a las 15 horas, Chilecito, consultorio Salud Integral, sí, va a estar atendiendo, justamente estabas consultando hace un rato, el doctor Sebastián Parisi.
0: Ajá.
3: Que lo publicó ahí, lo compartió en su muro. Le agradezco a mi amigo polaco que nos mandó esa información, ¿no?
0: Genial, muchísimas gracias. 9:42 en el país, tenemos ya el informe policial desde La Rioja Capital. Informe policial que llegará en algunos minutos cuando podamos transitar en estas mañanas de radio debido a la agenda y la producción que está trabajando a full en este día.
3: Efectivamente, Adri. Enseguida nada más, como adelantábamos, para quienes quieren hacer alguna consulta y demás, se pueden comunicar, nos pueden enviar mensajito al 3825-531013. El tema del incremento de la boleta de la luz o de la boleta de energía, el diálogo que vamos a mantener con el gerente comercial de la empresa Edelar, el señor Ernesto Zuluaga.
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3: Vos sabés, Adri, que los hechos que se registraron en las últimas horas en el ámbito policial, lamentablemente hay que informar sobre el caso de una mujer que ingresó al ámbito del hospital, había ingerido vidrio, según lo que se pudo determinar. En razón de eso, bueno, en el traslado al hospital significó la internación, permanece justamente en ese lugar, se hicieron los estudios correspondientes y se pudo constatar justamente esa situación. Enseguida nada más vamos a ir con ese reporte. También hay un jovencito que lamentablemente ayer, bueno, su mamá lo encontró tendido en la cama, había fallecido. Hoy a las 9 de la mañana, 9:30, estaba previsto justamente el comienzo de la autopsia en el cuerpo justamente de este joven, muy querido Bruno, más precisamente, un joven del barrio Pomán. Así que bueno, en razón de eso también tenemos información que vamos a dar a conocer en algunos minutos. Nos vamos al contacto telefónico, lo presentamos.
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3: Nos vamos a ir saludando al gerente comercial de la empresa Edelar, el señor Ernesto Zuluaga. Daniel Godoy, Adriana Bertuzzi, Radio La 1013, lo saludan. ¿Cómo le va? Buen día, Ernesto.
4: Buenos días, Daniel. Buen día, Adriana.
3: Bueno.
0: ¿Cómo les va? Bien, muy bien, gracias.
3: Y queríamos hablar un poquito sobre lo que todo el mundo comenta, ¿no? En realidad, en la provincia, aquí en el departamento, el incremento justamente de las boletas de energía. Bueno, se ha producido esto, más de uno, por supuesto, está analizando, viendo, haciendo consultas, en fin, hay manifestaciones también por parte de algunos sectores de la comunidad. ¿Qué nos puede decir por parte de la empresa Edelar en relación a este tema?
4: Bueno, es importante aclarar este punto, Daniel. Básicamente, habría que aclarar o resumidamente cómo se conforma la factura de Edelar. Básicamente, tendrían que tener en cuenta dos variables, que es el precio y el consumo. Multiplicado estas dos variables, se obtiene el resultado final, obviamente agregándole los impuestos. Uh-huh. Entonces, hay una de las variables que desde abril de este año, por decisión del gobierno provincial, por un decreto, está fija, que es el precio. El cuadro tarifario de Edelar es el mismo desde abril a la fecha. Entonces ya tenemos una de las dos variables fija. Nos queda la otra variable, que sí, es el consumo. Entonces ahí tenemos que, si el resultado final de la factura aumenta, es porque esa variable aumentó. Entonces, básicamente estamos teniendo esta situación ahora en esta época de clima frío, donde más se consume energía eléctrica y sobre todo ahí en la zona de Chilecito e Influencia. Uh-huh. Entonces, básicamente esto se debe a ese motivo. Para dejar tranquilo, no sé, siempre por ahí se ha mencionado el tema de las lecturas desde la. Nosotros tenemos la obligación contractual de tomar la lectura de todos los medidores mes a mes. Y eso se hace con nuestros compañeros, que tenemos trabajadores que lo hacen en días cálidos, fríos, lluvia, feriados, incluso hasta los fines de semana, para poder cumplir con este tema. Entonces, yo les quiero dejar tranquilo que el resultado de la factura, hoy por hoy, la única variable es el consumo. Y ese consumo que está dado por la lectura está asegurado por nuestros trabajadores. Entonces, lo que tenemos que analizar acá un poco es el tema del consumo de la energía, que termina afectando en los valores de la factura.
3: Ajá. Con respecto a los lectores, vamos a puntualizar sobre eso, que se habló justamente en nuestra emisora, de que, bueno, faltaba personal para hacer las lecturas correspondientes, ¿no? ¿Cómo se realiza? ¿Qué días? Porque también ha generado inquietud de estar atento el vecino justamente ante la posibilidad de que llegue el lector y, bueno, tomar conocimiento o preguntarle al menos cómo está en relación al tema del consumo. ¿Qué días se hacen las lecturas? ¿Cuánto es el personal más o menos en nuestro departamento? Si se puede decir cuánta gente está realizando esa tarea, ¿no?
4: Bueno, nosotros tenemos, el trabajo se realiza todos los días del mes, los días hábiles, durante la jornada laboral, que son 8 horas, pero a veces trabajan los feriados, a veces trabajan los fines de semana si hace falta, ya sea porque algún día de lunes a viernes hubo alguna situación de lluvia que no pudieron salir, bueno, se refuerza con estos otros días. Entonces, se trabaja durante todo el mes. Nosotros tenemos en toda la provincia, no tan solo en Chilecito, pero en toda la provincia tenemos alrededor de 44 lecturistas que hacen la lectura durante todos estos días, el total de los medidores. Si hacemos el análisis, si hacemos una cuentita rápida de cuántos clientes tenemos dividido por la cantidad de lecturistas que tenemos en la provincia y la cantidad de días que leen, nos sale una cuenta que cada lecturista aproximadamente lee unas 121 medidores por día. Entonces, es un número que lo pueden realizar, que tranquilamente lo pueden hacer, incluso hasta hay jornadas en donde lo pueden leer justamente mucho más a suministro por día. Entonces, eso tiene que quedar bien claro, que nosotros la cantidad de recursos destinados a la lectura son lo suficientes para poder hacer el trabajo. Eso tiene que quedar bien claro, porque no es que nos falten recursos para tomar las lecturas mes a mes.
3: ¿Cómo se hacen las lecturas? ¿Hay un sistema digital, Ernesto?
4: Digamos, cada lecturista sale a tomar los medidores con un teléfono, en donde sí hay una aplicación a donde se cargan las lecturas, después se descargan en nuestro sistema, se procesan y, digamos, se calcula la factura. Pero sí, es una aplicación que está nativa en los celulares con los que salen los chicos a trabajar, a donde ahí se van descargando cada medidor y cada lectura.
3: Claro, en relación a eso, el vecino, el usuario, ¿tiene alguna forma también de hacer? Porque hay gente que, bueno, algo le entiende a la electricidad, o ha aprendido, o fue a una escuela técnica, en fin. ¿Tiene la posibilidad justamente de llevar en cuenta eso para, más o menos, sabemos que la empresa realiza campañas de información también en cuanto al consumo, es decir, con un termotanque, con una estufa, con una heladera, en fin, pero el usuario puede tener en cuenta esa cuestión?
4: Sí, digamos, la idea sería que puedan controlar su factura, en donde ahí sale la lectura, la última lectura tomada y la lectura anterior del mes pasado, lo pueden corroborar, y nuestros medidores tienen una tapa de acrílico transparente. Sin tener acceso al habitáculo, esto claro. Quiero ser muy claro porque... para no tener contacto eléctrico, sin tener acceso al habitáculo del medidor, pueden verificar que la lectura de ese medidor sea posterior a la facturada, porque obviamente nosotros pasamos un día a leerlo y el control de la persona puede ser a los 2 días, a los 10 días, evidentemente no va a ser exacta, pero tiene que ser posterior a la lectura facturada. Entonces ahí eso es un control que lo pueden hacer, pero remarco el tema de seguridad. No tienen que tener acceso, eso es lo de vista. Eso tiene que quedar bien claro, ¿no es cierto?
3: Claro.
4: Si tienen alguna duda, nosotros los invitamos a las oficinas comerciales a hacer la consulta. Nosotros podemos mandar a verificar el medidor con nuestro personal delante de presencia del cliente, como para que se quede tranquilo que el medidor funciona bien y que las lecturas son tomadas correctamente.
3: Claro. Ahora, ¿es tanto el incremento, Ernesto? Es decir, de pongámosle, nosotros recibimos planteos de gente que venía pagando 40 o 50 mil pesos y hoy tiene que pagar 150, 170 o 200 mil pesos.
4: Bueno, pero para eso hay que analizar el tema de cuánto aumentó, cuántos subsidios se quitaron de Nación desde que está esta gestión. Para que ustedes se den una idea, desde enero del 2024 a la fecha, el precio de la energía que le factura CAMMESA a Edelar ha aumentado un 970%. Ese es un dato que es muy importante saberlo, porque obviamente que eso se traslada a la factura. Uh-huh. Pero no es algo que maneje la distribuidora. Estos son precios nacionales. Entonces, ahí usted tiene una magnitud en poco más de 2 años y medio, todo lo que aumentó. Entonces, evidentemente, más allá del esfuerzo que hace la provincia en congelar los cuadros tarifarios, en tener la tarifa menos cara del país, porque ese es otro dato que si quieren se lo podemos acercar a su producción, ADERA, que es la asociación que tiene todas las distribuidoras asociadas del país, hace una comparativa de los precios de todas estas distribuidoras, y Edelar es la menos cara. Entonces, más allá del esfuerzo que hace la provincia, si el precio base aumenta en estos niveles, evidentemente el incremento se va a sentir. Además que se quita el subsidio, ¿verdad?
3: ¿Se compensa eso? Por ahí la gente también habla de esto y en razón de eso se lo planteo, ¿no? ¿Se compensa algo con los parques solares, parque eólico, lo de Arauco, en el tema de la facturación de la boleta de energía, Ernesto?
4: Bueno, el tema de los parques eólicos o solares son agentes del mercado eléctrico, así como lo es la distribuidora. Entonces, yo puedo hablar por parte de la distribuidora, no puedo hablar por estos otros agentes a los cuales yo no sabría. Ahora, lo que sí le puedo decir que la distribuidora está, mediante todo esto que yo le comentaba, haciendo un esfuerzo para acompañar a la gente con estos aumentos. O sea, nosotros tenemos la política de poderles hacer un plan de pago, hay tarifas sociales, como por ejemplo la de jubilación mínima, la de AUH, entonces la de electrodependiente, que son tarifas netamente subsidiadas por la provincia, en donde nosotros tratamos desde la distribuidora ponerlas en conocimiento y aquella gente que pueda acceder a ella, darles ese tipo de solución.
3: En cuanto a reclamos, ¿han tenido mucho a lo largo de este tiempo? ¿La gente se acerca por las oficinas, particularmente en el departamento de Chilecito? No hay o no tenemos conocimiento de la oficina de la UCOP, entonces calculo yo que muchos vecinos, y de hecho cuando estuve en las oficinas vi a muchos haciendo el planteo de reclamo, ¿no?, en estos días, Ernesto.
4: Sí, sí, van por las oficinas, nosotros les explicamos, puntualmente caso por caso se analiza, les explicamos cómo ver el tema de los consumos, incluso en nuestra factura hay un gráfico que tiene los últimos 12 meses de los consumos, entonces ahí nosotros tratamos de explicar a la gente cómo se ve esa situación, y además si necesita hacer una verificación la hacemos en compañía de ellos, les explicamos eso. Eso es habitual y se pueden acercar tranquilamente por las oficinas que serán atendidos.
3: Claro. En cuanto a esto, por ejemplo, ya promediando, ¿no?, lo que van a ser mejoras de temperatura, acercándose la primavera, en fin, ¿se puede hacer un pronóstico en cuanto al tema de la boleta de energía? ¿Va a bajar? ¿Se va a mantener? ¿Qué va a pasar, Ernesto?
4: No, eso yo la verdad que no podría hacer un análisis a futuro. Lo que sí puedo decir es que lo que ha venido pasando en estos 2 años y medio es que se ha quitado subsidios y el precio de la energía base, de la energía de la generación, ha aumentado en estos porcentajes, con lo cual yo creo que podría seguir esta misma situación tranquilamente.
3: Uh-huh. Ernesto ha sido muy amable. No sé, Adri, si tenemos alguna pregunta.
0: Una pregunta para el señor, y lo saludo nuevamente. ¿Por qué hay tanta diferencia entre lo que se consume en otras provincias teniendo los mismos electrodomésticos y la nuestra? Mis hijas, por ejemplo, viven en Entre Ríos y lo que pagan de electricidad teniendo muchos más electrodomésticos es absolutamente menor que lo que se paga en Chilecito.
4: Bueno, eso, como le digo, el tema de la energía se puede analizar de la siguiente manera. Un artefacto tiene una potencia. O sea, llamémosle una pava eléctrica 1000 vatios. Esos 1000 vatios por sí solo no generan consumo de energía. ¿Qué es lo que genera? Es el tiempo en el que se la utiliza. Supongamos que la pava se la utiliza muchas horas en el día, bueno, ahí va a tener los 1000 vatios multiplicados por la cantidad de horas que se utiliza. Esto, ¿por qué lo menciono? Porque depende no del artefacto, sino de cuánto tiempo se utiliza el artefacto, porque acuérdese que es la definición de energía o la magnitud de la energía es kilowatt hora. Entonces son los vatios de la o los kilowatts del artefacto multiplicado por la cantidad de horas que se lo utiliza. Yo no tengo bien en claro cómo es el clima en esa zona, pero probablemente sea más benévolo en esta parte del año el clima y acá sea un poco más frío. Entonces, el mismo aparato utilizado en Chilecito y utilizado en otro lugar va a generar distinta cantidad de uso de energía. Acá, si se lo prende una estufa mucho más tiempo porque hace más frío que en otro lugar, evidentemente va a pagar más o va a consumir más. No, ¿por qué digo esto? Porque nos tenemos que olvidar de el artefacto en sí, sino en la cantidad de horas que se utiliza ese artefacto. No sé si fui claro.
0: Sí, el tema de las consultas que hemos tenido en los últimos tiempos por los elevados importes en la facturación hacía que uno viese en diferentes barrios una marcada tendencia alcista en cuanto al precio. La factura de Delar es casi un jeroglífico, es imposible de descifrar. Y eso hace que muchos quisieran encontrarle a la factura de Delar una respuesta mucho más clara y no se la encuentra. Inclusive está el impuesto que desde el municipio de Chilecito se ha marcado, al fin de cuentas no son 3.000, es un porcentaje. ¿Usted podría contarnos cómo llega eso a la factura de Delar, lo que el municipio también tiene como una ayuda para poder llevar adelante algunas obras o compras?
4: Bueno, sí, no hay ningún problema. Como ya le mencionaba, una de la parte de la factura son los impuestos. Bueno, en este caso, que es una tasa, tiene su ordenanza, tiene su respaldo legal, en donde nosotros como distribuidora la tenemos que aplicar. Entonces, nos comunica el municipio que se ha promulgado tal ordenanza y que Delar tiene que hacer pública esa información, entonces nosotros la incorporamos. Pero tengamos en cuenta que eso es una decisión de el municipio en este caso. Nosotros como distribuidora tenemos que hacer caso a las leyes, en este caso a las ordenanzas o a los decretos, y lo tenemos que llevar a cabo. Pero no es algo que nosotros podamos rechazar o decir esto no lo facturamos, o esto, todo lo que es impuesto, tasa, decreto, tienen un respaldo legal atrás. Que lo define. Por ende, nosotros lo único que hacemos es publicarlo.
0: O sea que a ustedes les llega a Edelar, les llega los importes de cada factura, ¿o es un porcentaje?
4: Bueno, la forma de cálculo que tiene estas tasas son variables. En el caso de Chilecito tengo entendido que es un porcentaje del precio, o sea, un coeficiente, y una parte fija.
0: ¿Cómo sería?
4: Pero eso está normado en la ordenanza municipal. O sea, yo le sugeriría que en todo caso eso lo podrían consultar porque ahí está bien especificado.
0: Claro, le consulto justamente porque no sabemos cómo es el mecanismo para que llegue a la factura de Delar. Entonces, entre esto...
4: estoy explicando, claro. Una ordenanza, no, nos sí, dan sí, una sí. Y nosotros la publicamos.
0: Sí, eso lo sé, yo me refiero al importe. Yo sé lo de la ordenanza, lo sabemos bien. Muy bien. Lo hemos tratado, lo hemos dialogado con los concejales. Me refiero al importe, porque en principio la gente entendió que eran 3.000 pesos. En principio sí. Se dijo que eran 3 mil pesos.
3: Se había dicho en la sesión del consejo y claro. Todo lo demás, ¿no? El intendente inclusive hablaba de 3 mil pesos. Y la gente se quedó con eso, ¿no?
4: Está bien, si el intendente dijo eso, le podrían hacer la consulta al intendente. Nosotros nosotros, vuelvo a insistir, nosotros la responsabilidad nuestra es publicar lo que se ordena y lo que está escrito en la ordenanza. No vamos a cuestionar, no lo podemos hacer, y eso tiene que quedar bien claro. Si tienen alguna consulta respecto de esos importes, cómo se calcula, cómo llegan, todo lo demás, eso se hace en la municipalidad y en el Consejo Deliberante de cada municipio.
0: Claro, eso justamente, pero no me entendió que esa es la pregunta. No estamos cuestionando lo que el Consejo Deliberante ha determinado, sino lo que queríamos saber es el importe que llega a la factura de Delar y cómo llega. Si es un importe fijo o si es un porcentaje. Usted nos dijo que hay un importe fijo, pero también un porcentaje, que eso es lo que desde la Municipalidad de Chilecito le llega a ustedes para facturar. Entonces, es un importe fijo, además de un porcentaje. ¿Serían estos dos ítems que estarían en la factura de Delar juntos o separados?
4: Están en una tasa, si usted lee la factura, dice que tiene dos artículos. Por eso vuelvo a insistir. Si usted tiene duda y tiene alguna inquietud con respecto a cómo funciona la ordenanza, yo le sugiero que vaya a la base, ahí va a estar escrita el detalle de cómo se procede en cada caso. Yo, para que usted se dé una idea, ahora en este preciso momento nosotros tenemos 18 municipios, 18 cálculos distintos, entonces especificarle en este momento cómo está realizado. Ajá. Yo le sugiero, si usted quiere saberlo al detalle, que vea el tema ordenanza, hable con el tema municipio y ahí tiene que estar el detalle exactamente de cómo se procede al cálculo.
0: Entonces voy a algo más general. El doctor Guillermo Galván amplió la denuncia por los ATN, por los cargos que tiene la facturación de Delar. Ratificó el pasado lunes 3 de agosto. Esto es un amparo que promueve contra Delar. Hay tres conceptos que deberían excluirse de las facturas. Uh-huh. Y la distribuidora, Delar, rechazó este tarifazo provincial y vinculó las diferencias de los montos al consumo. Entonces, esto ustedes lo ratifican, lo que dijo el doctor Guillermo Galván no corresponde y todo tiene que ver con el consumo de los usuarios.
4: El recurso que presentó el doctor Galván, entiendo, es individual, no es colectivo, es sobre su factura. Y entiendo que esa parte legal se va a resolver legalmente. Delar también ha hecho sus presentaciones al respecto. Entonces, yo lo que le venía explicando anteriormente, que los aumentos de la energía de estos dos últimos años y medio a nivel de el costo de energía de la nación y quita de subsidio de la nación alrededor de 970% ha impactado en la factura. Esto le impacta a todos nosotros, a todos los riojanos, no solo a Chilecito. Entonces, y por otro lado, el gobierno, yo le aclaré al comienzo de la entrevista que el gobierno provincial había tomado la decisión de fijar el precio. Entonces, queda solamente una variable a la cual influye el precio final de la factura. Entonces, está más que claro a dónde está el inconveniente. ¿Me entiendes? No sé si responde exactamente lo que usted quería preguntar.
0: Nosotros preguntamos y definitivamente después el oyente va a poder encontrar en su factura de Delar todo lo que son estos ítems, la posibilidad de comparar y de saber si consumió más, consumió menos, porque también hay un registro histórico que tiene la misma facturación a donde uno puede ver el consumo mes a mes. Hubo tiempo atrás el retiro de 300 medidores, si no me equivoco, en La Rioja Capital, y por aquí estábamos expectantes porque muchos vecinos nos habían enviado la deuda histórica que tiene cada uno en base a la facturación que tiene la empresa. En Chilecito hay muchos medidores que serán anulados, sacados de las viviendas en base a lo que no se pudo abonar.
4: No, mire, nosotros estamos realizando una campaña justamente en estos casos que tienen deuda. a los cuales les avisamos y le pedimos que se acerquen por la oficina, porque nosotros le queremos hacer una, digamos, encontrar una solución mediante algún plan de pago que se acomode a la situación de cada vecino. Es la situación, la intención de la distribuidora no es ir y levantar los medidores y dejar a la gente sin luz, sino es acompañarlo y tratar de encontrar alguna solución tanto para la distribuidora como para el vecino. Esa es la intención, no es salir a hacer levantamientos por este caso, ¿entiendes? Uh-huh. Lo que nosotros queremos es que se acerquen los vecinos, así como nosotros le dejamos los avisos, le decimos cuál es su deuda, todo lo demás, los invitamos a que cada uno vaya por la distribuidora para que podamos encontrarle la solución.
0: Claro. Estoy viendo acá una de las facturas que corresponden a este edificio y no veo los 3.000 pesos, ¿no? O sea, hay un cargo fijo.
3: Que sería fijo, ¿no?
0: Claro, hay un cargo fijo de 2.160, pero acá se paga lo mínimo, son 30.000 pesos, en uno de los departamentos que tenemos por aquí. IVA consumidor final, tasa de alumbrado, mora, energía activa. No veo ningún ítem que sean los 3.000 pesos que dijo el municipio. A eso iba mi pregunta, ¿verdad?
4: Está bien.
0: Y sobre
4: la
0: todo,
4: la pregunta es concreta, la respuesta es, a donde usted leyó tasa municipal, ahí usted tendría que ver todo lo que se factura en nombre del municipio. Entonces, no sé de qué zona está viendo usted ahora en este momento,
0: centro,
4: pero
0: Castro Barros, justo frente a la plaza. Pero acá no me dice nada de la municipalidad, me dice cargo fijo, energía activa, mora, subtotales del AR, IVA consumidor final, tasa alumbrado público, ¿eso sería ordenanza?
4: Exactamente, ahí dice tasa alumbrado público y dice, acompañado de esa leyenda, dice ordenanza tal, artículo 1 y no recuerdo.
0: Y 129.
4: Exactamente.
0: O sea que esto, lo que veo, acá dice 5.953,20, pero sería sobre la base de lo que en este departamento se paga, que son 30.000 pesos, ¿es así? O sea, es un porcentaje, no son los 3.000 pesos más otro.
4: Ahí usted está leyendo que la ordenanza tiene dos artículos, ¿no es cierto?
0: Sí.
4: El 1 y el 129, uh-huh. Perfecto. Entonces hay que ver cómo es la metodología del artículo 1 y cuál es la metodología del artículo 129. Probablemente uno sea, ya que ustedes han hablado con el intendente, probablemente uno sea el de los 3.000 pesos y el otro sea esto que yo le comentaba.
0: El porcentaje.
4: Por lo tanto, exactamente. Ajá. Por eso es que yo la invitaba a que vean bien ese tema de la ordenanza.
0: Le comento, es la única posibilidad que tenemos acá en Chilecito de dialogar con alguien de la empresa, en este caso hoy con usted, y por eso le hago estas preguntas, porque si yo le consulto al intendente o en el Consejo Deliberante, me van a decir, no tenemos idea, nosotros hicimos la ordenanza y tiene la aplicación directa para Edelar. Por eso hago esta intervención, para que usted me pueda responder desde la empresa, porque acá ya sabemos lo que nos van a contestar. En este caso,
4: bueno, yo le puedo contestar esto.
0: Sí.
4: Justamente nosotros lo que hacemos es respetar esa ordenanza.
0: Entiendo, entiendo. Bueno, hay muchísimas consultas.
3: Ernesto, ¿también queda de lado el ABL, es decir, el alumbrado, barrido y limpieza? ¿Es aparte de eso o está comprendido dentro de lo que se ha establecido entre el municipio y la empresa?
4: Eso es algo que no le puedo responder, pues no lo sé. Eso es algo que maneja el municipio, no la distribuidora. Exactamente.
3: Claro, porque queda esa duda, ¿no? Si el municipio, a través de la boleta de la luz, va con estos impuestos, ¿en qué lugar queda la ABL? Supongo ya que desapareció, no recuerdo, y pido disculpas, no recuerdo cuál es la situación en relación a ese impuesto municipal, ¿no?
0: Claro, teniendo en cuenta que esta es una factura de 30.000 pesos, imagínese ustedes si tenemos una mano de 400, como han venido en algunos domicilios, que nos pueden decir los oyentes, porque hay muchas consultas. En una de ellas,
4: yo lo que le quiero dejar la tranquilidad a la gente es que Edelar implementa lo que está escrito en las ordenanzas. No es algo que Edelar decida por sí solo implementarlo. Eso es lo que yo le quiero decir. Yo entiendo lo que ustedes me preguntan y sé que ustedes quieren saber cómo es exactamente la metodología de cálculo de esta tasa o de estas tasas. Eso lo entiendo. Pero también quiero expresar la voluntad de la distribuidora en decir que nosotros lo que hacemos es implementarlo. No es que lo hacemos para encarecer la factura, no por el estilo. Hay una ordenanza que la distribuidora tiene que respetar. Eso sí me gustaría dejarlo en claro.
3: ¿Los 18 departamentos de la provincia están adheridos justamente a esto, Ernesto?
4: Sí, los 18 tienen sus ordenanzas respectivas.
3: ¿Hay algunos departamentos donde el valor es más de 3.000 pesos, entre comillas, ¿no?, de ese impuesto?
4: Mire, en este momento no tengo exactamente cómo se hace el cálculo de cada uno de los 18 municipios, pero... Si quiere, le puedo averiguar y le hago llegar la
3: le agradecería, claro, le agradecería. Como para saber cuánto en cada departamento, quizás nosotros somos o los más caros o los más baratos, pero al menos como para tener un concepto, una idea, ¿no?
0: Entre paréntesis, bien, y alejándolo a usted de toda responsabilidad, debemos recordar que este impuesto fue implementado en Chilecito, y entiendo que en otros municipios, cuando desde el Gobierno Nacional se determinó que no era posible que ningún municipio pudiese, ni ninguna provincia pudiese tener más impuestos de los que ya el Gobierno Nacional había determinado. Por eso, esto se hace luego de una determinación del presidente Javier Milei. En contra de ello, el municipio de Chilecito aborda este porcentaje. Cierro paréntesis, lo alejo de este comentario a usted, no, que como empresa no tiene nada que ver, pero sí, para quienes tienen memoria, bien vale remarcar esto, que no tan solo pasó en la provincia de La Rioja, pasó también en el gobierno de Kicillof en provincia de Buenos Aires. Y una aclaración también para quienes nos están escuchando, que tienen mucha razón, nos dicen el ABL debería venir en una factura independiente de la luz, como es en otros lugares del país, sería necesario más transparencia. Indudablemente. También corro a velar de esto, porque como usted dice, no le compete esta determinación, son cuestiones municipales, pero es real, alumbrado, barrido y limpieza, tiene que venir a cada domicilio como corresponde, porque es un impuesto municipal. Lo que nos argumentaron cuando nosotros consultamos fue que al haber tanta mora y ausencia de pago, se determinó que es mucho más fácil que paguen con la boleta de Delar, porque si no, no recauda nada. El vecino de Chilecito no está acostumbrado a pagar. Entonces, eso encarece lo que el municipio necesita para poder sostener su funcionamiento. Por eso, hemos arribado a esto que es, en una sola factura, claro, hay que pagar como es la luz, si no nos cortan el servicio. Le decía, hay muchas preguntas, pero definitivamente creo que ya lo más importante lo ha respondido, ¿verdad? La única sería una reflexión que no quiero dejarla pasar, porque con esta facturación que se ha recibido en estos meses, o en este último mes, hay mucha angustia. Y nosotros tenemos la responsabilidad de poder escuchar a quienes nos envían su mensaje desde ese lugar con los sueldos más bajos del país, de acuerdo a lo que dicen los medios nacionales, ¿verdad? En la comparativa que tienen el resto de los gobiernos. Me dicen, buenos días, Adri, la verdad que yo no entiendo, yo soy una persona que vivo sola, no uso pava eléctrica ni estufas, tengo salamandra, trabajo todo el día y me vino 140.000 pesos. ¿Cómo sería que miden? Solo ellos saben justificar lo que a ellos les conviene. ¿Le quiere responder?
4: Sí, yo en este caso, si usted tiene el contacto de la señora o me puede conseguir el número de suministro, la idea sería poder acercarnos hasta su domicilio, poderle hacer una verificación en presencia de esta señora para verificar que todo esté bien, que no sea algo, una pérdida, o que sea algún artefacto que esté funcionando mal. La intención de Delar es ayudar a los vecinos en este tema, en este lapso, en esto. Este problema lo sabemos todos, y la intención de Delar es estar a disposición. Entonces, lo que nosotros necesitaríamos es, o lo que queremos ustedes como periodistas y nosotros desde la distribuidora, es solucionarle el problema de esta señora. Entonces, lo ideal sería poder llegar hasta el fondo y de este problema, e ir y verificar el medidor, verificar la facturación, y poder darle todas las herramientas para llegar a alguna solución, algo que sea beneficioso tanto para el usuario como para la distribuidora.
0: Sí,
4: yo le comentaba recién, hace un rato, que nosotros tenemos tarifas de aguache, tenemos de jubilación mínima, tenemos para los electrodependientes, no sabemos si esta señora qué tarifa tiene. Nosotros la podemos asesorar con el tema del subsidio energético nacional, por la zona fría, por la zona... toda esa información y todo eso, la distribuidora lo quiere hacer, y justamente por este medio queremos aprovechar la oportunidad para decirle que si no quieren acercarse a la oficina, nosotros nos hagan llegar por intermedio de ustedes el número de NIF del cliente y nosotros lo vamos a tomar, vamos a ir a hacer la verificación.
3: A propósito de eso, Ernesto, sí. Tengo un vecino que lo conozco, ¿no? Me dice, hola Daniel, buen día, consultale justamente cómo pueden armar una variable de precio de facturación si no tienen los lecturistas suficientes para saber. Es inaudito que en mi casa vino 252.000 pesos, pagué más que la despensa en la esquina de casa que vino 197.000, qué lógica se tiene, qué explicaciones verdaderas podrían otorgar. Bueno, este es un vecino a quien le vamos a pedir el NISO para enviarle a ustedes y ver qué pueden hacer, ¿no?
4: De todas maneras, y ya que lo vuelven a tocar al tema, si quieren, los invitamos a ustedes como periodista o a alguna persona, si quieren acompañar el día del trabajador de algún lecturista, es cuestión de que coordinemos para que se saquen todas las dudas sobre si podemos o no podemos leer los suministros. Entonces, si alguien tiene duda y no nos creen o no es suficiente lo que yo puedo expresar por este medio, los invito a que nos acompañen un día de trabajo, lo coordinamos con los vecinos, con ustedes, los periodistas, con quien sea, para que vean exactamente cómo es el trabajo del lecturista y después charlarlo si quiere o discutir si nos alcanza o no nos alcanzan los recursos para poder leer el 100% de los medidores.
0: Bueno, yo le voy a leer algunos de los tantos mensajitos recibidos, que son los que hemos recibido desde hace mucho tiempo. La mayoría los hemos compartido en nuestros muros de redes sociales, porque de alguna manera alguien tiene que enterarse de lo que le pasa a la gente y es con absoluta angustia. Yo entiendo su postura, entiendo la empresa. No sé si la verificación permanente de cada medidor es lo que se está reclamando, aunque en algunos mensajes sí, pero fundamentalmente son los importes elevadísimos, a diferencia de lo que son los sueldos, y muchos creen que los beneficios que da el gobierno con el pago de chachos exclusivamente sirve como para ir y abonar las facturas de Delar, entre tantas cosas que opina la gente, y es importante que ustedes lo sepan. Dicen en los mensajitos, otra cosa, Adriana, ellos como 2 meses no estuvieron tomando los medidores, porque yo estuve esperando a los chicos que miden la luz y 2 meses no vinieron. Entonces, ¿cómo hacen? En otro mensajito, las boletas no llegan, está cuidando el puesto. En otro mensajito, hola, buenos días, disculpe que le haga este tipo de planteos, pero a mí me vino una barbaridad, y cómo es lo que dijo Galván en todas las denuncias. En otro, ¿Edelar tiene una deuda millonaria con Camesa? Si nosotros...
4: ¿Podemos ir contestando a algunos mensajitos? Porque si no, quedan en el aire los comentarios como que...
0: Es que son tantos.
4: ¿Verdad?
0: Es que
4: por eso le digo, de última, o lo leemos a todo y contestamos todo, o vamos respondiendo a alguno. Porque
0: bueno,
4: si no
0: bueno, empecemos entonces.
4: En el aire, ¿me entiendes?
0: Hace como 2 meses no estuvieron tomando los medidores, bueno, porque yo estuve esperando a los chicos que miden la luz y 2 meses no vinieron. Entonces, ¿cómo hacen?
4: Bueno, los chicos que toman la luz probablemente coincida el horario de trabajo con el horario de trabajo de casi todos los chilesiteños. Entonces, a veces esperarlo, no sé en qué horario los pueden estar esperando, pero vuelvo a insistir, si tienen duda de cómo se lee o cuándo se lee algo particular, nos hacen llegar el numerito de suministro de la gente y nosotros le vamos a decir cuándo vamos para que nos estén esperando. Pero que se queden tranquilos que el trabajo los muchachos lo hacen todos los meses.
0: O las boletas no llegan, dicen en otro mensaje, estás cuidando el puesto.
4: En ese caso de que no llegan las boletas, también me gustaría saber a quién no le está llegando, porque nosotros tenemos tercerizado el servicio de distribución, al cual nosotros todos los meses le hacemos auditoría. Entonces, si yo sé que hay algún vecino al cual no le llega la factura, nosotros hacemos auditoría sobre ese servicio. Eso también le pediría, por favor, si usted puede conseguirme el suministro, lo vamos a hacer esa auditoría.
0: ¿El de qué le decimos a María, que dijo, la verdad que yo no entiendo, soy una persona sola, no uso pava eléctrica ni estufas, tengo salamandra, trabajo todo el día, me vino 140.000 pesos, ¿cómo sería? ¿Qué miden? Solo ellos saben justificar lo que a ellos les conviene. ¿Qué le decimos?
4: A ella le tendríamos que decir lo que yo le dije hace un rato. Si me consigue el número de NIS, lo vamos a ir a verificar al medidor y a la lectura delante del cliente para que saquemos cualquier tipo de duda y veamos, y incluso ayudarle al cliente a ver qué es el artefacto que le está consumiendo.
0: Bien. Dice, continúa María, la misma persona, si yo ya fui a Adri y te tratan mal, como si fueras un ignorante, y te comparan lo que gastaste el año pasado, y esa es la explicación que te dan, por fuga de electrodomésticos, eso ya me lo hicieron y salió todo bien, y me dijeron que ponga dos llaves térmicas, una para el termotanque, así como que me recomendasen... Así como me recomendaban como si fueran una chica, o sea, como si fueran chicos. Así como me recomendaron los chicos. Eso le recomendaron los chicos ahí de Dela.
4: Entonces, efectivamente, nosotros lo asesoramos, verificamos, le hicimos sugerencias, justamente porque lo que nos interesa a nosotros es ver la situación de cada uno. Entonces, no es más allá del comentario que dice que lo hemos tratado mal, yo voy a verificar... Me voy a encargar personalmente de ver este tema, si puedo conseguir el número de NIS, quién la atendió y verificar ese tema. Ahora, evidentemente hay una atención, hay una voluntad nuestra por verificar el medidor, ella dice que salió bien. Entonces, si hicimos una verificación y salió bien, no entiendo el nuevo cuestionamiento. Entiendo que los precios sean altos, entiendo que la gente no pueda pagarlo, eso lo entiendo, pero es muy distinto a decir que está mal o que es algo incorrecto. Esas son dos cosas distintas.
0: En otro mensajito, hola Adri, estoy escuchando al señor de Edelar. Ya fui a la municipalidad y me dijeron que el artículo 3873/25 es por 3.000 pesos y corresponde al municipio. Y el 129 es de Edelar y supera los 8.000. Pregunto, ¿y eso? Es distinto a lo que se ve en esta boleta, donde no hay importe fijo. Acá no veo ni importe fijo.
4: Yo la verdad que no le puedo contestar por el municipio, yo puedo contestar por Edelar.
0: Hola Adri, acá no llegan las boletas y yo estoy todo el día y no aparecen los lectores de factura y uno va a Edelar y te dicen, ya tenés dos boletas. En otro mensajito... Buen día, Adri. Yo también quiero saber cómo se hace para poder tener una facturación mucho menor de la que ellos dicen. Adri, yo no trabajo, estoy todo el día en mi casa, o sea, trabajo en mi casa, de quienes nos dicen que no llegan a leer, ¿verdad? No llegan a leer los medidores de luz.
4: Esas personas que tienen dudas, las invitamos a que acompañen un día de los lecturistas para que se saquen cualquier duda. Yo eso...

0: Bueno, ahí hay un error técnico porque cambiar una conexión monofásica por trifásica no es algo técnico, no le va a ahorrar energía. El medidor trifásico, para que usted se dé una idea, haga de cuenta que son tres medidores monofásicos, solamente que para hacerlo simple, ¿no? Entonces, son medidores, miden. No es que van a ahorrar energía.
1: Hola Adri, pregúntele al señor si una casa no tiene más que un foco, ¿por qué viene tanto en luz? Yo, por ejemplo, no tengo nada, ni un horno eléctrico, y me vino 90.000. ¿Los focos gastan mucho o cómo es el tema? Porque yo reclamé y ellos le echan la culpa a la municipalidad. Yo cobro una asignación, no me alcanza porque pago el alquiler.
0: No, dudo que le hayamos echado la culpa a la municipalidad, eso por empezar. Vuelvo a insistir, tendríamos que ver el caso puntual de esta gente, de este usuario, ver cuáles son los artefactos que tiene, cuánto tiempo lo usa. Insisto en esto, en invitarlos a que hagan el reclamo en las oficinas para que nosotros hagamos las verificaciones que corresponden y dejarlo tranquilo, como a la otra vecina que dice que fuimos, que hicimos la verificación y que salió todo bien.
1: Bueno, hay tantos mensajes, pero tantos, tantos. Le vamos a pedir a todos los oyentes, muchos mensajes que todavía no podemos abrir, que nos manden el número de NIS para reenviárselos a usted y que ustedes verifiquen.
0: Exactamente.
1: Le dejo la última y
0: Nosotros
1: ya lo dejo.
0: nos comprometemos que si
1: Sí.
0: ustedes nos hacen llegar los números de NIS, vamos a hacer las verificaciones y se lo vamos a comunicar a ustedes para que lo informen a la gente.
1: Le dejo la última inquietud que es de un productor. ¿Edelar tiene una deuda millonaria con Camesa? Si nosotros los usuarios pagamos todos los meses, ¿qué pasa con todas las empresas que inyectan energía producida por la energía solar que viéndolo desde la empresa Edelar la paga un 40% menos que la que compra la red nacional? ¿Dónde se refleja esa diferencia en beneficio al usuario final de Chilecito? Hay más de 10 fincas que inyectan energía al sistema, de la energía solar que generan las fincas cuando hace el pico de energía y sobra para lo que usan las fincas. Entre tanto, Edelar te reconoce el 80% del valor del kilo, o sea que hoy el kilo va generando y te lo está pagando más o menos 78 pesos. Chilecito es el único departamento que genera energía genuina y es el que más caro paga la electricidad, dice un productor.
0: Bueno, a ese productor yo lo invitaría a que vaya a la oficina y ahí le vamos a explicar técnicamente, punto por punto, de todo este mensaje. ¿Por qué? Porque entiendo que esta entrevista era un poco para el usuario general, porque si no, vamos a estar hablando de algo muy técnico, por ejemplo, de que el precio que paga Edelar es el precio que paga Acamesa del excedente. Es como que si nosotros le compráramos la energía a Camesa, se la compramos al productor de que tenga paneles solares. Entonces, no es el mismo precio. Esto es algo muy puntual, es algo muy técnico. Yo lo que haría es invitarlo a este productor a que se acerque y nosotros nos contactamos con él y le explicamos punto por punto de cómo es su factura. En el caso de aquellos que generen energía con los paneles solares.
1: Entiendo. Bueno, esta es la variable de la audiencia de la 1013, ¿verdad? Si bien esta entrevista daba inicio para los clientes, definitivamente es importante poder tener hoy a un responsable como usted de la empresa para que pueda responder a tantas inquietudes que tienen los usuarios de Chilecito, que son muchas más. Así que por mi parte, agradecida. Dani, ¿querés decirle algo
2: No,
1: más?
2: agradecerle por supuesto la predisposición. Sabemos que tiene una reunión en minutos y que, bueno, de los NIS y demás, porque nos ha quedado, como decía Adriana, muchísimo, Ernesto, por este tiempo. Nos ha quedado mucho para consultarle, duda de los oyentes y demás. Así que, bueno, nos vamos a mantener en contacto a través de los NIS, ¿eh?
0: Yo les quiero agradecer a ustedes, Daniel, Adriana, les quiero agradecer el espacio y vuelvo a reiterar el compromiso de la distribuidora para con los usuarios y que trabajemos junto con ustedes, en este caso que los usuarios tengan inquietudes y ustedes lo pueden recopilar y hacérnoslo llegar, nosotros vamos a hacer las verificaciones y le vamos a informar al medio para que comunique. Ese es el compromiso que quedaría como conclusión para que

0: porque la intención, vuelvo a reiterarlo, es de estar acompañando al usuario de la distribuidora.
1: Bien, ha sido usted muy gentil. Muchísimas gracias.
0: Muchísimas gracias a usted. Hasta luego.
1: Hasta luego. 10:32 en el país.
2: Muchos mensajitos, Adri. La gente que se quiera comunicar por este tema lo pueden hacer enviando mensajito al 3825-531013. Directamente estamos en contacto con Gaby, ¿no?
1: Igual corresponde que podamos leer todos los mensajes recibidos. Claro. Hola, Adri, buen día. Adri, Dani, en Barrio Las Torres. No llegan las boletas, las puedo abonar por la página, pero si también me aumentaron los últimos meses. Desde abril, que supuestamente está congelada la energía, siguen aumentando igual. Muchas gracias.
2: Me quedó lo del agujerito en el vidrio, Verduzzi, para el pone.
1: Hola, buen día. Cuando vas a reclamar, te dicen primero tenés que pagar, luego te atienden con una prepotencia.
2: En los mensajitos que recibimos también. Hola, Dani, ¿cuándo comienza el cronograma de pago de Chacho? Bueno, yo te decía el 17 de agosto, ¿no? Y en razón de la gestión de este gobierno que pone toda la impronta, toda la carne en el asador... El 17, Verduzzi, comienza el cronograma.
1: No me digas.
2: El cronograma de distribución de los... Sí, sí, efectivamente, pero acá declaramos feriado cuando nos canta y cuando no nos canta, ¿viste? Cuando se nos canta también hacemos actividad.
1: Lo que quieren.
2: Efectivamente, en la República de La Rioja ocurre este tipo de cosas. Por ejemplo, hay un partido de fútbol, nosotros, como dijo la gente de TN, hay nomás un feriado, ¿no?
1: Claro.
2: Y el día de feriado, o el asueto, ¿no? A nivel nacional, por el tema del pichichirre este de San Martín. Que para la patita, ¿no?
1: Pobrecito, ídolo. Bueno, líder, ídolo.
2: Nosotros salimos a repartir chachos.
1: Qué tipazo.
2: Qué bárbaro, ¿no?
1: Qué tipazo, San Martín. Qué tipazo.
2: Una gotita nada más, ¿eh? Una gotita.
1: Calla.
2: Ahí en el escritorio, Bertuzzi, ¿eh?
1: Empiece con eso.
2: ¿Para qué no?
1: Para repartir. No, no.
2: Claro, como para ir a cruzar la cordillera, ¿eh?
1: Genéticamente.
2: Te salpique así el pantalón, nada más.
1: ¿Qué
2: te
1: pasa?
2: Es el escritorio que viene sin la baranda, sí. Sin el lateral.
1: Puede ser para clonar.
2: Puede ser, Bertuzzi.
1: Qué genial poder clonarlo, claro. San Martín.
2: Sí.
1: ¿Sabes qué? Clonarlo, los mismos valores.
2: Por ejemplo. No. Ah, ¿cómo, Bertuzzi?
1: Los mismos valores.
2: Se lo mete viral.
1: Qué genial. Qué genial haber tenido a San Martín, Belgrano. Dios mío.
2: Una gotita así, ¿eh? Que te digan, venga así los científicos y digan, mire, hemos descubierto que hay una gotita.
1: Qué maravilla.
2: Ahí en el...
1: La genética.
2: Hola, una jarilla ahí en la cordillera que parece que pertenecía a San Martín.
1: Qué locura. Qué locura.
2: Que fue a hacer el pichichi.
1: Qué locura lo que hizo.
2: La pichina ahí detrás de la piedrita, ¿eh?
1: Qué locura. Buen día, Adri. Mientras te dicen que pagues y luego reclames, es lamentable. ¿Cómo van a ver en un mes los miles de reclamos? ¿Cómo van a dar esa respuesta sobre la lectura? ¡Qué pena!, dicen en otro mensajito. En otro, no llegan las boletas. Ahí acá me mandó su número, Denis, así que te lo reenvío, Dani. ¿Vos le vas a mandar todo esto
2: por
1: a
2: supuesto.
1: Don...?
2: A Gaby ahí. Sí, sí.
1: Ah, y a Gaby.
2: Tira Gaby.
1: Ah, bueno. Pero hablamos con quién.
2: Con el gerente comercial Ernesto Zuluaga.
1: Claro, Ernesto.
2: Claro.
1: Con Ernesto Zuluaga, bueno, y vos se lo mandás ahí a Gaby. En base a los NIS que nos están enviando, que es la captura de pantalla, ¿verdad?
2: Efectivamente. Tenemos los títulos de Diario El Independiente también para la mañana del día de hoy. Adri, enseguida nada más estamos informando.
1: Hola, Tanita. ¿Podría preguntarle al señor por qué no mandan las facturas a domicilio del cliente? Gracias, dice el cita en un mensajito.
2: Estaría lindo para entrevistar, Adri, a los concejales sobre lo que votaron, ¿no? Esto de la boleta de la luz y todo lo demás. Entonces, preguntarles, ¿no? De tantas, los concejales, ¿no? De tantas. Más allá del estacionamiento medido, que la gente todavía tiene la duda, ¿me entendés?
1: Yo busco los 3.000 y acá no están.
2: Claro.
1: ¿Por qué no hacen las cosas más claro? 3.000 más un porcentaje, sí, dijo el señor. O sea que...
2: Claro, por un lado te cobran los 3.000, que sería una base, y de ahí el porcentaje, y es lo que me explicaba días atrás Walter, que él ha llegado a pagar 90 y pico de pesos.
1: Claro,
2: ¿no?
1: Entonces eso es en
2: base... el porcentaje kilowatt, ¿no?
1: Claro, es en base a tu cargo fijo.
2: Claro.
1: Te van sumando porcentaje, uno para acá, dos para allá, tres para allá. Entonces por eso aparecen números que vos decís, ¿y esto?
2: Claro.
1: Por eso le decía que la factura es un jeroglífico.
2: No, pero eso está en las obras, Bertuzzi. Eso está en la salud, en la educación, en el alumbrado público, en todo.
1: Eso debería, no lo ves, eso debería solventarlo la provincia a través de la coparticipación municipal. ¿Por qué la tiene que pagar el usuario? ¿Por qué tenemos que pagar nosotros lo que el municipio...?
2: Y del otro lado te van a decir que tampoco lo que pagan de impuestos que no alcanza la coparticipación.
1: Entonces, ¿dónde está el Estado presente si lo tenemos que pagar nosotros?
2: Y bueno, así gobernamos, Bertuzzi. Bueno, no pregunte. Hoy los martes usted viene muy preguntona, Bertuzzi, ¿eh? Me vuelvo a
1: entrar. Yo infumable que sos. ¿Y a quién querés que le pregunte? ¿A quién querés que le pregunte?
2: Usted, como le dijo Ernesto, pague, listo. Y ahí...
1: Pero vos me tenés que responder. Si yo tengo preguntas, está bien, él dijo esto no, esto sí, esto pregúntele dijo... al intendente, pregúntele claro. al concejal, bueno,
2: usted
1: yo
2: dijo una frase hace un rato, como soy su fiel oyente, mientras dura el programa, Bertuzzi. Por ahí, ya cuando venimos y dándole con un caño, ahí cambio ideal, ¿me entienden? Sí. Pero... usted dijo una frase, le echamos la culpa, siempre, ¿no? La capital de echar la culpa al otro es Chilecito. Le echamos la culpa al gobierno nacional, cuando nosotros mismos, con el voto, legalizamos todas las medidas. Todo lo que se hace, todo lo que... Ahora, que tenemos la posibilidad, y tenemos la posibilidad, cada dos años siempre hay una elección, ¿no? Cada dos años de cambiar algunas cosas. Y hay otros... que como decía la diputada Orozco, vienen de años y los seguimos votando los mismos, ¿no? Pero es nuestra responsabilidad, es nuestra, la del conjunto. Bueno, después te aparece y te dice, ah, pero yo no lo voté. Ah, claro, ¿y cómo están los tortugas arriba al poste, me entendés? ¿Y cómo han llegado ahí, a dónde están? Hoy mismo hace una encuesta, Adri, y planteo a quién votarían, y todo el mundo, se pelean por votar. Se pelea la gente, digo, no todo el conjunto, de la, pero muchos, están justamente atentos a eso. Vas por la calle y te preguntan, ¿quién va a ser? ¿Quién va a ser el gobernador? ¿Quién va a ser el intendente? Y yo voy pensando en tuercas y pirulines, ¿me entendés? Arandelitas, qué sé yo. Pero bueno, nosotros somos los que tenemos que asumir este tipo de cosas. Lo de los concejales, Adri. La institución del Consejo Deliberante. Y vos vas a una sesión así, donde se trataron temas importantes como esto. A ver, ¿qué hacemos? No nos olvidemos que hubo sesiones hasta donde aplaudieron por algunas cosas seguidores de algunos concejales, ¿no? Hubo sesiones... Bueno, hoy estamos con esta... Nos afecta a todos, y sí, a alguien tenemos que putear, y lo puteamos Edelar, ¿me entendés? Y Edelar, como dijo Solvaga hace un rato también, nosotros cumplimos de que un municipio, un consejo deliberante y un ejecutivo nos han mandado que nosotros le metamos esto en la boleta de la luz, que no corresponde, porque lo lógico sería que el consejo deliberante apruebe lo que le manda el ejecutivo, es decir, Rodrigo Brizuela y Doria, quiere un impuesto de los 3.000 pesos más el porcentaje, lo manda al Consejo Deliberante. Si todos levantan, o la mayoría, para que eso se cumpla, levanta la manito, eso tiene que ir a la Cámara de Diputados. Y en la Cámara de Diputados, bueno, está bien, son mayoría, pero al menos vas a tener alguno de estos pelotuditos que andan de diputado, porque discúlpenme, de autoridades dejan mucho que desear también, ¿no? Es decir, ausentes, borrados, ¿no? En muchas de las cosas. Este tema, Adri. Nosotros le prestamos oído, hablamos con la empresa, gestionamos la entrevista, y de las autoridades, ¿quién hizo el planteo? Sale el tableta ahí con su megáfono y un grupito de personas, a ver qué... De toda la provincia lo llamaron al tableta. El otro mostraba el teléfono, de toda la provincia lo llamaron.
1: O Guillermo Galván, que no tiene nada que ver, claro, porque ya no es funcionario.
2: Efectivamente.
1: El diputado no es nada.
2: La gente canaliza ahí. Bolognesi sale donde le conviene. Y los argumentos que te dan, mamita... Es decir, pero volvamos de nuevo a los diputados de nuestro departamento, Raúl Cabral, el contador Raúl Cabral, el contador Sebastián Gutiérrez, Mario Claudio Ruiz, tercera autoridad de jerarquía en la provincia de La Rioja, Kelina Rodríguez, esos son los diputados de nuestro departamento. Esos son los que al menos tendrían que haber metido un pedido de informe, algo. Y viene, te golpea la puerta, y sobre eso nosotros lo estamos aplaudiendo, ¿me entendés? Entonces, sobre eso, qué bien, y en las redes, qué lindo, qué bueno, qué hermoso, qué... Te están sacando la mitad del sueldo.
1: Pintar fachadas, hermoso.
2: Claro, claro. Oh, qué bien, es muy bueno, me dio una ayuda.
1: Hizo un curso,
2: qué barro, taller. Claro. Entonces, tenés boleta, como la mayoría de los mensajitos. 200, 250 mil, 179, 400. Tenés boleta de luz, bueno. Ahí está. Ahí está. Nosotros tenemos mucho que ver en eso.
1: Buenos días, chicos. Que tengan un bendecido día. Estoy escuchando al que habla. En Córdoba se utiliza todo eléctrico y se paga muchísimo más barato que acá y se usan las mismas cosas eléctricas. Era justamente lo que... Además de la diferencia de temperatura. Ok, pero Catamarca, donde también está nuestra corresponsal allí, que yo le pregunté cuánto estaba pagando de luz, le vino 90.000 y tiene 4 hijos. 90.000 en Catamarca. Hola, Adridani, les paso mi número de NIS y te lo reenvío para que vos también lo reenvíes. Y de esa manera, bueno, se pueda lograr quizás alguna respuesta de lo que sucede con la facturación de cada uno, ¿verdad?
2: Efectivamente. Bueno, tenemos algunos otros mensajitos, planteo de los oyentes, la gente que se comunica con nosotros. Ya le damos lectura en algunos minutos.
1: Hola, mi reina, bendecido martes. Tiene razón, pero cuando cambias el voto, después volvemos a lo mismo. Son de terror. Los diputados no sirven para... No sé qué quiso poner. Así era, le voy a reemplazar. Para nada.
2: Ajá.
1: Que no sirve para...
2: Para... ¡Pip!
1: Pero, señor, en otro mensajito, perdón, pero yo religiosamente todos los años pago los territoriales y todas las deudas que tenemos con el municipio, y se supone que eso uno tiene que recibir en trabajo, y la vereda de mi casa es un desastre, y ni contarle las veredas de mi barrio. Buenos días, Adri, es un abuso a las boletas de luz, un montón de impuestos en la boleta, todos los meses aumentos, y gasto lo mismo de siempre. Es lo que digo, ¿cómo no se va a poder clarificar la facturación? No se entiende nada. Buen día, Adri. Me decían en otro mensajito esto de no sentirse contenidos por la empresa muchas veces. Claro, es la forma, el trato, ¿verdad? Es eso. Algunas veces molesta el trato. No sé quién será, pero bueno, definitivamente hay quizás personas que son más sensibles,
2: claro,
1: que sientan que los tratan mal, porque me dicen en Edelar, te dicen pague, después reclame, así de simple, encima son soberbios para atender y contestar.
2: Acá la boleta de luz es una sorpresa, Bertus, y si se corta la luz vas y encontrás en el medidor un revólver.
1: ¡Ay, sí! ¡Qué genial eso, ¿no?
2: Es sorpresa, ¿no?
1: Solo en Chilecito.
2: Claro.
1: A ver si me anda bien el medidor, ¿no? ¿Querés ver cómo corren los numeritos? No, revólver.
2: Claro, un revólver.
1: ¡Qué bárbaro!
2: Bueno, para la gente que por ahí se perdió, ayer hubo un corte de energía que afectó el barrio Las Torres. Una familia, cuando se corta la energía, una de las integrantes de la familia, 25 años, va a verificar si no habían saltado las llaves térmicas por alguna situación y encuentran un revólver calibre 22 que lo habían dejado escondido de la parte interna donde están las llaves térmicas, ¿no?, del pilar de energía, un revólver con 17 cartuchos, ¿no?, en un monedero. Eso ocurrió en Barrio Las Torres, ¿no?
1: Genial.
2: Por razones obvias, no damos a conocer el apellido de la familia, si bien es cierto lo dieron a través de la parte de prensa, pero la familia llamó, menos mal, a la policía, 911, testigos se solicitó la presencia de testigos para que, bueno, la policía pudiera llevar adelante el procedimiento, retirar esa arma y retirar los cartuchos y todo lo demás, ¿no? Una situación complicadísima, ¿no?
1: ¿Se te ocurrió alguna vez esconder algo en la cabecita donde está tu medidor?
2: No da para eso. Como decía también el señor Solaga recién, Adri, los medidores de energía vienen con un visor, en el caso particular donde están los números, ¿no? Para verificar cuál es el consumo y demás, con un acrílico transparente donde estás viendo justamente ese movimiento, para evitar justamente el contacto, ¿no?
1: Hola, Adri, otro mensajito. Buenos días para vos y todo el equipo. Mientras tanto, los diputados provinciales peronistas de Chilecito están ocupados poniendo nomencladores y pintando fachadas en lugar de legislar.
2: Por eso lo vamos a votar.
1: Que es para lo que fueron elegidos. Claro. Confunden a la sociedad y terminan... Pareces un bum-bum. Confunden a la sociedad y terminan desdibujando las funciones de cada poder del Estado. El poder legislativo legisla. Las tareas de ejecución y gestión corresponden al Ejecutivo. No se trata de hacer menos, sino de entender cuáles son las responsabilidades que tiene cada uno. Esto, ¿sabe?, cuando se estudiaba en la primaria con instrucción cívica, querido.
2: Claro.
1: Era instrucción cívica, después en el secundario le mandaron el nombre ERSA.
2: Sí.
1: Que era lo que, en el siglo pasado, ¿no?, cuando yo estudié. Y desde el tercer grado ya te venían explicando poder ejecutivo, legislativo y judicial. Y desde ahí uno ya aprendía. ¿Qué pasó con la educación?
2: Y vino la cámara ahí.
1: Ah, claro. Tenés razón. Tenés razón. Y ahora se confunde todo. Claro. Ya no sabes para qué es el presidente. Como le preguntaban ¿a quién le preguntaron? Al intendente. ¿Y qué te trajo Milei?
2: ¿Qué te trajo? ¿Qué mandó Milei?
1: ¿Qué mandó Milei? Ah, si el presidente está para ser el capo general de todo el país. ¿Qué te va a mandar una cartita? Para eso está el gobernador, las instituciones que intervienen en el manejo del fuego, a eso me refiero, ¿no? ¿Qué te mandó Milei? O como cuando dicen, ¿qué trajo para Chilecito?
2: O por ejemplo, algunos que
1: la
2: decían...
1: La caja de Bonobón te
2: sí,
1: van a traer.
2: Sí, Martín Menem vino a Guanchín, o por ejemplo, Pagotto vino a Guanchín. No me lo imagino a Pagotto, senador Pagotto, ahí con los... trapos de Gin apagando el incendio.
1: Si no, eso funciona.
2: Pero al margen de eso, muchos se olvidaron que Rejal tiene también el actual senador, tiene una propiedad ahí en Guanchín.
1: Hermosa finca.
2: Y los otros días, los muchachos acá de la confitería, ¿viste? Los que me dicen, Godoy, Fernando vino a apagar el incendio. No, está apagando otros incendios, Fernandito, le digo. Me nació así, una cosa.
1: Peronista, no, tenás el peronista.
2: Está pagando otros incendios para que no nos quiten las tierras, las propiedades, que no vengan a la extranjerización de tierras, no. Eso está trabajando Fernandito. No, si había que chupar las medias al rey Fernando en algún momento.
1: Algunas veces me dan ganas de cerrarte el micrófono.
2: ¿Por qué?
1: Te pones impancable.
2: Te iba a poner una consola.
1: Vos sabés que si yo necesito el botón de mute, te pido un mute acá. Tuki, para mutearlo.
2: ¿Por qué, Bertuzzi? ¿Por qué? Me voy a ir a otra radio.
1: Bueno, anda a hablar solo, otra radio.
2: Alguna que ponga Fernando, de tanta que puso.
1: Sí, es verdad, sí le fue. Todos los proyectos de radio que hizo Fernando, Puki. Y a quienes recomendaba también poner radios, ¿no? Sí. Porque él sigue recomendando, ponete una radio si vas a postularte. Así les va, así les va. Una tiene una deuda de Delar de 9,5 millones. ¿qué dije? Ah, no debería haberlo dicho, bueno.
2: Uno los tiene presente a los muchachos siempre.
1: Claro, obviamente. Y los aprecia.
2: Porque ellos son tan atentos, ¿viste? El día del periodista,
1: obvio.
2: El día del locutor.
1: Bueno,
2: Navidad, Año Nuevo.
1: Todo eso, todo eso. Qué locura.
2: Bueno, tengo accidente, Adri, si te parece, vamos presentando la información.
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2: Vamos con información relacionada a la unidad regional segunda de policía, región Valle del Famatina, comisaría Famatina, accidente de tránsito con animal equino en horas de la noche de este lunes sobre la ruta nacional número 78, a la altura de la zona conocida como El Jumial. Se registró un siniestro vial donde una camioneta Mitsubishi guiada por un ciudadano de 32 años de edad, de apellido Ormeño, quien circulaba en compañía de su hija de 3 años, colisionó con un animal equino sin marca de fuego que se cruzó imprevistamente sobre la calzada. A raíz del impacto, el animal falleció en el lugar y posteriormente fue retirado por personal de bomberos voluntarios de la zona. En cuanto al informe brindado por los facultativos médicos, el conductor fue asistido en el hospital zonal por la doctora Gisela Vergara, quien le realizó los estudios radiológicos correspondientes que descartaron lesiones óseas y confirmó que no presentaba aliento etílico, recibiendo posteriormente el alta médico. En cuanto a la menor, la misma resultó ilesa por disposición del juez subrogante, el doctor Jorge Jalil. El vehículo fue entregado en el lugar, mientras que personal perteneciente a la comisaría de Famatina continúa con las diligencias de rigor para lograr identificar al propietario del equino. Vamos con más información policial.
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2: Unidad Regional Segunda, Región Valle del Famatina, Comisaría Segunda. En el día de ayer, persona encontrada tendida en la vía pública, intento de autolesión. A la hora 17:55, el personal perteneciente a la sala de comunicaciones informa sobre una persona de sexo femenino que se encontraría tendida en la vereda frente a un domicilio en inmediaciones del barrio Padre Esteban Inestal, Urbano 20. Constituidos en el lugar, se constata la presencia de la ciudadana, quien manifiesta ser una ciudadana de apellido Yola, mayor de edad, de esta ciudad de Chilecito, siendo estos los únicos datos aportados en ese momento. Asimismo, se observa que la misma presentaba dificultades para comunicarse verbalmente, manifestando que habría masticado e ingerido fragmento de vidrio. Minutos después, se hace presente una ambulancia del nosocomio local a cargo del doctor Jiménez, quienes brindan la asistencia médica correspondiente y realizan el traslado de la ciudadana hacia el nosocomio local a los fines de recibir atención médica, quien indica que a la paciente se le realizó una tomografía computada de abdomen y esófago, mediante la cual se logró visualizar la presencia de fragmentos de vidrio, quedando internada en la sala de mujeres, encontrándose sujeta a una posible derivación a la ciudad capital de La Rioja conforme a su evolución y criterio médico.
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2: Vamos con más información. Comisaría Primera, orden de allanamiento. Efectivos de la Oficina de Sumarios Judiciales perteneciente a la Comisaría Primera procedieron a la detención de un joven de 21 años de edad en el marco de una causa por supuesto delito contra la propiedad. La medida se llevó a cabo en cumplimiento a un oficio emitido por el juzgado de instrucción en lo criminal y correccional número 2, a cargo del doctor Jorge Elguía Jalil. Inicialmente, los efectivos ejecutaron una orden de allanamiento en un domicilio ubicado sobre la calle Celada Dávila del barrio Independencia, con el objetivo de efectivizar la detención del imputado. Aunque el registro del inmueble arrojó resultado negativo, las tareas de investigación y de campo permitieron ubicar rápidamente al sujeto en el distrito de Anguinán. Con la colaboración del personal de la subcomisaría, se logró la demora del individuo en la vía pública. El detenido fue trasladado a la dependencia policial para ser notificado formalmente de las actuaciones judiciales tras completar la correspondiente revisión médica, y quedó alojado en la alcaldía a disposición de la justicia.
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2: Vamos con más información. En este caso, una información que fue dada a conocer en el día de ayer. Un joven de 35 años de edad, de apellido Díaz, fue encontrado sin vida durante la noche de este lunes en una vivienda del distrito San Lorenzo. Alrededor de la hora 20, su madre ingresó a la habitación, lo observó recostado sobre la cama y al intentar hablarle sin obtener respuesta, pidió asistencia médica. Hasta la vivienda llegó justamente la unidad 15 de emergencias a cargo de la médica Yael Gregori Campillay, quien constató el fallecimiento y solicitó la intervención de personal forense. El procedimiento policial quedó a cargo de la Oficina de Sumarios Judiciales de la Comisaría Primera, dependencia de la Unidad Regional Segunda, que comunicó lo ocurrido al magistrado de turno, el doctor Jorge Elguía Jalil. Tras recibir justamente el informe, Jalil dispuso preservar justamente el lugar. Cerca de la hora 22 aproximadamente se presentó en el domicilio junto con personal de la morgue judicial y posteriormente ordenó el traslado del cuerpo para realizar justamente el examen forense en el día de hoy desde las 9 de la mañana.
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1: estamos a 4 minutitos de las 11 en el país.
3: Porque en tus palabras no hay sinceridad.
1: En tus palabras no hay sinceridad. Escucha.
3: Usas un disfraz.
1: Usas un disfraz.
3: Y yo no tengo tanta ingenuidad.
1: Y yo no tengo tanta ingenuidad.
3: mientes. Tus ojos dicen que mientes.
1: A ver esos ojitos.
3: No sabes mirar.
2: No cierra los ojos el otro.
1: Cierra el ojo.
2: Cierra los ojos, ahí no va. Hola Daniel, estaba escuchando todo un desastre. Los concejales aprobaron la ley número 1037, es ordenanza, ¿no? 1037/25 y nadie sabe dónde va esa plata, que es bastante. Y los diputados siguen haciendo campaña, buscando seguir en la mordida. Y en estos dos años que llevan de mandato, con buen sueldo, ¿qué hicieron por la provincia? Vamos, dejen de burlarse la gente y hagan algo. Miguel nos mandó este mensajito.
1: 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Grevelin tiene efemérides.
4: Sí, Adri.
1: Señoras y señores.
4: Sí, mi primera efeméride es musical.
1: Ay, qué lindo.
4: Porque hoy es el Día Mundial del Hip Hop.
1: Mira.
4: Así que se van a poner a hip hopear, a breakdanzar y a hacer graffiti, porque hoy es el Día Mundial del Hip Hop, que se celebra cada 11 de agosto. La fecha conmemora que en el año 1973, un día como hoy, el joven DJ Kool Herc organizó una fiesta en el edificio, en el 1520 del Bronx, en Nueva York, donde usó dos bandejas para aislar y extender el break de los discos, dando así origen al breakbeat y a las bases de este movimiento cultural. Y por esto, hoy, 11 de agosto, estamos celebrando el Día Mundial del Hip Hop.

0: sigo, a ver.
1: Claro. A ver, Daniel, con la manita así.
2: Sí. Ay, ay, ay, ay.
1: El manguito flotador, cuidado.
3: No, me hablen del manguito, no.
0: Hip hop, hoy es el día. Muy bien, así que tenemos que salir a hip hopear.
1: Sí, a break danzar y ay, hacer graffiti.
0: Ay, qué lindo. Graffiti no.
1: No, graffiti no.
0: Graffiti no.
1: Pedir claro, permiso antes.
4: Es un arte.
0: Claro, depende.
4: El graffiti es un arte. Bueno. El bien hecho, el bonito.
0: Ah, el bien hecho y el bonito.
4: Las letras gigantes, ¿viste?
1: Sí,
4: los que parecen manchas, los que hacen dibujos hiperrealistas con una lata son unos genios.
0: Impresionante.
4: El buen graffiti.
0: El buen graffiti.
4: Poner así una frase mal escrota,
0: claro,
4: no sirve.
1: No, eso no.
0: No me pintes los cerros, claro, perdón.
1: No, las piedras de las lomas no.
0: Claro, no me pintes los cerros, no me pintes las piedras, no me pintes las paredes de las rutas. Te pido. Si querés hacer tu arte, pregunta o hacelo en tu casa. Pero no podés salir a pintar donde se te cante.
4: Sí, nada, exacto. Y eso, y escribir eso así.
0: Claro, claro, y cualquier cosa. Claro. O sea, es un arte, es verdad.
4: Sí.
0: Pero no todos queremos disfrutar del arte cuando hay uno que quiere escribir cualquier cosa, ¿verdad? Claro, menos en la puerta de tu casa.
1: No.
0: Querido.
1: Y justo salgo yo y me.
0: Te pintan también. Ah. ¿Qué dice? 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
6: 11 de la mañana en la República Argentina. Conferencia de prensa en Casa de Gobierno. Hernán Mundo.
7: En instantes hablará en conferencia de prensa el vocero presidencial Adrián Rabier, será en Casa de Gobierno para las 13. Mientras tanto, está prevista la reunión de mesa política en la que todo apunta a que los integrantes habituales del encuentro tendrán una presencia adicional, la del ministro de Transformación y Desregulación del Estado, Federico Sturzenegger. La idea por parte del gobierno es consolidar la estrategia y el calendario a nivel parlamentario luego de la media sanción lograda en el Senado la semana pasada del proyecto de ley de inviolabilidad de la propiedad privada. El objetivo también es lograr dictamen esta semana en cuanto a la reforma de la Carta Orgánica del Banco Central de la República Argentina y el proyecto de ley de inocencia fiscal 2.
6: Los extranjeros no residentes comienzan a pagar la atención en los hospitales nacionales.
8: Rige el nuevo esquema que definió el Ministerio de Salud al determinar que esos ciudadanos deberán contar con un seguro médico o abonar las prestaciones.
6: La resolución también indica que en casos de emergencia no podrá negársele el acceso a la asistencia social o sanitaria.
8: La información del deporte con Agustín Domper.
9: El presidente de River, Stefano Di Carlo, en conferencia de prensa explicó la situación de los jugadores separados y pidió disculpas por el mal manejo del club.
10: Tenemos que responder, hacernos responsables, aprender de ello, corregir, pero también para entender que esos errores de formas y esta situación que tuvimos que transitar responde a uno de los momentos más críticos, más complejos en términos de resultados y más incómodos de la era moderna de River, y que hemos pecado por hacer y hacer con intensidad y hacer también agresivamente el mercado de separar los jugadores con una velocidad que quizás no debió haber sido tal.
6: En Resistencia, Chaco, donde nos escuchás por AM620, la temperatura es de 11 grados 9 décimas. Llueve y el pronóstico de tormentas continúa durante todo el día.
8: En Buenos Aires, la marca actual 10 grados 1, la humedad 66%, cielo mayormente nublado.
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0: Mi vida, vamos a saludar a los papis de una oyente que nos dice: hola Adri, buenos días, saluda a mis padres que los escuchan todas las mañanas, Gringo, Balmaceda y Margarita, en el barrio 111 Viviendas. ¿Qué le dice al equipo, al Gringo y a Margarita? ¡Ay, gracias! ¡Hola! ¿No? Hola.
1: Sí, buen día.
0: Buen día y gracias por escucharnos. Godoy no escuchó. No está en este plano, Godoy. ¿Dónde se fue? Escuchando los discursos de Quintela. Por eso estás así, ¿ves? Te hace mal escucharlo. Basta, no lo escuches más. Por favor, te pido. Está Grevelin también, súper concentrada en lo que ella está haciendo, diciendo: ¿y yo cuándo con mi efeméride? Venga, mi amor, cuento
2: otra efeméride. Tengo cuatro efemérides. Uy, para contarles, tranqui. Muy profesional este efeméride. Ah. Hoy es el Día del Nutricionista en nuestro país.
0: Mirá.
2: Muchísimas gracias a ellos por hacernos la vida más sencilla.
0: Nunca
2: más educados en
0: caso.
2: La alimentación. Jamás.
0: Nunca le hacemos caso.
2: Pero gracias, gracias por el consejo.
0: Y les mentimos
2: que no
0: vilmente. ¿Hiciste la dieta? Sí.
2: Sí, por supuesto.
0: ¿Seguiste el menú?
2: Sí, al claro. pie de la letra.
0: Algunas veces, los fines de semana medio, como medio.
1: Le modifico una cosita.
2: Claro. Dos, tres.
0: Era una nuez. ¿Cuántas te comiste? Un puñado.
3: Una bolsa. Estaban de rica.
0: Era una.
2: De esa garrapiñada que me gusta a mí.
1: Un budín con nuez.
0: Claro, era un permitido.
1: Sí.
0: ¿Y vos qué hiciste?
1: Me lo permití todo.
0: Y ella divina, ella bueno, nutricionistas te bancan y dicen: bueno, vamos a ajustar algunas cositas, pero no te preocupes, que todo va a estar bien.
2: Qué lindo.
0: Ay, santa
2: gracias.
0: Paciencia. Gracias, gracias,
2: gracias
0: por tanto. Perdón por tan poco.
2: Se celebra en Argentina el Día del Nutricionista en homenaje al nacimiento del doctor Pedro Escudero en 1877 al 1963. Él fue un médico argentino, pionero en nutrición. Uh-huh. Posteriormente, esta celebración se extiende a la mayoría de los países de América Latina y es una fecha que está dedicada a reconocer y a homenajear a la labor de los profesionales en la nutrición y en la dietética, que desempeñan un papel fundamental en la promoción de la salud y en el bienestar a través de una alimentación adecuada. Muchísimas gracias a todos ellos. Hoy es el Día del Nutricionista en nuestro país.
0: Muy bien, un abrazo grande para todos y para los que nos atienden aquí en Chilecito. 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
3: Hemos enviado a Adri los NIS de la gente que, bueno, se comunicó con nosotros al 3825-531013 por algún... es decir, envían el NIS para quienes han quedado pendientes con cuál es el reclamo, ¿no? No les llega la boleta a la luz, o por ejemplo el monto, en fin, si pueden poner un concepto, además del NIS, para que Gaby justamente lo vaya agendando y se van comunicando, ¿sí?
0: Muy bien. 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
0: ¿Cómo vas a pedir una
3: corona? Aunque, bueno, usted se merece una corona.
0: Me encanta.
3: Una corona, ¿cómo le dijeron hoy en un mensajito? Reina.
0: ¿Reina?
3: Bueno, te una pica, coronita.
0: Una coronita. Como cuando el amigo te dijo: es una joya, cuídala. ¿Cómo te dijo?
3: Sí, mi amigo, es una joya en... ¿cómo le llaman? Joya en bulto, joya
0: en bruto.
3: Diamante en bruto.
0: Eso dijo.
3: Claro. Por eso vota particular que tiene, así lo dice.
0: No dijo, es un diamante en bruto, no dijo.
3: No, fue una joya en bruto, algo así.
0: Era otro concepto, sí, pero bueno, sí, sí. Allá arriba me dejó.
3: Sí.
0: Lo menos.
3: Entonces quiere flores usted, ¿no?
0: Obvio.
3: Bueno, ya
0: no
3: que te gusta tanto.
0: Lo que sea. Me la cuelgo acá.
3: Sí, sí.
0: ¿Soy capaz?
3: Claro.
0: Ya lo que me regalaron. Como coronita.
3: Sí, puede ser.
0: Porque para eso es una corona.
3: En la Fórmula 1 dejaron de colocar la corona de laureles, ¿no? Antes era la corona de laurel en la Fórmula 1.
0: Sí, es verdad, te la ponían y era el champagne.
2: Sí, claro, por supuesto, ¿no? En claro. las carreras también, en sí, los hipódromos sí, también, sí, al caballo ganador.
3: Sí, se hace de vez en cuando. No lo vi. No,
0: ¿qué
3: no
0: canal
3: sé.
0: Estás viendo?
3: ¿Qué fórmula estás viendo en realidad?
1: Fórmula
3: 2,
1: capaz que no.
0: ¿Estás bien?
3: No, me llama la atención eso, que no.
0: Está viendo las promotoras. ¿Cómo? No, está viendo las promotoras.
3: Ya tampoco.
2: Tampoco hay, Adri.
0: No hay promotoras,
3: creo. Con los escándalos, Adri, que hubo por el tema del TC, un tema que hablaba tiempo atrás, ¿no? Conversaba con alguien, ¿no? Decíamos que, bueno, mi tío también lo comentaba, ¿no? Con tanta denuncia que hubo en relación a eso, claro, quedó en la mira la cuestión de algunas personas como que reclutaban promotoras, como que se distraía también el piloto, porque ahí estaba la cuestión, ¿no? De si se distraía el piloto por alguna juntada, alguna... ir a tarde la noche, en fin, se habló, no estaba bien conceptualizado en los últimos años eso. Parece que sí, Adri, sí, se daba alguna situación, se habló hasta de trata, Adri, con el tema de la promotora, por las redes sociales, por el manejo de las redes sociales, y también un compromiso, hubo algunas situaciones tanto complicadas, ¿no? En razón de eso, se retiró un poco el tema de las promotoras, ¿no?
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3: Yo sé que uno de los que viene escribiendo bastante, ¿no?, sobre el tema de política y demás, es Facundo Puy, el hijo de Ariel Puy. Viene justamente escribiendo bastante sobre el tema de la... bueno, en las últimas horas le dio a Martín Menem, al presidente de la Cámara de Diputados, ¿no? De la Nación, hace 20 horas, ¿no? Martín Menem, debatamos en público. Ahora te vemos recorriendo los pueblos de La Rioja, probando dulces caseros, aceitunas y acercándote a productores. Bienvenido a La Rioja Profunda, pero hay una contradicción que merece ser discutida. No alcanza a comprobar lo que producen nuestros pueblos si después defendés un modelo nacional que les hace cada vez más difícil producir, trabajar y llegar a fin de mes. Los dos crecimos mamando la política. Los dos conocemos el peso de nuestros apellidos y de nuestras familias en la historia política de La Rioja. La diferencia está en qué hacemos con esa herencia. Yo elegí la cercanía, caminar, escuchar y poner la cara. Vos hoy sos presidente de la Cámara de Diputados y una de las principales figuras del proyecto político de Javier Milei. Entonces discutamos ideas. Te invito públicamente a un debate en una universidad de La Rioja. Sin troll, sin cuentas anónimas, sin operadores, sin fantasmas creados con inteligencia artificial. Vos y yo. Hablemos de federalismo, producción, recursos, universidades, economías regionales y el trato que recibe La Rioja del Gobierno Nacional. Y expliquemos delante los riojanos qué modelo de provincia y de país defendemos. No te pido que pienses como yo, te pido algo mucho más sencillo, que defienda frente a los riojanos las políticas que defendés desde Buenos Aires. Elegí vos la universidad, elegí el día, elegí la hora. Yo me siento a debatir. Ahora la pelota está de tu lado, Martín. Podés aceptar, podés rechazar, pero después de esta invitación, el silencio también será una respuesta. Muy hábil, al estilo de Ariel Puy, su hijo Facundo, con ese escrito, y habla sobre lo que conoce. Por un lado, ojo, lo pone Ariel Puy a la par de Carlos Menem, de Eduardo Menem, es decir, como que los dos mamaron de la política, son hijos de políticos y todo lo demás. Habla justamente de trolls, algo que su papá en realidad instituyó en la provincia de La Rioja, en el ámbito de la política. Sin cuentas anónimas, chuy, puy. Sin operadores, sin fantasmas creados con inteligencia artificial.
0: ¿Todo eso hacen?
3: Digo, no, oh. A ver, él sabe de todo esto porque su papá se encargó de eso.
0: Obvio.
3: Es decir, tenía...
0: Supongo, suponemos.
3: Ya me pica cuando Facu empieza a decir, hablemos de federalismo. ¿Sabes qué, Facu? Desde que vos estás en pañales, yo escuché hablar de federalismo. Entonces, seguir hablando de federalismo, ¿para qué? ¿Para qué? La otra es producción, recursos, lo invita a caminar. En realidad los dos se tendrían que agarrar de la mano en todo caso, ¿no? Para caminar la provincia, porque Facundo ha sido diputado provincial, Adri. Y a ver, ¿cuántas veces vino a Chilecito? Por decirte, ¿no? Qué sé yo, por una cuestión familiar, visitar las abuelitas, ¿me entendés? Por decirte una cosa, que son de acá, por supuesto, ¿no? Su familia, venir a un acto, estar el 19 de febrero, qué sé yo. En algún momento ha sido funcionario, además de concejal. Viene la política. Claro, le tira esto a Martín Menem, le tira también al final cuando le dice... Pero después de esta invitación, el silencio también será una respuesta.
0: Y, sí.
3: Y lo atiende Javier Ruiz. Javier Ruiz que dice, le pone, ubícate la palmera. Antes, Javier Ruiz es el que lo denuncia a Quintela por el tema de del asfalto, ¿no? Hacia el Mistol. Antes de pedir debate, que Facu Puy se baje del pony y nos explique a todos los riojanos cómo hace él y su papá para darse una vida de millonarios trabajando en el Estado.
0: Pero además qué gracioso es cuando uno se sube al nivel, como claro. Dice Moria, colgate, sí. Se cuelgan de mí, sí. ¿No? La hemos escuchado a Moria siempre decir lo mismo. En esta metáfora, ¿qué quiere decir Moria Kazán?
3: Claro.
0: Que los pichipichi, claro. Los que recién empiezan, se están colgando de su nombre para poder subir en el peldaño de la fama.
3: Claro.
0: Si lo pasamos a la política... ¿A qué estamos haciendo lo mismo? Porque Facundo, que lo conocemos, dialogamos la última vez creo que ahí en Villa Unión con
3: Villa
0: él,
3: Unión, claro.
0: Amoroso, pero él hoy ¿qué es? ¿Qué cargo cumple en la función pública? Bueno, función pública algo debe ser, pero después de haber sido diputado, ¿quedó en el llano? No creo que sea diputado todavía, ¿o si lo es?
3: O si lo es, Adri, él tiene una carrera impresionante por lo que
0: él está presente. Que si bien sí puede hablar que somos los hijos... Pero él está en la provincia de La Rioja.
3: Martín, la capital de La Rioja.
0: Sí, pero digo, en el contexto provincial. Martín Menem está como presidente de la Cámara de Diputados Nacional. En este contexto, es muy difícil que alguien que está quizá candidato a vicepresidente de la Nación, porque son los cinco nombres que se dieron cuando Milei dijo, ya tengo la fórmula, ya tengo el nombre de mi compañero de fórmula, lo pusieron a Martín Menem entre los cinco que pueden ser uno de los que acompañan al presidente Javier Milei en su fórmula presidencial. Entonces, en este contexto nacional o provincial, es como si yo le dijera, a ver, ¿a cuál de las mujeres que está en algún canal nacional? Yo te invito a debatir conmigo, a que me decís, ¿quién sos vos? ¿Quién sos vos? Es lo mismo, así que yo creo que en esta última frase que le dice Facu Puy, y si no el silencio, sí, el silencio. No creo que pueda Martín Menem ni leerlo, ni debatirlo, ni escucharlo, ni tenerlo en cuenta, ¿no?
3: ¿Qué oportunidad hemos tenido los riojanos, Adri, porque ya a esta altura tener un funcionario como Martín Menem en la tercera línea de la política a nivel nacional, o como funcionario en todo caso, y de acá con todos estos ladrando, cuando se podría haber tenido también, ¿no?, dar continuidad a lo que en la provincia fue bueno, es decir, con un gobierno, ojo, digo desde el lugar, ¿no?, de tener en la lógica, ¿no?, Martín Menem, la provincia de La Rioja, tener una cercanía, tener algo diferente quizás, ¿no? Una postura diferente. Pero acá desde el vamos ya estaban oponiéndose todo esto, ¿no? Y hoy la provincia, ¿cómo se encuentra? ¿Cómo estamos?
0: En vez de acercarse, están presentando, claro, y planteando guerra todo el tiempo.
3: Y porque le tocan a ellos.
0: ¿Qué necesidad? O sea, o el miedo de que, listo, si cambia el gobierno, ahí sí que vamos a ver las cuentas de cada uno. Cambia el gobierno en el supuesto, a ver... Que gane uno de los referentes de La Libertad Avanza en la provincia. Que gane Martín Menem. Si es que se candidate a gobernador. ¿Qué va a pasar con todos los que hoy disfrutan de las mieles del poder como hace 40 años? Porque usted va a seguir trabajando. Usted que tiene su

0: el estándar de vida,
1: claro,
0: de millonarios, ¿no?
1: Claro.
0: Que han andado por el mundo.
1: ¿Cómo haces? Ah. Y para mantenerlo, y para mantener... Bueno, hay que empezar por ahí, empezar a descubrir, a ver cómo hacen para mantenerse, porque si no, cualquiera puede empezar a... Yo también te voy a decir, bueno, Godoy, vamos a debatir, te invito, ¿eh? Te invito a debatir. Si cuando los canales en realidad tendrían que ser de diálogo, ¿no? De enfrentamiento todo el tiempo. Pero está bien, así vamos. Provincia, el default y los chachos que serán entregados el día 17. El País habla de esta cuasimodera. Los medios nacionales siguen haciendo informes sobre las barbaridades que dice el gobernador, pero está todo bien, ¿eh? Avanzamos en Mañanas de Radio, 11:28 en El País. 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Decíamos que tenemos los títulos de diario El Independiente de hoy. 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Ah, ¿el informe policial tampoco lo pusimos? Ah, ¿lo pusimos? No lo pusimos. No lo puse. El informe policial también se viene, señor Godoy.
0: Está el jefe de la policía de la provincia, Adri, acá en Chilecito, ya que es el aniversario de investigaciones, y vino también el ministro de Seguridad, de Justicia, en realidad, y Seguridad, Miguel Zárate, en el shopping, el que había prometido las cámaras, ¿se acuerda?, para la ciudad y algunos otros menesteres, ¿no?
1: ¿Ah, sigue siendo ministro?
0: Sí, sí. Ah. No, porque no cambiamos ninguno del gabinete, Verduzzi.
1: Claro,
0: no.
1: Al final claro. Dijeron que íbamos a cambiar. No, no cambiamos. Incorporamos, no, pero no cambiamos.
0: No.
1: ¿Y qué pasó con las cámaras que dijo Zárate?
0: ¿Ah?
1: Hace 2 años fue eso, ¿verdad? Hola, Zárate.
0: Claro.
1: Hola, ministro.
0: Claro.
1: Si quiere venir a dialogar con nosotros, estamos justo frente a Plaza Principal.
0: Por supuesto.
1: No digo de ir porque venimos atrasados con el programa. Tenemos los títulos de Diario El Independiente, y tenemos la info, tenemos todo. Vamos con los títulos de Diario El Independiente, los presenta Carnicerías Méndez, también los presenta Sí Salud Integral, escuchemos.
2: Servicio Federal de Noticias, Medios El Independiente, junto a Medios del Interior Provincial, presentan la información. Paro universitario, reclaman la plena aplicación de la ley de financiamiento. El secretario general de FACDUT y La Rioja, el ingeniero Pedro Regarte, confirmó la adición al paro nacional universitario para este 12 de agosto y cuestionó la falta de aplicación de la ley de financiamiento universitario promulgada hace más de 300 días. Fomentan plan para que los docentes riojanos completen aportes y puedan jubilarse. María Arce, directora de Recursos Humanos del Ministerio de Educación de la provincia, se refirió al plan implementado que tiene como fin facilitar el retiro de aquellos trabajadores de la educación que alcanzaron el límite de edad pero que hasta el momento no reúnen los 25 años de servicios requeridos.

0: Teresita Madera visitó Vinchina con el programa Adelante Comercio. A través del programa Adelante Comercio, la vicegobernadora continúa llevando herramientas de acompañamiento a cada rincón de la provincia, con una mirada puesta en fortalecer el trabajo, el comercio y el empleo privado en el interior provincial. Buscamos garantizar el derecho a la educación especial de personas con discapacidad. En el marco del Día de la Educación Especial, que se conmemoró el pasado 9 de agosto, Nicolás Luna, secretario de la Asociación Civil de Profesores de Educación Especial de La Rioja, APELAR, habló con este informativo y resaltó la importancia de trabajar para garantizar el derecho a la educación especial de niños, jóvenes y adultos con discapacidad. Presentó la información Servicio Federal de Noticias, Medios El Independiente, junto a Medios del Interior Provincial.
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2: La verdad es que sí, yo siempre cuando hablamos de tema económico.

0: 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Tenemos el espacio de Natura, pero antes Grebeli nos cuenta otra efeméride.
1: Recordamos hoy, un 11 de agosto, pero del año 1959, nacía Gustavo Cerati, músico y cantautor nacido en Buenos Aires, símbolo del rock nacional, uno de los más reconocidos e influyentes compositores de la Argentina y de toda Latinoamérica. Supo ser deportista durante su juventud, director del coro del Colegio Instituto San Roque, y llegó a trabajar como visitador médico. Hoy lo estamos recordando. Él llegó a la cima de su carrera en la década de 1980, al momento de ser el vocalista y guitarrista de Soda Stereo junto a Zeta Bosio y Charlie Alberti, para luego disolverse la banda en el año 1997 y continuar así su camino como solista. Hoy lo estamos recordando, por supuesto, un 11 de agosto del año 1959 nació Gustavo Cerati.

0: Podría ser el tema musical elegido del día y, como no, tendríamos que poner toda su
1: música. Elegí uno, claro. Elegí uno, intentalo.
0: ¿Cómo se hace?
1: Claro.
0: Qué genial, qué genial.

0: ¿Cuántos artistas han quedado en Argentina a mitad de camino, verdad? ¿Cuántos artistas? Desde Carlos Gardel, y ahí vamos. ¿Cuántos han quedado a mitad de camino cuando estaba en lo mejor de su vida?
1: Sí, ¿no? Siempre en su prime, en la cima, cuando estaban teniendo sus mayores éxitos y suceden imprevistos.
0: ¡Qué barbaridad!
1: Accidentes o cualquier otra.
0: O excesos.
1: Excesos también.
0: Qué lástima.
1: La otra vez hablábamos de nuestro Leo Mattioli.
0: Exacto.
1: ¿No? La semana pasada.
0: Tal cual. Sí. Bueno, Rodrigo.
1: Nino Bravo, Gilda, que dijimos la otra vez.
0: Gilda. O sea, lo mejor de la carrera, ¿no?
1: Sí.
0: Y así tantos. Bueno, además de deportistas, pero en cuanto a artistas musicales.
1: Sí.
0: ¿Cuántos han quedado a mitad de camino en lo mejor de su carrera? Bueno, Cerati, sin ninguna duda, es otro de los ídolos que después de fallecido cubra su figura una importancia mucho más grande de lo que ya era cuando estaba en vida con Soda Stereo, ¿verdad?
1: Totalmente. Y bueno, después continuó con su carrera de solista y después hacían algunos otros shows. Muchos por ahí se imaginaban el regreso de Soda o que se estaba tratando. Muchos decían, en realidad no, él fue el que terminó con eso y ya seguía con su carrera solista, por ahí quizá reinterpretando las canciones de Soda Stereo. Pero él, como Gustavo Cerati, ya tenía hecha toda su carrera, toda su producción, y después continuó haciendo más y más música.
0: Si uno busca en Gustavo Cerati qué consumió antes de morir, te dice la inteligencia artificial, Gustavo Cerati consumió tabaco, whisky, cocaína y Viagra durante la última fiesta previa al ataque cerebrovascular, el ACV, que lo dejó en coma en mayo del 2010 en Bogotá, Colombia. Tabaco, whisky, cocaína y Viagra es lo que habría consumido Gustavo Cerati cuando tuvo el ACV, ese ataque cerebrovascular. 15 de mayo del año 2010. Permaneció en estado de coma durante más de 4 años hasta su fallecimiento el 4 de septiembre de 2014 por un paro respiratorio. Terrible, terrible,
1: ¿no?
0: Terrible. Su vida, su obra, su magia queda en la efeméride que hoy Grevelin nos comentó.
1: Cerati eterno, justamente cuando estuvieron haciendo su, bueno, este show que habían preparado por parte de Soda Stereo con Ecos y esa imagen proyectada, ¿no? Como haciendo parecer que tenías a Gustavo Cerati paradito ahí en el escenario.
0: Y seguirá así.
1: Y así va a
0: seguir. Así.
1: Exacto.
0: Estamos en Mañanas de Radio, sin ninguna duda. Somos tan efímeros. Estamos presentando el espacio de Natura, ya lo hacemos, junto con los amigos que están en sintonía en Sí Salud Integral. 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
2: 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Una columna de Fundación Natura Argentina para seguir dialogando sobre el presente y el futuro de nuestros ecosistemas de montaña. Las sierras de Famatina son un lugar único en el mundo. Y no es una frase hecha. Lo son porque aquí viven especies que no existen en ningún otro sitio del planeta. A estas especies las llamamos endémicas. En Famatina, cerca de 30 plantas y al menos 7 vertebrados solo pueden encontrarse aquí. Un verdadero tesoro biológico. Pero esa singularidad también las vuelve más frágiles. Al tener una distribución tan pequeña, cualquier cambio en el ambiente, incendios, sobrepastoreo, especies introducidas, obras de infraestructura o cambio climático, puede afectar seriamente su supervivencia. Por eso, conservar Famatina es también proteger vidas irrepetibles. Entre las plantas encontramos verdaderas joyas. Por ejemplo, Ifamatinanthus decussatus, un arbusto que puede alcanzar casi 2 metros de altura y crece en afloramientos de arenisca entre los 1800 y 2700 metros sobre el nivel del mar. Algunos especialistas los consideran vulnerables. Y entre los cactus destacan especies como el Trichocereus pseudocandicans, de grandes flores blancas, amarillas o rojizas, que se abren durante el día y que presenta alto riesgo de extinción. Pero no solo las plantas hacen de Famatina un sitio irrepetible. Aquí vive la lagartija del Famatina. Pequeña, de tonos ocres y ladrillo oscuro, perfectamente camuflada entre las rocas de altura, entre los 3.700 y 4.200 metros. Su biología aún es poco conocida y está considerada vulnerable a nivel global. También encontramos otras lagartijas únicas, como el lagarto colapiche de Famatina, de cuerpo robusto y hábitos herbívoros, que habita roquedales de gran altura. En los ambientes acuáticos de montaña aparece una de las especies más sensibles, la ranita montana riojana. Vive en arroyos fríos y de difícil acceso, como el arroyo La Ciénaga. Es muy rara y está en peligro a nivel global. La introducción de truchas representa una de sus principales amenazas. En esos mismos cursos de agua habita el bagrecito de torrente, un pequeño pez de arroyos de deshielo, también vulnerable frente a especies exóticas. Y bajo tierra, en valles y mesetas de altura, el tucutuco de Famatina, que cumple un rol ecológico clave al remover el suelo con sus madrigueras, favoreciendo procesos naturales del ecosistema. Cada una de estas especies cuenta una historia evolutiva única. Son el resultado de miles de años de adaptación a estas montañas. Si desaparecen aquí, desaparecen para siempre. Hablar de endemismos es hablar de identidad. Las sierras de Famatina no son solo un paisaje imponente, son un reservorio de vida irrepetible, y esa singularidad nos da una enorme responsabilidad. Conservar estos ecosistemas es una decisión colectiva sobre qué futuro queremos para nuestras montañas. Desde Fundación Natura Argentina, te invitamos a seguir dialogando y siendo parte del cuidado de las sierras de Famatina. Porque lo que protegemos hoy es el legado que dejamos para mañana. 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Hasta el próximo encuentro.
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ahí tiene unos tintes medio spinetianos esta canción, este que yo digo, vos agarrás esta misma canción, le pones la voz del flaco y decís, me parece que la escribió el otro. Cómo se notan las influencias entre sí mismos que tenían los distintos artistas del rock nacional argentino.

hablando de ambos, porque ambos tienen trabajos, tienen canciones, tienen presentaciones en donde ellos han estado juntos, son un montón, de las cuales siempre quedó esta canción que a mí siempre me encantó, del Flaco, ¿no? Pero que justamente en este caso están los dos juntos, que fue en el estadio Vélez Sarsfield hace... ¿Cuándo fue? 2009. Siempre me gustó este Bajan, así es tan compositivamente genial la canción, los elementos que tiene por separado y bueno, la canción en general, en total, con ellos dos juntos, bien arriba.

0: cual decía Lucas, ¿cómo elegir un tema musical? Si en realidad cada uno puede tener su tema elegido, su favorito. Pero es casi imposible porque cada uno de los temas tiene algo, un poquito de magia, y por eso te atraviesa, te gusta.
1: Totalmente.
0: Te identifica.
1: Exactamente.
0: Es, bueno, es un montón. Son un montón. Los que ha cantado también con otros en colaboración, con la Negra Sosa.
1: Oh, sí, totalmente.
0: Por favor, por favor. Sí. Tarda en llegar.
1: Sí, exactamente. Eso, y al final.
0: Y al final hay recompensa. ¡Qué temazo! ¡Qué temazo! Sí, bueno, todos son lindos.
1: Zona de promesas.
0: Claro, ahí claro.
1: Ahí me acordé.
0: Escucha.
1: Sí, este es hermoso. Y estas colaboraciones que nos han quedado, ¿no? Gracias a la tecnología.
0: Dos y, que ya no están, pero sí, quedó su voz.
1: Tres, contando el flaco. Los
0: claro,
1: tres, por ejemplo.
0: Claro.

0: bonito, qué bonito, pero qué bonito. Hoy recordando a Gustavo Cerati y también, y a todos.
1: Al flaco, a la negra, y sí, así, nos encanta recordar.
0: Hermosa música para hoy, para amenizar este día martes, este martes 11 de agosto. Estamos hasta las 13 de hoy, y como siempre, intentando ser tu mejor compañía.

0: Y todavía no difundimos el parte policial desde La Rioja Capital. El horóscopo tampoco.
1: Esta es la zona de promesas.
0: Por favor, puras promesas.
2: Al comisario.
1: Tarda en llegar.
0: Ya lo ascendieron, ¿no?
2: William Ávila ya está por jubilar.
0: Bueno, pero el parte policial ya se viene, corazón. 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
3: Este es el informe policial desde la Dirección de Relaciones Institucionales de la Policía de la Provincia.
4: Muy buenos días para toda la audiencia y para todos los oyentes. Desde la Policía de la Provincia informamos un resumen de las actividades acontecidas en la jornada del lunes, madrugada de este martes. En la ciudad capital como en el interior de la provincia, el personal policial de las diferentes dependencias de orden público, continuando con el trabajo de investigación, esclareciendo diferentes hechos delictivos, lograron la recuperación de elementos, los cuales obraban denuncia por parte de los damnificados. Fueron entregados algunos elementos a las partes damnificadas y otros elementos aún quedan en calidad de secuestro hasta tanto se determine la procedencia de los elementos recuperados y llevar a cabo el total esclarecimiento del delito para poner a disposición de la justicia a las personas que se encuentran sindicadas como supuestos autores de los diferentes hechos delictivos. De la misma forma y el mismo trabajo realizado el personal de las diferentes dependencias de la ciudad capital, también los diferentes departamentos que conforman la Dirección General de Investigaciones llevaron a cabo el secuestro de algunos rodados que se encontraban con pedido de secuestro por parte de las diferentes dependencias de orden público. A su vez también pusieron a disposición de la justicia a las personas indicadas como supuestos autores de los delitos cometidos en la ciudad capital. Tenemos por otra parte, en cuanto al trabajo que ha realizado el personal del Departamento de Accidentes Viales, intervinieron en diferentes hechos de tránsito en la ciudad capital, como en el interior de la provincia también. Algunos de los ocupantes de los diferentes siniestros tuvieron que ser trasladados hacia los diferentes hospitales locales para recibir una mejor atención médica. Tenemos por otra parte el trabajo que ha realizado el personal de la Dirección General de Control de Tránsito y Seguridad Vial también en toda la provincia. Quedó un resultado general de 9 motocicletas retenidas por falta o el mal uso del casco protector por parte de sus ocupantes. No se llevaron a cabo retenciones de vehículos por alcoholemias positivas. Quedó un total de 10 personas que han ingresado en carácter de detenidos en la faz contravencional como en la faz penal, quedando a disposición de la justicia por haber cometido diferentes ilícitos en todo el territorio riojano. Esto fue un resumen de la actividad policial. Durante la jornada continuaremos informando las novedades acontecidas en toda la provincia. Muchísimas gracias, muy buenos días para todos.
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0: dos minutos para el informe desde Buenos Aires con Radio Nacional. 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
1: Muchos están viniendo de allá para acá, Bertuzzi,
0: ¿eh? Es verdad. ¿Qué pasó? La Rioja...
1: Pone otro ejemplo.
0: No es un buen lugar La Rioja, pero con Orozco Viajes vos también tenés la solución. Vamos y venimos todos los días. Con Orozco Viajes nos iremos a Buenos Aires en un minuto.
1: Bueno, te cuento algo, Adri. Vos sé que ayer se dio a conocer el cronograma de pago de diferentes programas en la provincia de La Rioja, ¿no? En razón de eso, en la capital de La Rioja, ¿no?
0: Sí.
1: O sea que si, seguía averiguando sobre cuáles son los programas que se pagan aquí en el departamento, ¿no? Ayer, por ejemplo, el cronograma de pago, ayer fue lunes, ¿cierto? Uh-huh. Sí. Lunes 10 de agosto, por ejemplo, por una vida saludable, este es un programa que se paga en la capital de La Rioja. Averiguando, hay dos programas que se pagaban acá, que me lo dijo el propio Secretario de Desarrollo Social, Lucho Miguel, de los tantos que se pagan en la capital, ¿no? Uh-huh. Por una vida saludable, honrar la vida, prosoca, contratados, operadores convivenciales, asistentes domiciliarios, residencia nueva vida, integrando diferencia a través del arte, promotores comunitarios, vivir juntos, cuando te separas no sé si lo cobras al programa, pero vivir juntos se llama el programa. Universidad para el Adulto Mayor, Hogar San José, Familias de Acogimiento, FES, Becas Deportivas, Formadores Comunitarios, Subsecretaría de Niñez, Adolescencia y Familia, Familias Riojanas y Vale la Pena. No sé si el programa vale la pena, pero así se llama el programa.
0: Cuando faltan industrias, trabajo claro. Genuino y privado, pasa esto.
1: Efectivamente. Ahora, los que critican que sí, que las empresas están cerrando, que... Claro, ¿por qué surgieron los planes sociales, Adri? O los programas. Porque también han sido bastante inútiles para no tener esa base de programas, de un programa, ahí está, de industrias o de erradicación de industria como corresponde. La Rioja, de hecho, ¿no? Tener la 22021 en su momento, que era la ley de desarrollo industrial de la época de Carlos Menem, digo, ¿no? A no tener prácticamente nada. Acá aplaudimos, bueno, abre una fabriquita, viste, una textil, una, ¿me entendés? Y vos decís, la continuidad de esa ley 22021...
0: ¿Cómo explica Facundo Puig que lo desafía a Martín Menem, que el federalismo, que la reunión? A ver, ¿cómo explica la cantidad de empleo público y la cantidad de empleos públicos que tiene La Rioja cuando es la provincia que más empleo público tiene del país?
1: Claro.
0: En relación a los servicios... ¿Por qué tanto empleado público cuando debería tener un equilibrio con la parte privada?
1: Efectivamente.
0: ¿Por qué tanta SAPEN o el nombre que quieran ponerle? Porque ahí está también el empleo público.
1: Claro.
0: En vez de haber instalado industria. Yo me venga con eso de que... Porque nosotros somos pobres, tal cual dijo la doctora Inés Brizuli Doria. La Rioja no es una provincia pobre, la empobrecieron.
1: Sí.
0: Reduciendo a toda la gente que piense lo mismo. No, porque si vamos a un lugar privado nos explotan. El empleo privado te explota, porque ahí te explotan. ¿No? ¿Qué te explotan? Es trabajo. Ahora, si en la comparativa dijeron, bueno, el Estado no importa, vayas, no vayas, no importa, vení a trabajar los fines de semana, quédate en tu casa y lo haces online. Si todos sabemos cómo funciona el Estado en La Rioja.
1: Claro, claro.
0: Si no dan a conocer la cantidad de personas que trabajan en cada lugar estatal, hablemos de la función legislativa, por ejemplo, en La Rioja Capital, en cada una de las empresas, en los municipios. ¿Quiénes son? Entonces después fomentaron la lucha de pobres contra pobres. Los que son de planes y los que no son nombrados, y los que están nombrados, los que están en planilla, los que no están en planilla. Siguen los chicos del Parque de la Ciudad reclamando siempre.
1: Efectivamente, sí, la otra vez me mandaron un mensajito también, hace
0: cuando
1: unos días, ¿no?
0: Cuando les habían prometido hace años que los iban a nombrar. A ellos les favorece la pelea. Que estás nombrado, que no estás nombrado, que vos sí trabajás o no. Y ellos siguen tranquilamente disfrutando de las mieles del Estado, pero ojo. no siendo empleado, funcionario, otro claro. nivel, o elegido por el pueblo. Entonces así llegan familias completas a determinados lugares de trabajo. Trabajo que debería ser ocupado por los que no tienen ni un solo empleo, y otros que tienen la familia completa trabajando. Qué lindo es así, ¿no? Cuando se habla del Estado presente.
1: Bueno, Adri, de hecho también de dónde surgió Castel, Delía y algunos otros, ¿no? Belimoni, ¿cómo se llamaba? Sí. Bueno, entre tantos, ¿no? ¿De dónde surgieron? Con las movilizaciones, en la cantidad de personas, de los piqueteros, pobre familia en muchos de los casos, ¿no? Que dependían de esa ayuda, de esa cuestión, y digo, en una política de Estado totalmente diferente a la que hoy tenemos, ¿eh?
0: Cuando se habla de los sindicatos que hay en Argentina y la cantidad que hay, se compara con los sindicatos que hay en otras partes del mundo. Es un número increíble, pero de eso hablaremos después del informe nacional.
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3: 12 del mediodía en la República Argentina. El gobierno inicia un proceso para terminar con los cortes de luz. El vocero presidencial Adrián Rabier anunció un proyecto para ampliar y mejorar las redes de distribución de energía.
4: En este marco, la Secretaría de Energía llamó a licitación para adjudicar AMBA 1, la primera de un total de 16 obras contempladas dentro del Plan Nacional de Ampliación del Transporte Eléctrico. Se estima que la adjudicación se concretará durante el primer semestre de 2027. La obra, cuya inversión aproximada será de un total de $800 millones, consistirá en la construcción de una nueva línea de 500 kilovatios que recorrerá un total de 270 kilómetros y en la edificación de una nueva estación transformadora en Plomer, provincia de Buenos Aires.
3: Piden la reapertura de la causa por la muerte de Natacha Haidt. Lourdes Marchese.
5: Ulises Haidt, a través de su abogado, el doctor Barrios, solicitó la reapertura de la causa por la muerte de su hermana Natacha. La presentación ante la Fiscalía General de San Isidro cuestiona distintos puntos del expediente, entre ellos la reconstrucción de la madrugada de su muerte con los registros originales del llamado 911, las comunicaciones policiales y los datos del servicio médico. La causa se archivó el 21 de marzo del 2024 tras la conclusión de los fiscales de no hallar pruebas de homicidio u otro ilícito vinculado al fallecimiento.
3: La información del deporte con Damián Zárate.
6: Con un partido concluye hoy la cuarta fecha del fútbol masculino profesional en la Argentina. Desde las 21 en Córdoba, Talleres, en el estadio Mario Alberto Kempes, va a recibir a Lanús.
3: En La Rioja, donde nos escuchás por AM620, la temperatura es de 8 grados 3 décimas, el cielo está parcialmente nublado y no hay pronóstico de tormenta.
7: En la ciudad de Buenos Aires, temperatura 10 grados 2 décimas, humedad 64%, cielo mayormente nublado.
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0: Con Florecer Almacén Natural pasó el informe desde Buenos Aires con Radio Nacional. Florecel.
1: Florecel.
0: 38. No dice nada porque está con la boca llena. Si no he dicho, ay, se equivoca. 38-25-67-39-34. 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Debemos los astros y usted y los astros, pero también debemos efemérides.
1: El Día Mundial de los Tambores Metálicos. Y toma. Espero que les guste esta efeméride.
0: Me encantó.
1: Tendría que sonar un tambor, pero bueno.
0: Ponele.
1: Pero acá está sonando en el corazón del vibrante y diverso Caribe. Un instrumento musical ha surgido como un símbolo palpable de resiliencia.
0: ¿A dónde
1: calor, sol?
2: No, no era por los tambores esos que habían puesto ahí donde era el chacho. O Bertuzzi.
1: No, eso.
2: ¿Te acuerdas de eso?
1: Esos tambores.
2: Todos abullados, ¿me entendés?
1: Era, no.
2: No,
1: esos son los que te marcaban la nueva ruta hasta que terminaran la obra.
2: Sí.
1: Estos son otros, tambores metálicos. Qué son los que hacen un sonido lindo, hacen música.
2: Ajá, sí.
1: Escuchá.
0: Parece un xilofón.
1: Los de la sirenita.
0: Parece xilofón más que tambor, ¿no?
3: Tienen ese sonido particular, pero sí, ese es un tambor que vos, como si estuvieses, estás golpeando en una concavidad, ¿no?
1: Claro.
3: Como si fuese una fuente. Están hechos de metal y tienen marcas de otras concavidades. Entonces cada una produce un sonido distinto.
1: Ay, yo quiero comprarme un tambor de metal.
2: Toma, ahí tenés, Bertuzzi, tenés 100 pesos, anda a comprar.
3: Justo creo que había visto uno, déjame ver si estaba en lo cierto.
1: Suena como una película para chicos.
0: Sí, suena genial.
3: Claro, suena ese sonido así, onda.
1: Más linda.
3: Como en una playa, no en una isla, están ahí con los tambores.
1: Quiero eso.
3: Trinidad y Tobago, una cosa de esa.
1: Me gusta, sí. Me gusta. Cuando digan, ¿dónde anda la que hablaba? Anda, mira, la playa. Anda ahí. Esa es.
2: Anda como la de
1: anda, sí. Tal cual.
2: Anda más ahí, normalita.
1: Seguro. Con los caracoles, los aumerios.
2: Sí, sí, sí.
1: Escuchando los tambores y ejecutándolos también.
3: Sí, aprendés, ¿viste?
1: Qué lindo.
3: Muy entretenido, ¿no?
0: El Día de los Tambores Metálicos, esa es la efeméride de Grevelin hoy.
1: Por supuesto, Adri. Decíamos justamente el tambor metálico nacido en las islas de Trinidad y Tobago, trascendiente en las fronteras geográficas para convertirse en un emblema global de la música y de la identidad afrodescendiente. Mira. Hoy es el Día Mundial de los Tambores Metálicos.
0: Ay, más lindo. 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Señor Godoy.
2: Señora Bertuzzi.
3: Buenísimo.
1: Señora Evelyn.
0: Después
1: Carles.
0: Cuando llegamos a las 13.
1: Cada uno se va nombrando.
0: Tal cual. Después cuando llegamos a las 13, uy, me quedó un montón.
2: ¿Cómo?
0: Decilo ahora.
2: Escuchá, Mavi, me está reparando.
0: Obviamente. Porque está.
2: Reparando.
0: Habla y decí lo que tengas que decir.
2: O sea que ayer, Adri, estaba viendo lo de Colombia, que sin lugar a dudas fue impactante, ¿no? Recibimos videos a través de Ricardo Alcalde de la situación que les tocó vivir. Hay videos impactantes, digo, esto, los que estaban en un edificio, que se mueven las columnas, ¿no? Es terrible, ¿no? Esa persona, ¿cómo le sacás la cuestión psicológica, ¿no? La afectación psicológica por lo que les tocó vivir a esos albañiles, constructores, ¿no? Terrible. Lo mismo, bueno, pasó con los integrantes del ejército, que también quedaron registrados, ¿no? En el video, la familia que alcanza a salir cuando ya percibe el temblor, el movimiento. Alcanzan a salir y de pronto se les cae la casa. Es decir, una casa, estaban disfrutando de prácticamente un día. En fin, es terrible lo que pasó justamente en Colombia. Y quería más o menos también reflexionar un poco sobre lo que nos tocó vivir a los chileciteños tiempo atrás, o hace algunos días, con el tema del incendio, ¿no? En Huanchín. Hasta el día de hoy, Adri, no se tiene conocimiento sobre quién dejó el fuego prendido, qué pasó con ese tema. Y por ahí soy un tanto, no creo a mí particularmente, ¿no? No creo que se sepa ya a esta altura qué pasó con ese incendio, ¿no? La Nación rindió cuentas de lo que significó la ayuda económica, por lo que dijo el intendente, más bien le sacaron de contexto al intendente en la edición, si bien es cierto hizo referencia a que, bueno, la Nación no había mandado nada, pero le sacaron mucho de contexto. En el crudo, él viene en un contexto de una nota, más vale, a ver, dice, ¿y Milei qué mandó? Y nada, porque no es Milei, es el Plan Nacional de Lucha contra el Fuego. Es decir, en esa, lo mismo el gobierno de la provincia, en fin. La Nación rindió cuenta y se sabe que son 300 millones y pico de pesos lo que costó todo eso. Un costo más o menos de 60 millones por día, porque son aviones que estaban operando, combustible, viáticos, en fin, te hacen toda una cuenta de eso, ¿no? La provincia nada. Acá hubo campañas donde se, bueno, excepto la de bomberos, el resto hay que ver justamente qué pasó con esas campañas, porque se estaba motivando que la gente colabore, y la gente colaboró. Volviendo al contexto de lo que decía de esto, ¿no? Ayer cuando Ricardo Alcalde me mandaba los videos, me acordé justamente de este detalle o de este dato, ¿no? La gente que perdió, Adri, gran parte de su producción ganadera y de lo que va a significar a futuro, justamente todo esto. Ayer estuvo la gente de turismo haciendo justamente una colocación de cartelería, que es bueno eso para tenerlo en cuenta, ¿no? Por lo que pasó, justamente donde se prendió fuego, es decir, donde todos los campos de Huanchín donde se prendieron fuego, para que de alguna manera vayamos tomando conciencia, vayamos. Adri, hubo gente que hasta la familia Vilar con el tema de su finca, por mencionar a algunos de los que conocemos y de lo que sabemos justamente de lo que estaba en riesgo, ¿no? Y así tanto. Volviendo, no se sabe quién originó, quién dejó el fuego prendido, no hay responsabilidad. Vos compartías algo de la provincia de Córdoba, si no me equivoco, donde se detectó que una persona, hoy está el ministro de Seguridad acá, Zárate, que dentro de toda esta estructura de gobierno, vaya, sabe con qué, tal vez estaban aburridos en La Rioja, ¿viste? Y se largan para acá, se largan para el interior, después vas a ver ayer estuve viendo la agenda de los ministros, de los funcionarios de Quintela, algunos decís, che, papito, estás muy alejado de la realidad. Unos nombres, que después te lo voy a dar a los nombres, de las actividades de los programas que ponían en marcha. Claro, son equipos técnicos, son, respeto al que tiene el título, son profesionales técnicos y todo lo demás, pero aterricemos un poquito, bajemos un poco el dron, es decir, lo hagamos aterrizar al dron para lo que es el contexto de la provincia de La Rioja. Unos nombres divinos, y eso aleja a la gente, eso también de alguna forma significa las redes sociales, cómo están con la dirigencia, con el... Vos te pones a ver en las redes sociales, Adri, y la gente parece que no quiere votar a nadie. ¿Me entendés? A nadie. No está de acuerdo con... Porque además no ves un horizonte, no hay propuestas o no hay cuestiones concretas de lo que... Hoy, por ejemplo, la noticia es la vicegobernadora que anduvo en Villa Castelli. Hecho histórico, ¿me entendés? Es decir, y ya los que comentan dicen, tendría que venir a Villa Unión y tendría que ir a Vinchina. ¿Viste? Es decir, esas cosas tan... también por parte de la comunidad, de la gente, ¿no? Que está reclamando la presencia de autoridades que por fin se levanta. Claro, en el marco de la campaña, ayer hablaba con un amigo y decíamos, quedan 7 meses aproximadamente, se adelantan las elecciones, abril o mayo, diciembre no lo contemos, pero abril o mayo, y vienen apresurándose, y estos mismos que están en la función desde hace años, o los que entraron hace 4 años también, están viendo cómo se prenden, cómo siguen prendidos en todo esto. Muchos seguramente no pagan la boleta a la luz, porque ahí está la cuestión del sobresueldo. No es tan solo el billetito, sino, a ver, ¿pagan las líneas de celulares los funcionarios? ¿Pagan el combustible de sus vehículos que supuestamente lo ponen para movilizarse? ¿O cuánto gastan en los vehículos? Ese tipo de preguntas, claro, están todos, diputados, concejales, todos están en la misma. Ahí está la cuestión de los tiempos que vivimos para con el vecino que no, es decir, está reclamando, deja de comer para pagar la boleta a la luz. Así, los gremios, Adri, la movilización, el temor, lo decía Palacios, lo vi por ahí en una nota y lo dijo también en la entrevista que le hicimos días atrás, ¿no? El tableta. El miedo que tiene la gente, Adri, el temor. y también los mensajitos que te dicen, che, vos andabas en tal, y claro, ese vecino, el que ha ido a la marcha de ATE, recibió un mensaje y ese comenta, no, me mandó fulano, me mandó mengano. Tengo hasta captura de pantalla, Adri, de algunos dirigentes mandándole mensaje para que no participen, de no para que no participen, sino como diciendo, ah, mirá vos, Adrianita, anduviste ahí en la marcha, ¿y qué tal estuvo? Como para señalarte a vos, ¿me entendés? Que no tenés que ir a otra convocatoria, no tenés que movilizarte. Entonces son las mismas caritas de siempre las que hacen los reclamos, las que participan, las que... Por esa cuestión de cómo los políticos nos han envuelto a lo largo de tantos años, o de estos años, con la ayudita, con la cosita. Ayer, por ejemplo, hubo una familia, Adri, que ingresó a una vivienda, cometió un delito, me mandaron mensaje para que vaya a cubrir en hora de la siesta, ¿no? El vecino lo conozco, un amigo, ¿no? Un área de la municipalidad también.

0: característica. Andá a decirle a Milei, digo, de manera figurativa, mándenos más viviendas, o los que vienen reclamando que no hace vivienda, que no, más en las últimas horas, ¿viste? Vino Martín Menem, comió dos aceitunas y un dulce y ya movió el colmenar, ¿viste? Todos andan asustados, todos andan posteando en contra de Martín Menem. Claro, se quedan sin argumento con ese tipo de cosas. Habría que ver quiénes han sido los padrinos de las entregas de las viviendas. Y después, en los barrios, ¿no? Hay hasta carteros, Adri, que andan entregando la correspondencia, ¿viste? Y preguntan, y preguntan, y preguntan, y resulta que en esas casas no hay nadie. Terminan dejando por bajo de la puerta la correspondencia, ¿no? Y se nota.
1: Claro. Es la información de Mañanas de Radio, a las 12:29 en el país. En el 3825-531013, la pregunta que nos hacen es, hola chicos, entonces el lunes, ¿nos pagan a todos los chachos?
0: Ya te doy el cronograma, Adri, en algunos minutos nada más.
1: Muy bien. Hola, no hay que votar más. Porque si a los políticos no les importa lo que le pasa al pueblo, ¿qué nos importa que el político quiere mi voto para trepar y basurear a la gente? Que se vayan bien a la... y que sea sin retorno, dicen en un mensajito. En otro.
0: Sí.
1: Dígalo, dígalo, dígalo.
0: En los mensajitos me dicen, hola Dani, ¿a dónde tenemos que mandar el mensajito con el NICE? Y lo pueden mandar al 3825-531013. Hasta la hora 13 recibimos los mensajes y en lo posible la consigna. Es decir, ¿cuál es el problema que tienen? ¿Reciben la boleta? ¿No reciben la boleta? ¿Viene con aumento? ¿Cuál es la situación en ese NICE para que le responda la gente de Delar, ¿no?
1: Hola Adri, le comento, son tan basuras los políticos, tan basuras, que mandaron a un grupo de gente al Consejo deliberadamente a reclamar a los concejales de La Libertad Avanza por planes que según dicen son de la nación. ¿Qué son? Y la gente puede ser tan estúpida que no se da cuenta que los están usando, dicen, en un mensajito.
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1: Hola chicos, escuchándolos desde la Cañada Santa Rosa, terminando unos trabajos, hermoso el programa de hoy. Decirles que los aprecio mucho. Gracias por su compañía diaria. Besos y abrazos al equipo. Mario Andrada desde Chilecito. Antes de irme, los iré a saludar.
0: 16 días, Adri, desde que comenzó el incendio en Huanchín. Reitero, 16 días desde el lunes 27 de julio, cuando tuvimos conocimiento sobre el incendio en Huanchín.
1: Hola, buenos días. ¿Ustedes podrían pasarle mi número a Guillermo Galván? Muchas gracias. Después que hablé con él, les doy una entrevista. Muchas gracias. No sé quién es.
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1: Ahí quedó demostrado el nivel de periodismo que tiene Chilecito. Además, muchos dicen que informar en redes haciendo periodismo carecen de reglas ortográficas y cuando se les señalas se ofenden, además y te bloquean. Considero que tener seguidores masivos que son lectores deberían cuidar coherencia, cohesión, plagio y demás, dicen en un mensajito.
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1: Le iba a decir, ¡ay, se equivoca! ¡Se equivoca! Ahí le mandé otros mensajitos que no le llegan las facturas de Delar. ¿Sabe ahí?
0: Dice, sí,
1: no
0: sí,
1: me llegan
0: supuesto
1: las facturas de Delar con el número de NIS.
0: Dice, los jubilados se quejan, pero ganan más que River. No puede ser, arquitecto Garafa, por favor.
1: Abrecito, lo de River.
0: Los jubilados se quejan, pero ganan más que River.
1: Estamos depre.

0: Mira la loca como se ríe, qué bárbaro, ¿no?
1: Estamos con depresión los de River.
0: Por favor.
1: No hagan leña del árbol del caído. Árbol caído, ¿eh? Estamos tristes, apesadumbrados. Estamos en un momento de bajón generalizado. Entonces, un poco de respeto pido, por favor, ¿eh? Un poco de respeto. Encima hoy juega Boca, me decía Rosita. ¡Otra vez! ¡Viejo, paren de jugar!
2: La Copa Sudamericana, entonces como juegan en...
1: ¡Qué pesados que son!
2: Cuando se juegan distintos campeonatos, por eso Boca jugó el sábado, ¿no? Para poder tener tiempo para descansar porque le tocaba de nuevo el martes.
1: ¡Basta ya! ¡Basta de jugar! ¡Basta de jugar! No quiero decir ojalá que pierdan, ¿no? Pero, bueno, basta, viejo. Acá yo estoy leyendo en larioja.gov.ar/chachos... el cronograma de la entrega de chachos. No todos los chachos se van a entregar el lunes.
0: ¿Usted querido. Está chocho con los chachos?
1: No, porque a mí yo ni fue ni más, yo ya estoy para el otro lado.
0: Qué barrio,
1: como dice Garafa, muchos se quejan. A mí ya no me interesa el tema, pero en lo personal digo, ¿no? Porque tampoco los recibí en su momento, así que no. Pero a la gente sí, porque ahí estaba el mensajito que decían, al final todos cobramos el 17 y parece que no, Godoy.
0: No, tenemos el cronograma, Adri, ya lo vamos a dar a conocer. Justamente el cronograma de pago arranca el 17 de agosto, ¿sí?
1: Claro, pero yo acá veo, por ejemplo, el lunes 17 de agosto. Fíjense ustedes también, ya que tienen celular, ingresen a esta página www.larioja.gov.ar/chachos. Y ahí le aparece el cronograma completo todo.
0: Efectivamente. Boca, de pese al feriado del 17 de agosto, comenzará el pago de 50.000 chachos a trabajadores estatales. El gobierno de La Rioja informó que el lunes 17 de agosto comenzará el cronograma de pago de los 50.000 chachos correspondientes a la ayuda extraordinaria destinada a trabajadores de la administración pública provincial y otros sectores vinculados al Estado. La operatoria se realizará de manera simultánea en Capital y el interior y se extenderá hasta el 24 de agosto. El primer día cobrarán las personas con documento nacional de identidad terminados en 0 y 1. El gobierno de La Rioja confirmó que el próximo lunes 17 de agosto, pese al feriado, comenzará el pago de 50.000 chachos por persona en el marco de la ayuda extraordinaria dispuesta para trabajadores estatales y otros sectores vinculados a la administración pública provincial. El cronograma se extenderá hasta el 24 de agosto y estará organizado de acuerdo con la terminación del documento nacional de identidad de las personas beneficiarias. La modalidad será similar a la implementada durante el año 2024 y la operatoria se desarrollará de manera simultánea en la ciudad capital y en los distintos departamentos del interior provincial. El lunes 17 cobrarán los documentos nacional de identidad terminados en 0 y 1 durante la primera jornada de cronograma correspondiente a este lunes 17 de agosto, a través de las bocas de pago habilitadas cobrarán trabajadores correspondientes a las siguientes áreas: Secretaría General de la Gobernación, Ministerio de Educación, Ministerio de Desarrollo, Igualdad e Integración Social, Ministerio de Salud, Hospital Eleazar Ramot, Vera Barros, y sigue. Puse que digo, ¿quién lo redactó el comunicado? Dios mío. En tanto, el resto de reparticiones realizará el pago por administración de acuerdo con el cronograma que determine cada director o directora y que será comunicado internamente. Boca de pago en capital y operativo en el interior. Para llevar adelante la operatoria, se habilitarán 24 cajas distribuidas en diferentes puntos de la ciudad de La Rioja. Entre los lugares dispuestos para efectuar el pago se encuentran Cepar Norte, Rentas, las sedes de Delar, ubicada en 2 de abril, Casa Central, bueno, sí, en el interior provincial. En tanto, el pago se desarrollará de manera simultánea. El operativo contará además con la participación de la policía de la provincia para garantizar la seguridad durante el traslado y la distribución de los bonos de cancelación de deuda Bocade. ¿Dónde consultar el cronograma completo, la grilla completa del cronograma de pago, con las fechas correspondientes, las reparticiones y demás información vinculada a la operatoria? Puede consultarse en el sitio oficial de Chachos,
1: claro,
0: del gobierno de La Rioja, y ahí está la dirección que usted daba.
1: Claro, y yo ingresé ahí y le cuento lo que dice. Cronograma de pago, lunes 17 de agosto, capital, en todos los lugares a donde en la capital van a pagar. Y después sigue Las Talas, San Blas de los Sauces, Salica, San Blas de los Sauces, Aymogasta, Villa Mazán, Arauco, Vinchina, Bajo Jagüé, Villa Castelí, General La Madrid, Villa Unión, General Felipe Varela, Guandacol, General Felipe Varela. Que el equipo y la producción, ya que Lucas está viendo lo mismo y Grevelin también, yo en el lunes 17 de agosto no veo Chilecito.
2: De hecho no figura Chilecito para el lunes 17 de agosto.
1: Vamos.
2: ¿Cuándo aparece? el martes 18 de agosto. Pero, ¿qué dice? El martes 18 de agosto figura Nonogasta Chilecito.
1: Claro,
2: pero... Para el miércoles...
1: Para, sí. Aparece Nonogasta...
2: Sí,
1: no, en el centro administrativo municipal, pero esto es Nonogasta.
2: Exacto.
1: Que da la referencia a Nonogasta, Chilecito, como diciendo qué departamento es.
2: Exactamente.
1: O sea que el martes 18 de agosto, el cronograma, otra vez, capital, separ norte del ARP.
2: Claro, porque ellos los tienen divididos por terminación de documento. Entonces,
1: claro,
2: el lunes son terminación 0 y 1.
1: Pero el lunes no Chilecito. El martes no Chilecito, excepto Nonogasta, que lo harán en el centro administrativo municipal
2: de 9
1: a 13, de 14 a 18 horas, todas las terminaciones de DNI.
2: Correcto.
1: Bien, después tenemos, el miércoles 19 aparece Sañogasta, miércoles 19 de agosto, en el centro administrativo municipal escuela, de 9 a 13, de 14 a 18, todas las terminaciones de DNI. Vamos bien, ¿verdad?
2: Bien.
1: El jueves 20 de agosto, ahí aparece Vichigasta, centro administrativo municipal, de 9 a 13 y de 14 a 18, claro, todas las terminaciones,
2: exacto,
1: son pocos. De ahí vamos al viernes 21 de agosto, donde tenemos Capital, Ulapes, Desiderio Tello, Milagro, Catona, Pituil, Campana y Famatina. Ahí no está Chilecito.
2: No.
1: El lunes 24 de agosto aparece otra vez Capital, Olta, Chañar y Chamical. Fíjate a dónde lo extienden.
2: Correcto.
1: Y después vamos a otra hojita. A ver. Chachos, lunes 17. ¿Se me acabaron las hojas?
2: Son tres hojas, exacto.
0: Sí, tres hojas, Adri.
1: ¿Y a dónde está Chilecito?
0: No se va a pagar acá, listo.
2: Claro, no hay Chilecito, Chilecito.
0: Directamente, no.
1: ¿Cómo que no?
0: No hay Chilecito. Figura Chilecito, ciudad. No está en el cronograma.
1: A ver, volvamos a ver. Volvamos a ver.
2: Sí.
1: Lunes 17, Capital.
0: Sí.
1: Vos también lo estás viendo, ¿verdad?
0: Efectivamente, son las tres hojitas, Adri, que han mandado también adjunto al extenso comunicado.
1: Pero no me dicen Chilecito cuándo. ¿Le podemos preguntar a Les Alzguedel?
0: Sí, le podemos preguntar.
1: Por favor, por favor.
0: ¿Cuándo se va a pagar?
1: Porque
0: acá,
1: si no, Laura se va a quedar a mitad de camino.
0: Claro.
1: La otra vez la dejé a mitad de camino con lo del corte de luz. Le dije, no, Laurita, no te preocupes, no cortan el domingo a la mañana que ya tiene un mercadito, le cortan a la mañana y todos nos quedamos a medio camino.
0: ¿Sabes cuántos comercios, Adri, han adherido a los chachos?
1: No.
0: 800.
1: Claro.
0: En un universo, como el comercial de Chilecito, Chilecito nada más, es decir, en el contexto de la provincia, 800 comercios, nada. Es decir, te pones a ver, es nada. Hacé un comparativo, Adri. Vos acá en Chilecito tenés 16 farmacias, por darte un ejemplo. Vos desde la Arturo Ilia y calle 9 de Julio hasta Cable Carril tenés 23, 24 comercios aproximadamente. En un universo de la provincia, bueno, por ejemplo, ¿no? Desde Santiago Bazán, desde Joaquín B. González hasta la calle Catamarca tenés 46 comercios. Entonces, en un universo de comercios, como Chilecito nada más, y que te lo dan con bombos y platillos, que son 800 los comercios adheridos a la provincia de La Rioja, sinceramente que reciben chacho, Adri, hay mucho bombo, aquí estábamos, ¿cierto? O tambor de lata, con esto y, no, para mí particularmente digo, no tiene el efecto que por ahí se busca desde el gobierno.
1: Así hay algo que no. Cuando lo entrevistamos al presidente de la Cámara Comercial, Industrial y Comunitaria,
0: sí,
1: César Hilal, nos dijo que sí, claro, que iban a recibir los chachos porque no queda otra.
0: Claro.
1: O sea, no hay alternativa porque es un oxígeno para todo el comercio el hecho de poder tener, aunque sea los chachos.
0: Bueno, en el caso de la Cámara de Comercio, Adri, tienen ciento y pico de afiliados.
1: Uh-huh.
0: Ponele que todos reciban. Pero en el contexto de la provincia son 800 comercios.
1: Claro.
0: Es decir, te pones a ver la terminal de Patquía, no más cuántos comercios tiene ahí en ese predio, ¿no?
1: Uh-huh.
0: Es decir, es nada para el universo de comercio o comercial que tiene la provincia. 800 no es nada, ¿no?
1: Claro.
0: Más de 800 comercios ya reciben chacho con el inicio del pago, los bonos de cancelación de deuda. Volverán a incorporarse al circuito comercial riojano luego de la experiencia desarrollada durante el año 2024. Actualmente 800 comercios se encuentran adheridos para recibir chachos. Es decir, ahora has hecho el trámite para recibir chachos. El tema de que cuando se pague, ahí vas a comenzarlo a recibir, y son 800 nada más.
1: Claro. Dicen en los mensajitos, hola, buen día, querida, yo la acompaño en este momento por lo de River, amiga, te quiero mucho, yo también, gra. Qué terrible todo lo que está pasando. Bueno, y entre tanto y tanto también nos dejan algunas inquietudes. Por favor, Tanita, ¿me podrías pasar el listado que leyó Dani de todos los planes sociales que tiene la provincia? Y de paso, ¿me podrías pasar también lo de las APEM?
0: Bueno,
1: no,
0: en el caso de los programas sociales, Adri, que tiene, se pagan en la capital de La Rioja, ayer se estaban pagando en la capital de La Rioja, figura por una vida saludable, honrar la vida, Prosoca, contratados, operadores convivenciales, asistentes domiciliarios, residencia Nueva Vida, integrando diferencias a través del arte, promotores comunitarios, vivir juntos, Universidad para el Adulto Mayor, Hogar San José, Familias de Acogimiento, FES, Becas Deportivas, Formadores Comunitarios, Subsecretaría de Niñez, Adolescencia y Familia, Familias Riojanas y Vale la Pena.
1: Para el vivir juntos, ¿qué habría que presentar para cobrar?
0: Y que algo lo une, es decir, que usted está con Juancito, ¿me entiende? O qué sé yo, vivir juntos. Ahora, se separan, chau programa, ¿eh? No, no venga a reclamar, ¿verdad?
1: Sí, pero ¿qué saben? ¿Cuál no va a ser la prueba?
0: No, haga...
1: ¿Cuál es la prueba de saber si yo estoy con alguien
0: por
1: o
0: eso,
1: no?
0: Por eso, ¿te acordás el año pasado yo cuestionaba vivir esto, el juntos, nombre de los programas? Alguien escuchó, cambió algunos nombres de programa, ¿no? Porque había madres solteras, había algunos, es decir, había unos nombres, Adri, muy, pero
1: ¿qué
0: muy
1: estigmatización eso de madre soltera?
0: Claro.
1: Y lo
0: claro,
1: que es peor, después se sigue repitiendo lo mismo, sí, soy sí, madre sí, soltera, sos madre.
0: Efectivamente.
1: No importa, soltera, viuda, divorciada, sos madre, lo bueno, demás no cuenta.
0: Claro. Vos sabés que claro, yo planteaba justamente eso de del nombre de los programas y no, sinceramente, vale la pena.
1: Averígüeme, averígüeme.
0: Vale la pena el programa.
1: Vale la pena.
0: Eso no digo por la gente que lo cobra, no, porque si lo cobra lo tienen por, pero el gobierno que lo tendría que analizar el nombre, el programa, ¿no?
1: Pensando en el pueblo y en la gente,
0: claro,
1: Godoy.
0: Claro.
1: ¿Cuánto es el importe de cada plan?
0: Y depende, Adri, hay de ciento y pico, 135, había alguno de 70 y algo.
1: Claro, sí, de 70.
0: Sí, sí.
1: Bien.
0: Pero de estos, reitero, en el caso del departamento habría dos, que oficialmente por la Secretaría de Desarrollo Social se paga, ¿no? Después habrá algún diputado, alguno que trae algunos otros programas, pero...
1: Bueno, yo le mandé mensajito al secretario de Hacienda, al contador Alejandro Salzwedel, preguntándole qué pasa con el cronograma de chachos, ¿verdad?
0: Claro.
1: ¿Cuándo pagarían en Chilecito los chachos? Porque de acuerdo a lo que vimos, ¿vi bien? ¿Hubo alguna falacia en lo que dije en www.?
2: No, somos cuatro acá revisándolo en el momento.
1: No se ve Chilecito excepto Saño Gasta, Vichy Gasta.
2: Y Nono Gasta.
1: Y Nono Gasta, que no sería el 17, sino lo pasan...
2: El 18, el 19 y el 20. El 18
1: claro,
2: Nono Gasta, el 19 Saño Gasta, el 20 Vichy Gasta.
1: Ok, así que bueno, estamos preguntándole al contador Alejandro Salzwedel, secretario de Hacienda, para poder hablar del tema, ¿no?
0: Claro.
1: Bueno, pero parece que están reunidos en algún lugar. Igual confío en que el contador va a poder responder, así nosotros también damos la información fehaciente, ¿verdad?
0: Efectivamente. 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
1: Estamos con las efemérides de Grevelin. Corazón, ¿nos quedó alguna?
3: Cumplimos con las efemérides, Adri. Lo que sí queda es el extensivo del Servicio Meteorológico Nacional, porque decíamos el día de mañana iba a haber lluvia toda la jornada. Durante la madrugada, paraba durante la mañana y continuaba por la tarde-noche del día de mañana miércoles. El día jueves vamos a tener el cielo parcialmente nublado con una temperatura mínima de 4 grados, la máxima será de 12 grados. El día viernes nos espera una temperatura mínima de 2 grados, la máxima será de 15 grados, el cielo estaría mayormente nublado por la madrugada, por la mañana y parcialmente nublado por la tarde-noche. El día sábado la mínima será de 2 grados, la máxima 16 grados, el cielo parcialmente nublado. El día domingo la mínima será de 4 grados, la máxima de 17 grados, con el cielo parcialmente nublado. Y finalmente el día lunes tendremos una mínima de 1 grado, la máxima será de 13 grados y el cielo estará mayormente nublado.
1: Muy bien y no tan bien.
3: No tan bien, porque el invierno no termina de irse, vemos estas temperaturas mínimas e incluso las máximas no van a llegar a los 20 grados en toda esta semana, en todo el fin de semana y en principio el próximo lunes tampoco.
1: Es Lucas Aranís que nos comenta la información, la actualidad de las noticias, los títulos del deporte. No me diga nada de River, pido por favor.
2: No, porque justo estaba revisando con el tema de mercado de pases, parece que desafectaron a varios jugadores de River porque están obviamente descontentos los hinchas, ¿no? Con estos últimos resultados y de lo bien que le está yendo a River, obviamente lo mal que le está yendo a River. Pero bueno, hubo todo un desastre, se podría decir, porque salió el mismo presidente de River, ¿no? Como para disculpándose, diciendo fue un error lo de los jugadores separados. Lo que pasa es que están haciendo todo un movimiento de jugadores para poder traer nuevos jugadores, más jóvenes, para poder sumar al equipo. Están pensando, como dicen, si es la continuidad del Chacho, eso se tiene que ver recién en febrero.
1: Hablando así de que, Chacho, la continuidad.
2: Sí, exacto.
1: Estamos en sintonía está con el deporte. Sintonía.
2: Todos los Chachos están.
3: ¿Será
2: juntos
3: una señal?
2: Sí,
1: sí. Sí, yo creo en las señales. Yo creo en las señales.
2: Entonces, claro, apareció Thiago Almada, que vimos la nueva incorporación. Y bueno, están viendo esta frágil posición del técnico, pero todo eso es con tiempo. Lo que sí están dando a tratar de tranquilizar al hincha de River con que se están haciendo cosas para poder traer jugadores nuevos, hay que sacar a otros jugadores.
1: Es que ya no estamos en el estadio de la intranquilidad, ya estamos en la depresión.
2: Sí,
1: ¿no?
2: Directamente.
3: O sea, claro, han pasado por muchas etapas en este corto tiempo.
1: Claro.
2: Así que
1: sí, está mal interpretada la dirigencia de River lo que nos está pasando.
2: Y que salga el presidente, ¿no? También a dar estas reflexiones, es como que tampoco te está dando buena imagen o una poquita esperanza, se podría decir. No. Así que
1: eso no es entender al hincha.
2: Sí.
1: Están dando un mensaje equivocado. No es intranquilidad.
0: ¿Está con la cuota de Social Día usted?
1: Obviamente.
2: Claro.
1: Y aunque no tenga la cuota al día.
0: Me escucho muy de reclamar, ¿eh?
1: Sí, obviamente, lo puedo hacer.
0: Si está como
3: el hincha
1: desde mi lugar.
0: Se queja, y parece que.
1: Desde mi lugar de hincha yo puedo reflexionar al respecto.
0: Pero no está con la cuota al día de Social.
1: Y comentar mi sentir. Lo único que falta ahora que tenga la cuota al día para poder hablar de mi corazón riberiano. Por favor.
3: Exacto. Blanco y amarillo.
2: Entonces, blanco y rojo. Blanco y amarillo. Azul y oro, diría.
3: ¿No? Ay, sí.
1: No, se le mezclaron los colores.
2: Claro.
1: Los de River no estamos intranquilos. Hoy estamos depresivos.
2: Entonces, lo que dice, necesitamos tiempo, unión,
1: tristes,
2: que es lo más importante, tenemos, dice.
3: Necesitamos hacer goles.
2: Claro.
3: Eso es lo que necesitamos.
1: Obvio.
2: La otra vez estaban analizando, dicen, hace 120 años atrás, decían, River había comenzado con una racha obviamente espantosa, que fue cuando en el debut de River en la C, cuando el equipo de médicos, una cosa así se llama, Facultad de Medicina se llamaba el equipo.
1: No me estás
2: ayudando. Facultad de Medicina tenía más puntos que River, decía.
1: No me estás ayudando.
2: Entonces, Pero estaban explicando, digamos, o sea, la racha esta que tienen o cosas, como bien la historia, solamente se daba cuando recién empezaba River, ¿no?
3: Pero
2: obviamente, acá ellos estaban hablando de campeonatos completos, en donde, no sé, River había perdido todos menos uno, una cosa así, pero acá estamos hablando de, recién son los primeros 5 partidos.
1: Estamos arruinando el momento de reflexión para hundirme más.
2: No, hay muchos jugadores.
1: Estás hundiendo más.
2: Muchos equipos que por ahí arrancan muy flojo y después empiezan a reflotar. Entonces, hoy sí se puede decir que están mal. En realidad tenemos que ver cómo termina el año y poder decir, ok, River perdió, no sé, 14 de los 15 partidos. Bueno, ahí podemos decir que fue mal, claro.
1: Entonces, ¿ahora qué hacemos?
3: ¿Alguien quiere sahumar el Monumental? Sí.
2: A River le dicen Ricardo Quintela.
0: ¿Cómo?
2: A River le dicen Ricardo Quintela.
0: ¿Por qué?
2: Porque piensan que el Chacho los va a salvar.
3: El Chacho no es la solución.
1: Ay, qué terrible, se mata eso de River.
0: Pero me causa gracia.
1: No, no, listo, me quedé sola, no hay equipo.
0: Te quedaste sola.
1: No, no hay equipo. Encima que yo estoy buscando el acompañamiento de los compañeros del estudio.
2: A lo mejor... No.
1: Yo encima vos te reís.
3: No, yo acá en el fondo sí aporté algo.
1: Sí.
3: Yo dije que se podría
1: la remera amarilla y blanca.
3: No, que si se podía sahumar el Monumental, pido.
1: Bueno.
3: Como para ayudar.
2: No. Bueno, prende fuego,
3: ¿eh? No, entonces mejor no. No sahumen, porque ustedes son un peligro del fuego.
2: No, aléjense del fuego, por favor.
1: Dice Ariel Verón, ¿sabés cuántos chachos se lleva Chacho por mes? 300.000.
2: Sí.
1: $300.000?
2: Exactamente, estábamos hablando, ¿cuándo fue? Ayer, la cifra que eran, ¿cuántos?
3: 3 millones y medio de dólares por año.
2: Anual, exacto.
1: Casi. Chachos, no, pesos, no, dólares. Sí,
3: dólares.
1: Qué dólares, barbaridad, sí. Qué barbaridad. Bueno, así las cosas. Qué lindo es ser jugador de fútbol, ¿verdad?
3: Sí.
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2: ¿Quién dijo 12?
1: Bueno, ponemos los signos y los llamamos al contador Salzwedel. 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
5: Aries. El día favorece la creatividad y las iniciativas personales, aunque es conveniente evitar respuestas impulsivas. Una idea puede enriquecerse mucho cuando recibe el aporte de otra mirada. En el amor, exprésate con valentía, pero escucha con la misma atención. Tauro. La energía se concentra en los detalles, las pequeñas cosas y la vida personal y afectiva. Resolver un tema pendiente puede darte mucha más tranquilidad para empezar el nuevo ciclo. En el amor, ordena primero el mundo interno. Géminis. Una charla puede cambiar tu manera de entender una situación. La luna junto a Mercurio favorece los intercambios, las reuniones y las ideas originales. En el amor, presta atención a lo que aparece entre líneas. Cáncer. Marte ya recorre tu signo y despierta una energía diferente, más comprometida con aquello que realmente te importa. El día te invita a actuar desde la convicción, no desde la reacción. En el amor, elegí con cuidado dónde poner tu energía. Leo. La luna se conecta con Mercurio y con Júpiter en tu signo, convirtiéndote en una de las protagonistas del día. Todo lo que cobre fuerza encontrará un nuevo impulso con el eclipse. En el amor, confía en tu voz y en lo que tenés para ofrecer. Virgo. El martes favorece la observación y la preparación antes de actuar. No hace falta mostrar todas las cartas. Algunas ideas crecen mejor mientras maduran en silencio. En el amor, espera el momento indicado. Libra. Venus en tu signo sigue trabajando sobre tus vínculos y el gran aprendizaje pasa por encontrar acuerdos genuinos. Una diferencia puede convertirse en un punto de encuentro. En el amor, busca coincidencias sin dejar de ser vos. Escorpio. La oposición de la Luna y Mercurio a Plutón te pueden traer definiciones importantes en temas de dinero o poder. Lo que parecía estable pide una actualización. En el amor, no le tengas miedo a los cambios necesarios.
1: Vamos a dejar los últimos cuatro signos porque estamos consustanciados con lo que Ariel nos manda desde Estados Unidos, que el Chacho Coudet, lo que cobra el director técnico de River, y lo pasé a los 300.000 dólares a pesos argentinos, serían 434.242.000. Cobra el director técnico de River 434 millones por mes, te lo hago redondo. 434 millones de pesos por mes cobra Coudet. Bueno, pero nos vamos a ir a quien entiende de números, ¿no? Como nosotros, que es el contador Alejandro Salzwedel, secretario de Hacienda Municipal. ¿Cómo le va, contador? Buen día.
6: Hola, Adriana. ¿Qué tal? Mucho gusto. Buen día.
1: Bien. Bueno, estuvimos aquí debatiendo, veíamos el cronograma de pago de chachos del gobierno de La Rioja y tenemos dudas con respecto a Chilecito. Contador, ¿cuándo se le va a pagar a los empleados municipales los chachos?
6: Bueno, Adriana, en términos oficiales no me llegó todavía el cronograma, pero por lo que pude entender, lo digo así con esta observación porque, como insisto, no tengo todavía la notificación, sería que hay una comisión de Hacienda de la provincia que va a venir a pagar la semana que viene, sería a partir del día lunes, martes y miércoles, a todo lo que es empleo público no municipal, ¿sí? Educación, salud, etcétera. Y terminado ese cronograma, que en principio son 3 días, pues comenzamos nosotros desde municipalidad, desde Hacienda, desde Tesorería, perdón, de la Municipal Chilecito, el pago de los empleados municipales.
1: Ah, entonces estaba bien el cronograma, porque no encontrábamos Chilecito desde el lunes.
6: Claro. Entonces no, para Chilecito cobraría desde el lunes, pero no los empleados municipales, como le estoy diciendo.
1: Claro.
6: No el resto de la nómina que no es municipal, salud, educación, etcétera. Policía pagan directamente la gente de seguridad de policía.
1: Claro.
6: Pero para finalizar, nos pidieron expresamente que esperáramos esa terminación de ese cronograma para comenzar con el nuestro, que va a ser al día siguiente inmediato, que en principio sería el día jueves, desde jueves.
1: Ah, o sea que tenemos 17 lunes, martes 18, miércoles 19, jueves 20.
6: El jueves 20 sería a partir de ahí, sí, exacto. Ese en principio es esa la información ahora.
1: Claro, en principio, pero no está confirmado.
6: No, pero diría ya que es muy seguro que va a ser así.
1: Sí. Le preguntaba a contador, y por eso también la insistencia en poder tener la información justa, porque como desde el gobierno dijeron el 17 empieza el cronograma, y acá decían el 17 cobramos, y no.
6: No, o sea, cobran no la parte municipal, sino el resto de lo que le estoy mencionando, que es lo que está difundiendo directamente desde Hacienda de Provincia.
1: Claro, ¿y cuándo pagarían el PEM quincenal?
6: El PEM quincenal, bueno, es lo que es el pago justamente, posiblemente podría empezar el día lunes también nosotros. Estamos terminando de armar esa liquidación y sería a partir del lunes.
1: ¿El lunes?
6: PEM quincenal y mensual.
1: ¿El lunes 17, que es feriado?
6: Perdón, no tuve en cuenta ese dato, pero si es antes del lunes, podría ser el viernes y el martes, que es el siguiente día hábil que tenemos de pago.
1: Ah, bien. Uh-huh. Entonces, acá me hacen la pregunta, ¿el sueldo les van a pagar o la quincenita?
6: No entiendo la pregunta, Adriana, perdón, disculpe.
1: Claro, sería la quincenita el cronograma de pago, porque ya estamos con tiempos de quincenita, no de sueldo, el sueldo ya se pagó.
6: ¿De los PEM? ¿Te seguimos hablando de PEM?
1: No, perdón, empleados municipales.
6: Perdón. Ah, no, está bien. Ese cronograma, sí, ya sería ya la quincenita, ya estamos en fecha de liquidación de quincena también.
1: Claro, sí. Sería en la quincenita, por eso estamos hablando de esto. Bueno, contador, sé que está en reunión y que está con otros temas, pero hay algo que hoy hemos deliberado con uno de los representantes de la empresa Edelar, y le queríamos consultar como para ir hilvanando el tema de la boleta de luz.
6: Sí.
1: El 3% que viene en la boleta de la luz, ¿tiene además un porcentaje que se cobra? Porque no encontramos esos 3.000 pesos que el Consejo Deliberante había aprobado. ¿Qué se cobra? ¿O qué es lo que le pasan a Edelar para que lo ponga en la facturación? Son dos ítems.
6: Claro, sí. Uno tiene lo que es la parte de compensación de tasas que hace Adelar, que eso se hace históricamente, y esto nuevo que se ha implementado, que lo ha aprobado el Consejo, y que son fondos que se destinan luego para lo que es limpieza, y esa cuestión acá de una parte especial. No sé si es esa la pregunta que me está haciendo, porque son de los 3.000 pesos fijos que vienen en la boleta.
1: Sí, como no los encontrábamos a los 3.000 pesos...
6: Ah, no, honestamente no me he dado con esa noticia ahora, no tengo conocimiento de que haya pasado eso en la factura, Adriana.
1: Entonces lo que vamos
6: a verificarlo.
1: Claro, lo que vamos a ver es hablar con los concejales para ver qué es lo que aprobaron, porque es lo que nos decía el representante
6: corresponde,
1: de Adelar.
6: Sí.
1: Uh-huh. Y bueno, después lo consultaríamos a usted, contador.
6: Sí, con todo gusto, lo verifico porque honestamente no estaba al tanto de que no estuvieran en la boleta, pero lo voy a verificar ahora mismo qué ha pasado.
1: Parece que se suma un porcentaje, es eso y otra cosa más, por eso lo consultábamos. Ante lo que, bueno, los oyentes nos dijeron
6: con toda razón,
1: les alcanza para pagar la
6: luz. Bien, sí, entiendo. Lo voy a verificar y me comprometo a darle la información bien precisa a Adriana cuando lo tenga.
1: Genial, contador, ha sido usted muy gentil, muchas gracias.
6: No, por favor, a disposición. Abrazo.
1: Gracias. Bueno, entonces ha quedado claro, el lunes empieza el cronograma, pero no van a pagar en la municipalidad, que era un poco el resultado de lo que nos estaba consultando Laurita con respecto a esta información. Sí, viene la comisión, tal cual lo dijo el contador, claro, de la provincia a pagar el resto de las reparticiones. Así que como el jueves más o menos tendrían todo resuelto para pagar los chachos.
0: Efectivamente. 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
5: Sagitario. El fuego leonino vuelve a encender tus ganas de aprender, viajar y mirar más lejos. El entusiasmo crece a medida que se acerca el eclipse, pero recordá descansar. En el amor, abrite a una posibilidad diferente. Capricornio. El martes te invita a revisar compromisos y recursos compartidos. Una decisión tomada con serenidad puede tener efectos muy positivos en el largo plazo. En el amor, elegí profundidad antes de rapidez. Acuario. La oposición entre la Luna y Plutón en tu signo vuelve protagonistas a los vínculos. Escuchar lo que el otro necesita expresar puede enriquecer muchísimo una relación. En el amor, deja espacio para el diálogo. Piscis. La jornada favorece los pequeños ajustes y la preparación para el eclipse. Ordenar una rutina, terminar una tarea o cuidar tu cuerpo puede sentirse mucho más significativo de lo habitual. En el amor, prepara el terreno para lo nuevo.
1: Claro, viene lo del Leo, porque estamos con el nuevo ciclo.
2: Exactamente.
1: Claro,
2: por eso
1: el ciclo lunar.
2: Quedó ahí, claro, para Sagitario es el fuego leonino.
1: Ah,
2: y
1: la
2: por eso fue que te confundí un poquito. Pero
1: ¿alguien tiene algún leonino en la familia? Yo sí.
2: No me acuerdo.
1: No tienen. ¿Sí tiene Grevelin?
3: Sí, mi tía, mi madrina, mira, es de Leo.
1: Divina. Pensando.
3: Sí, yo también estoy pensando.
2: Muchos escorpianos habían.
1: ¡Oh! Infumables.
3: Yo tengo muchas amigas, amigos de Leo.
1: Me van a matar.
3: ¡Oh! Infumables.
1: Mi santo padre y mi santa madre eran de Escorpio. Los dos, los amo.
0: Qué grande, ¿no? La gente
3: de
0: Escorpio.
3: ¿Ambos de Escorpio?
1: ¿No? Sí, los dos.
0: Impresionante, ¿no?
1: No, ¿qué decirte?
3: Bien.
1: No, bien Escorpio. Por ende, yo, con dos días no soy de Escorpio, también. Infumable esta mujer. Lo reconozco.
3: Criada por dos Escorpios.
1: No, fatal. No, es un montón. Y además trabajo con un escorpiano.
0: Lo mejor, una felicidad total. Se te nota la cara,
1: Bertuzzi. Eso también, es imbancable.
0: La emoción, la felicidad, la alegría.
3: Infumable, decime algo lindo.
1: Igual que yo.
0: Cuando no vengo... Se te nota, Bertuzzi, al aire, ¿eh?
2: Sí, se nota. ¿Tenés? Eso lo
1: la
2: puedo.
1: Felicidad,
3: sí, se nota, claro.
1: La felicidad de que no venís.
0: Ese bajón anímico.
1: No, todo lo contrario.
0: Luca me manda mensaje, por favor, Dani.
1: No,
2: en el primer contacto,
1: claro.
0: Porque acá está medio bajo en el tema, ¿eh? Y uno, vos viste, cumple una misión en el mundo.
1: Claro.
0: Papá Dios me dijo acá.
1: No, sos enfermo.
0: Mañana pasado, qué sé yo, llega el telegrama.
1: Llevar la felicidad
0: a otro lado.
1: Sí, sí.
0: Llevamos la felicidad a otro lado.
1: Dicen en un mensajito, yo un poco Leo, un poco Virgo. ¿Se puede?
3: Sí, se puede.
1: Sí, se puede. ¿Vos también sos un poco Leo, un poco Virgo?
2: Claro, yo estoy más por mi proximidad a Géminis, pero supuestamente soy Cáncer, yo por ahí no...
1: Claro, porque Nacho es 24, yo soy 20, estamos en el límite siempre, ahí en el límite, ¿no? Bien. 20, 21, 22, todo un tema.
2: Ah, justo en el cambio, sí.
1: Claro, está justo en el cambio, en bancable. Dice, hola, soy de Leo en la casa, dicen que soy intenso. Nah. ¿Vos sos el que cierra las puertas cuando estás chinchudo? Eras en fa, vos querés. Pero, fa, perdón.
3: Cortazo, dramático.
1: ¿Qué es eso? ¿Qué es eso? ¿Puede ser un tigre? Un tigre asesino de gallinas. No me gustó. Estoy depre. Estoy depre, no fue gracioso. Me voy solita con mi tristeza y con River. Señor Godoy.
0: Que pase un excelente día, bonita jornada, ¿eh?
1: Muchas gracias.
0: Una nota un tanto refriadita, algo con tos, ¿no? Pero mañana lo vivo a estar acá, ¿eh?
1: No.
0: Al pie cayó para darle con un callo a Quintela, Bertucci.
1: Lo siento.
0: Eso, podés venir, mirá. En camilla vas a poner el micrófono inalámbrico, porque te conozco, Bertucci, ¿eh? Qué bárbaro, ¿no? Vas a venir como un caracol. Arrastrando los bocos ahí, pero lo mismo, dale con un callo aquí.
3: ¡Qué ordinario!
0: Así sos, Bertucci, ¿eh? Esto para la gente que está comiendo ricos ravioles a
2: buen
0: esta hora.
2: Buen provecho para todos.
0: Buen provecho, un buen puchero, por supuesto, un guisito, una polenta, algo rico, buen provecho para todos, ¿eh?
1: Señor Lucas Alanis.
0: Listo para que se imaginen los bocos.
1: Será hasta mañana.
2: Nos volvemos a reencontrar mañana a partir de las 9 de la mañana.
1: ¡Qué barbaridad! Grevelina, hasta mañana, corazón.
3: Hasta mañana, Adri. Siempre un placer, equipo, audiencia. Que tengan todos una excelente jornada. Nos vemos mañana de 9 a 13. ¡Nos vemos! Como todos los días.
1: Carlito nos dice, soy dragón y cáncer. Otro infumable también.
2: Yo soy dragón y cáncer.
1: ¡Ay, otro más!
3: ¿Que todos son dragón y cáncer?
2: Es muy probable, sí.
1: Todo puede ser. Gracias, amores. Y gracias, amigos. Gracias, oficiantes. Y como decimos siempre, y recuerden...
0: Que lo malo ya pasó.
2: Lo mejor está por venir.
3: Y esta vida
1: merece ser vivida.
0: Hasta la tarde, hasta mañana.
1: Chao.
0: Y gracias.
1: Gracias.

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3: Qué bueno reencontrarnos, ¿cómo están? 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Yo me llamo Gabriel Galar. ¿Y qué les parece, como siempre, asistir a un espectáculo en vivo? Se trata de La Despedida de los Chalchaleros, ese mítico grupo folclórico argentino. Suben al escenario junto al chaqueño palavecino para hacer esta zamba que cuenta la historia de esa señora que se convirtió en un mito en Salta. Estoy hablando de Doña María Ríos. Los Chalchaleros y el chaqueño palavecino. 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

0: La Telecita es el nombre con el que se conoció a Telefora Castillo o Telefora Santillán, una joven argentina de la provincia de Santiago del Estero, conocida por su gusto por la danza, que murió quemada en la segunda mitad del siglo XIX. Después de su muerte, la creencia popular la creyó un alma milagrosa. Y hay en la estación Bulnes del subterráneo de la ciudad de Buenos Aires un mural que recuerda a la Telecita. Y precisamente esta chacarera que acaba de interpretar Hugo Díaz es la Telecita.
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2: Seguimos escuchando participantes de La Voz Argentina cantando folclore. En este caso, y os va Emiliano Montoya. Sube, sube, sube. Esta canción que Víctor Heredia compuso y que está dedicada a nuestra bandera.
3: Arriba la...

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1: Un día como hoy, 11 de agosto, pero del año 1937, nace en Campo Santo, Salta, Ángel Ariel Petrocelli, conocido como Ariel Petrocelli, poeta, cantor, ajedrecista y compositor. Puso letra a Batalla de las Piedras, Zamba de Cachi, El Ciclantenio, El Antigal, Para ir a buscarte y Cuando tenga la tierra. Con Isamara compuso Pregunto a la copla, El cancionero del truco, El cancionero del ajedrez, El cancionero del vino, entre casi 220 temas registrados. En 1947.
2: Bueno, yo hace un año perdí a mi bebé, inesperadamente.
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3: 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Se trata de La Despedida de los Chalchaleros, ese mítico grupo folclórico argentino. 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

0: La Telecita es el nombre con el que se conoció a Telefora Castillo o Telefora Santillán, una joven argentina de la provincia de Santiago del Estero, conocida por su gusto por la danza, que murió quemada en la segunda mitad del siglo XIX. Después de su muerte, la creencia popular la creyó un alma milagrosa. Y hay en la estación Bulnes del subterráneo de la ciudad de Buenos Aires un mural que recuerda a la Telecita. Y precisamente esta chacarera que acaba de interpretar Hugo Díaz es la Telecita.
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0: Seguimos escuchando participantes de La Voz Argentina cantando folclore. En este caso, y os va Emiliano Montoya. Sube, sube, sube. Esta canción que Víctor Heredia compuso y que está dedicada a nuestra bandera.

0: Muchísimas gracias.
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2: Un día como hoy, 11 de agosto, pero del año 1937, nace en Campo Santo, Salta, Ángel Ariel Petrocelli, conocido como Ariel Petrocelli, poeta, cantor, ajedrecista y compositor. Puso letra a Batalla de las Piedras, Zamba de Cachi, El Seclantenio, El Antigal, Para ir a buscarte, y Cuando tenga la tierra. Con Isamara compuso Pregunto a la copla, El cancionero del truco, El cancionero del ajedrez, El cancionero del vino, entre casi 220 temas registrados. En 1947, nace en Necochea, Buenos Aires, Rubén Pérez Bugallo, antropólogo y etnomusicólogo, fundador del grupo Antigal. Escribió los libros El Chamamé, Cancionero Popular de Corrientes, Catálogo Ilustrado de Instrumentos Argentinos y Relevamiento Etnomusicológico de Salta, entre otros. Recopiló numerosos temas musicales. Muere a los 61 años de edad. En 1960 se registra la zamba Decimoca, música y letra de Chango Rodríguez. Fue grabada por el autor Horacio Guaraní, Chango Nieto, los Tucutucu, los Rundunes, Coplanacu, entre otros. Sus primeros versos rezan: carretas cañeras cruzan la laguna, el grillo a la luna.

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Gualeguayán es un arroyo que vivorea por allí cerquita de la ciudad de Gualeguaychú, en la provincia de Entre Ríos. De allí era precisamente Juan del Gualeguayán, los hermanos Cuesta.

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0: cantor nacido en Cruz Alta, en la provincia de Córdoba, Nacho Prado, haciendo Gallito del Aire. Una pausa y ya estamos de vuelta en folclore.ar. Enseguida estamos respondiendo pedidos, ¿eh? Mucha atención.
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7: 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Afecta tanto a varones como a mujeres y se caracteriza por un comienzo con un rus cutáneo que aparece en mejilla, frente, nariz y mentón. 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
9: En el norte y en el sur, en el este y en el oeste, hay gente que escucha folclore.ar y se comunica a través del 011-1533-675-009. Como Nelly, que está en Real del Padre, San Rafael, Mendoza, y nos está pidiendo Pampa de los Guanacos. Aquí están los manceros santiagueños

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3: 011-15-33-675-009. Una línea abierta desde donde llegan oyentes de folclore.ar de todo el país. Por ejemplo, Pitín Tapia, que nos escucha en Santa Isabel, en la provincia de La Pampa, y dice si puede ser un tema de la Sole que se llama La Carta Perdida. Bueno, aquí está la Sole, La Carta Perdida, para toda la gente de Santa Isabel, allí en la provincia de La Pampa, y en particular para Pitín Tapia.

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1: Sebastián desde Carmen, provincia de Jujuy, se comunicó al 011-1533-675-009. Dice que el programa está muy bueno, que nos felicita. Bueno, muchísimas gracias, Sebastián. Y pide si le podemos pasar un tema de las cuatro cuerdas. ¿Cómo no? Las cuatro cuerdas están aquí con Jorge Rojas, Renacer de Amor.

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1: 011-1533-675-009. Gente que se comunica desde todo el país y nos cuenta que está escuchando folclore.ar, pero además nos cuenta qué están haciendo. Por ejemplo, Andrés y Marcelo están en Rosario y ¿saben qué están haciendo? Vainillas. Impresionante, ¿no? Riquísimas. Bueno, y quieren escuchar La Serrillana por los chalchaleros. Aquí están los chalcha. La Serrillana, dedicada a Andrés y Marcelo, mientras están haciendo exquisitas vainillas en Rosario.

0: Ustedes saben que aquí los leemos y los escuchamos a través del 011-1533-675-009. Ahora una pausa, pero seguimos.
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0: Es la hora 14, 21 minutos.
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3: Bueno, gracias por estar ahí en contacto con nosotros permanentemente a través del 011-1533-675-009. Disfrutamos mucho de poder responder a los pedidos que ustedes nos hacen, pero bueno, a veces hay que tener paciencia, ¿no? Llegan mensajes desde todo el país. 011-1533-675-009. Y ahora del sur de Santa Fe, Alma de Luna, la niña.

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2: Vamos a escuchar un tanguito, ¿qué les parece? En este caso es un tango que tiene mucho que ver con La Pampa. Fue compuesto en 1931 por Cátulo Castillo y José González Castillo. Se trata de El Aguacero. Y la versión que vamos a escuchar es, claro, la de Rubén Juárez.

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desde el litoral, los de Imaguaré, haciendo Tapera de mis recuerdos. Y empezamos el programa con los chalchaleros en su despedida, y los escuchábamos con el chaqueño palavecino. Y nos vamos a despedir de este programa de hoy con los chalchaleros, pero haciendo, junto a los nocheros, esta samba tradicional argentina que se llama Angélica. ¿Qué mejor manera de despedir folclore.ar que con una samba que seguramente muchos de ustedes se van a animar a cantar? Gracias por todo. En cualquier momento hay más folclore.ar. Los chalchas, los nocheros, Angélica.

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1: Terremoto en Colombia, ascienden a 224 los muertos y hay más de 1.300 heridos. Las ciudades de Pereira, Cali, Quibdó, Manizales y Armenia permanecen en alerta roja tras el movimiento telúrico que dejó además 7 aeropuertos con operaciones suspendidas y 86 edificios colapsados. Fue el día más caro de mi vida. Preto contó que le quitaron la licencia. El viceintendente de Córdoba reconoció a Cadena 3 dos multas por exceso de velocidad el mismo día. Admitió que le dio vergüenza y subrayó que cumplió la sanción de 60 días como cualquier ciudadano. Operativo de seguridad por Copa Libertadores. 2.500 hinchas del Corinthians llegarán al gigante. Se prevé el arribo de micros y vuelos charter con simpatizantes brasileños, además de controles especiales en los alrededores de la cancha de Rosario Central. Títulos a las 3 de la tarde y 7 minutos.
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1: Esta es la canción elegida para arrancar esta nueva hora juntos.

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0: Independiente de Río Davia, los equipos argentinos. ¿Cuánto pulvito hay hoy? Sabrina Carpenter, House Tour.
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0: Está José del otro lado. Hola.
3: Hola, Fla, buenas tardes. Acá en mi caminata de todos los días. Está helado, pero me gusta el frío. Así que acá, haciendo la rutina de todos los días, hermoso programa. Y bueno, sí que el domingo cumpliste año y no te saludé.
0: Sí.
3: Así que te mando un muy feliz cumple y hermoso programa.
0: Está María del otro lado. Hola.
4: Hola, Flavia, ¿cómo estás, hermosa mía? Te cuento que te sigo hace años en todos tus programas radiales.
0: Soy una señora
4: y
0: mayor.
4: Tuve la alegría el año pasado de sacarme una foto con vos en el crucero de la Conga. Así que mis hijas también son fieles oyentes tuyos. Hermosa, sos una persona hermosa e inolvidable. Te quiero, mi nombre es Mari, María.
0: María, escúchame una cosita. ¿Hay una foto o la foto que nos sacamos en alguna situación que no tiene que trascender? Gracias por cuidarme. No, me porté re bien. Fui a trabajar el crucero de la Conga, pero es tan lindo el crucero de la Conga.
5: Hola, Flavia, saludos desde Balnearia. Nada, quería mandarle un mensaje a Camila, que está trabajando en el hospital de niños. Gracias.
0: Un beso. 351-519-9917. Ese es el WhatsApp de la radio para que lo agenden, para que nos sumen ahí a sus contactos y estemos bien cerquita. Lo repito una vez más. 351-519-9917.

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0: si le puedes hacer llegar la siguiente foto a Andrés y Mariana, ya que hablaron de la víbora. Me da un poquito de cosa abrir la foto. Sí, debo reconocerlo. Pero con mucho gusto. Para lo que guste mandar, de hecho, Mauro.
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0: Creo que esta cortina musical que antecede a nuestro bloque que incluye dos canciones de rock nacional, sospecho que ustedes deducen de que tiene que ver, obviamente, la primera con Gustavo Cerati, que en este 11 de agosto está... Estamos festejando sus 67 años. Ya sea con Soda o sus discos en solitario, el legado de Gustavo se mantiene más vivo y más vigente que nunca. Sus canciones, de hecho, la primera definitivamente lo será. Sus canciones siguen siendo el refugio, la banda sonora y la emoción de distintas generaciones que lo recuerdan día a día. Gracias por venir, pero sobre todo por quedarte para siempre. Feliz cumpleaños al cielo, Gustavo Cerati. La primera.

0: la radio me acompaña en mi trabajo y sos... Son mi ventana a Córdoba. Un beso grande, Guille. Ale, deja saludos para su amada mujer, para Silvia, que está trabajando en una gelatería. En Cosquín, y a mis hermosos hijos, a Fran y a Us, que los amo. En 9 de julio, Buenos Aires. Está Caro escuchándonos a esta hora en Cutralcó, Neuquén. Gerardo, la radio es mi compañía en mi trabajo solitario. Un beso y un abrazo. Otro desde acá, Gerardo. Eso es, Fito Páez, cerrando este 2 de acá con El amor después del amor.
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0: when he's gone. Beyoncé y Jay Seth, Morning Dew.
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0: nombre es Damián, soy de la ciudad de Oncativo, locutor también. Decirte que la tarde se hace mucho más amena escuchándote. Muchísimas gracias por hacerme compañía todas las tardes. En este momento estoy en el campo. Y bueno, decirte que el programa es excelente. Y bueno, excelente tarde para vos y toda la gente de la esquina.
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5: es la hora 16. Un minuto.

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2: 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Perdí el ritmo. Me quiero subir a un tren al que no sé. No tengo mucho ritmo. No. Decimos que está Olivia Rodrigo, que canta tan lindo y que nos trae este.

estoy trabajando en el campo. Acá estamos todos, compañeros, trabajando en el campo, limpiando corrales en el tambo con Rodrigo y Alexis.

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0: soñé tantas veces empezó a hacerse realidad. Señores, señores, se casa Tini con De Paul. Igual estaba más cantado que Despacito. Sí. ¡Qué lindo! Casamiento confirmado. Tini y De Paul darán.
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13: Es la hora 16:45.
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0: no te sirvo, tírame un estanque lleno de piraña. ¡Papá! Mancito bloque de lento, flacho. ¡Qué maestra! Como para volar todo. Tira la casa por la ventana, excelente.
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Excel manual. Cada una de las frases va muy bien, muy bien. Mucha suerte para el viernes. Desde Hernando está Zulma escuchándonos a esta hora. Leonardo, el sábado gané las entradas, así les dino, y llevé a los chicos a ver la Odisea. Estaban fascinados.

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0: Pero
1: ya jugué.
0: Por favor, le pido atención. Le pido mucha atención. 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

0: ¿Cómo se participa? Les decía recién, dejando datos que incluyen teléfono, y puede ser a través del mensajero, que convive con nuestro WhatsApp 351-519-9917. Lo repito, 351-519-9917.
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0: El gobierno revisa su estrategia legislativa tras el revés por la ley de tierras. Federico Sturzenegger se sumó a la mesa política para explicar sus proyectos de desregulación. El oficialismo busca evitar nuevos tropiezos en el Congreso y ordenar la relación con sus aliados. Liberaron a la niñera argentina detenida en Estados Unidos durante el Mundial, pagó una fianza millonaria. Iliana Lick, de 30 años, pasó casi un mes en distintos centros de detención de Estados Unidos. Había sido arrestada por agentes del ICE en el aeropuerto de Filadelfia cuando viajaba para ver un partido de la selección argentina. Tenemos que hablar de Boca, que recibe a Recoleta en la ida de los octavos de final de la Copa Sudamericana. El partido se disputa desde las 19 en el Ducó, ya que la Bombonera sigue con obras en el césped.

0: Escuchándote con mi mamá, vivimos en Los Reartes. Besos.
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0: una razón en particular. No, no. Parte 17:17 ya nos levantamos de la siesta. Oh, no. Clásico, 2000ero, divino, 2003.
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0: Tengo una invitación de Marcelo. Hola, Marcelo.
3: Previa, vení a la cafetería de mi hijo y te enseñamos. Es muy lindo. Sí. El tema de café, el mundo del café, es muy lindo.
0: Sí, sí, sí, seguramente. Aparte, es una bebida, es una infusión que me encanta, pero de verdad lo digo, no conozco, creo que es una falta de ponerse las pilas. Pero me parece, en mi defensa diré, me parece que antes el café tenía avanzado tanto que tenía menos vocabulario. Hoy la carta del café es enorme. Hoy hay muchísimo para elegir. Qué rico un cafecito esta hora. Batido, pero no con chorro de soda. Imagínense mi conocimiento del café, que le pongo un chorro de soda para no batirlo. Perdón, tu hijo Marcelo, sommelier, escuchando esto, agarrándose de los pelos. 10 grados 3 décimas. Esa es la temperatura, es bastante ideal. 57% la humedad, viento del este noreste a 10 kilómetros en la hora. La visibilidad es óptima para mañana también. Abríguense y mucho. La mínima de 5, la máxima de 14. Va a estar nublado durante todo el día.

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5: Y quería pedirte un tema de Rata Blanca, si puede ser. Y un saludito para los chicos de Le Carnicerías. Gracias.
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0: y Lili en el Teatro Real.
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0: Puntualmente están escuchándonos en la sección maquillaje. Un beso grande. Bueno, tenemos que decir quién se lleva esta experiencia. Este concurso tiene una ganadora. Momento con...

tarde en Quality Teatro. Y quien se lleva es Luciana Sartori, 479, los últimos tres del DNI, Luciana Sartori, 479, y el teléfono que termina en 164, mandale unos besos.

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0: Es la hora 18.
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2: 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Daniel Godoy en las palabras. Estamos informando en esta tarde. Informe policial desde la Dirección de Relaciones Institucionales de la Policía de la Provincia de La Rioja.
3: Muy buenos días para toda la audiencia y para todos los oyentes. Desde la Policía de la Provincia informamos un resumen de las actividades acontecidas en la jornada del lunes, madrugada de este martes. En la ciudad capital como en el interior de la provincia, el personal policial de las diferentes dependencias de orden público, continuando con el trabajo de investigación, esclareciendo diferentes hechos delictivos, lograron la recuperación de elementos, los cuales obraban denuncia por parte de los damnificados. Fueron entregados algunos elementos a las partes damnificadas y otros elementos aún quedan en calidad de secuestro hasta tanto se determine la procedencia de los elementos recuperados y llevar a cabo el total esclarecimiento del delito para poner a disposición de la justicia a las personas que se encuentran sindicadas como supuestos autores de los diferentes hechos delictivos. De la misma forma y el mismo trabajo realizado el personal de las diferentes dependencias de la ciudad capital, también los diferentes departamentos que conforman la Dirección General de Investigaciones llevaron a cabo el secuestro de algunos rodados que se encontraban con pedido de secuestro por parte de las diferentes dependencias de orden público. A su vez también pusieron a disposición de la justicia a las personas indicadas como supuestos autores de los delitos cometidos en la ciudad capital. Tenemos por otra parte, en cuanto al trabajo que ha realizado el personal del Departamento de Accidentes Viales, intervinieron en diferentes hechos de tránsito en la ciudad capital, como en el interior de la provincia también, algunos de los ocupantes de los diferentes siniestros tuvieron que ser trasladados hacia los diferentes hospitales locales para recibir una mejor atención médica. Tenemos por otra parte el trabajo que ha realizado el personal de la Dirección General de Control de Tránsito y Seguridad Vial también en toda la provincia. Quedó un resultado general de 9 motocicletas retenidas por falta o el mal uso del casco protector por parte de sus ocupantes. No se llevaron a cabo retenciones de vehículos por alcoholemias positivas. Quedó un total de 10 personas que han ingresado en carácter de detenidos en la faz contravencional como en la faz penal, quedando a disposición de la justicia por haber cometido diferentes ilícitos en todo el territorio riojano. Esto fue un resumen de la actividad policial. Durante la jornada continuaremos informando las novedades acontecidas en toda la provincia. Muchísimas gracias. Muy buenos días.
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4: Bueno, estuvimos aquí debatiendo, veíamos el cronograma de pago de chachos del gobierno de La Rioja y tenemos dudas con respecto a Chilecito. Contador, ¿cuándo se le va a pagar a los empleados municipales los chachos?
5: Bueno, Adriana, en términos oficiales no me llegó todavía el cronograma, pero por lo que pude entender, lo digo así con esta observación porque, como insisto, no tengo todavía la notificación, sería que hay una comisión de Hacienda de la provincia que va a venir a pagar la semana que viene, sería a partir del día lunes, martes y miércoles, a todo lo que es empleo público no municipal, ¿sí? Educación, salud, etcétera. Y terminado ese cronograma, que en principio son 3 días, pues comenzamos nosotros desde municipalidad, desde Hacienda, desde Tesorería, perdón, de la Municipal Chilecito, el pago de los empleados municipales.
4: Ah, entonces estaba bien el cronograma, porque no encontrábamos Chilecito desde el lunes.
5: Claro. Entonces, no, para Chilecito cobraría desde el lunes, pero no los empleados municipales, como le estoy diciendo.
4: Claro.
5: No el resto de la nómina, que no es municipal, salud, educación, etcétera. Policía pagan directamente la gente de seguridad de policía.
4: Claro.
5: Pero para finalizar, nos pidieron expresamente que esperáramos a esa terminación de ese cronograma para comenzar con el nuestro, que va a ser al día siguiente inmediato, que en principio sería el día jueves, desde jueves.
4: Ah, o sea que tenemos 17 lunes, martes 18, miércoles 19, jueves 20.
5: El jueves 20 sería a partir de ahí, sí, exacto. Ese, en principio, esa es la información.
4: Claro, en principio, pero no está confirmado.
5: No, pero diría ya que es muy, casi muy seguro que va a ser así. Sí.
4: Le preguntaba a contador, y por eso también la insistencia en poder tener la información justa, porque como desde el gobierno dijeron el 17 empieza el cronograma, y acá decían el 17 cobramos, y no.
5: No, o sea, cobran no la parte municipal, sino el resto de que le estoy mencionando, que es lo que está difundiendo directamente desde Hacienda de Provincia.
4: Claro, ¿y cuándo pagarían el PEM quincenal?
5: El PEM quincenal, bueno, ese en lo que es el pago, justamente, posiblemente podría empezar el día lunes también. Nosotros estamos terminando de armar esa liquidación y sería a partir del lunes.
4: ¿El lunes?
5: PEM quincenal y mensual.
4: ¿El lunes 17, qué feriado?
5: Perdón, no tuve en cuenta ese dato, pero si es antes del lunes, podría ser el viernes y el martes, que es el siguiente día hábil, que tenemos de pago.
4: Ah, bien. Entonces, acá me hacen la pregunta. ¿El sueldo les van a pagar o la quincenita?
5: No entiendo la pregunta, Adriana, perdón, disculpe.
4: Claro, sería la quincenita el cronograma de pago, porque ya estamos con tiempos de quincenita, no de sueldo. El sueldo ya se pagó.
5: ¿De los PEMA? ¿Te seguimos hablando de PEMA?
4: No, perdón, empleados municipales.
5: No, está bien. Ese cronograma, sí, ya sería ya la quincenita, ya estamos en fecha de liquidación de quincena también.
4: Claro, sería en la quincenita, por eso estamos hablando de esto. Bueno, contador, sé que está en reunión y que está con otros temas, pero hay algo que hoy hemos deliberado con uno de los representantes de la empresa Edelar y le queríamos consultar como para ir hilvanando el tema de la boleta de luz.
5: Sí.
4: El 3% que viene en la boleta de la luz tiene además un porcentaje que se cobra, porque no encontramos esos 3.000 pesos que el Consejo Deliberante había aprobado. ¿Qué se cobra? ¿O qué es lo que le pasan a Edelar para que lo pongan en la facturación? Son dos ítems.
5: Claro, sí. Uno tiene lo que es la parte de compensación de tasas que hace Edelar, que eso se hace históricamente, y esto nuevo que se ha implementado, que lo ha aprobado el Consejo, y que son fondos que se destinan luego para lo que es limpieza y esa cuestión acá tiene una partida especial. No sé si es esa la pregunta que me está haciendo, porque son de los 3.000 pesos fijos que vienen en la boleta.
4: Sí, como no los encontrábamos a los 3.000 pesos.
5: Honestamente no me he dado con esa noticia ahora, no tengo conocimiento de que haya pasado eso en la factura, Adriana.
4: Entonces lo que vamos a
5: verificarla.
4: Claro, lo que vamos a ver es hablar con los concejales para ver qué es lo que aprobaron, porque es lo que nos decía el representante de Edelar.
5: Sí.
4: Y bueno, después lo consultaríamos a usted, contador.
5: Sí, con todo gusto, lo verifico, porque honestamente no estaba al tanto de que no estuvieran en la boleta, pero lo voy a verificar ahora mismo qué ha pasado.
4: Parece que se suma un porcentaje, es eso y otra cosa más, por eso lo consultábamos ante lo que, bueno, los oyentes nos dijeron
5: todo razón.
4: No les alcanza para pagar la...
5: Está bien, sí, entiendo. Lo voy a verificar y me comprometo a darle la información bien precisa a Adriana cuando lo tenga.
4: Genial, contador, ha sido usted muy gentil.
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6: Y queríamos hablar un poquito sobre lo que todo el mundo comenta, ¿no? En realidad, en la provincia, aquí en el departamento, el incremento justamente de las boletas de energía. Bueno, se ha producido esto, más de uno, por supuesto, está analizando, viendo, haciendo consultas, en fin, hay manifestaciones también por parte de algunos sectores de la comunidad. ¿Qué nos puede decir por parte de la empresa Edelar en relación a este tema?
7: Bueno, es importante aclarar este punto, Daniel. Básicamente, habría que aclarar o resumidamente cómo se conforma la factura de Edelar. Básicamente tendrían que tener en cuenta dos variables, que es el precio y el consumo. Multiplicado estas dos variables, se obtiene el resultado final, obviamente agregándole los impuestos. Uh-huh. Entonces, hay una de las variables que desde abril de este año, por decisión del gobierno provincial, por un decreto, está fija, que es el precio. El cuadro tarifario de Delar es el mismo desde abril a la fecha. Entonces ya tenemos una de las dos variables fija. Nos queda la otra variable, que sí, es el consumo. Entonces ahí tenemos que, si el resultado final de la factura aumenta, es porque esa variable aumentó. Entonces básicamente estamos teniendo esta situación ahora en esta época de clima frío, donde más se consume energía eléctrica y sobre todo ahí en la zona de Chilecito de influencia. Uh-huh. Entonces básicamente esto se debe a ese motivo. Para dejar tranquilo, no sé, siempre por ahí se ha mencionado el tema de las lecturas de Delar. Nosotros tenemos la obligación contractual de tomar la lectura de todos los medidores mes a mes. Y eso se hace con nuestros compañeros, que tenemos trabajadores que lo hacen en días cálidos, frío, lluvia, feriados, incluso hasta los fines de semana, para poder cumplir con este tema. Entonces yo les quiero dejar tranquilo que el resultado de la factura hoy por hoy, la única variable es el consumo, y ese consumo que está dado por la lectura está asegurado por nuestros trabajadores. Entonces lo que tenemos que analizar acá un poco es el tema del consumo de la energía, que termina afectando en los valores de la factura.
6: Ajá. Con respecto a los lectores, vamos a puntualizar sobre eso, que se habló justamente en nuestra emisora, de que, bueno, faltaba personal para hacer las lecturas correspondientes, ¿no? ¿Cómo se realiza? ¿Qué días? Porque también ha generado inquietud de estar atento al vecino justamente ante la posibilidad de que llegue el lector y, bueno, tomar conocimiento o preguntarle al menos cómo está en relación al tema del consumo. ¿Qué días se hacen las lecturas? ¿Cuánto es el personal más o menos en nuestro departamento, si se puede decir cuánta gente está realizando esa tarea, ¿no?
7: Bueno, nosotros tenemos el trabajo se realiza todos los días del mes, los días hábiles, durante la jornada laboral, que son 8 horas, pero a veces trabajan los feriados, a veces trabajan los fines de semana si hace falta, ya sea porque algún día de lunes a viernes hubo alguna situación de lluvia que no pudieron salir, bueno, se refuerza con estos otros días. Entonces se trabaja durante todo el mes. Nosotros tenemos en toda la provincia, no tan solo en Chilecito, pero en toda la provincia tenemos alrededor de 44 lecturistas. Uh-huh. Que hacen la lectura durante todos estos días, el total de los medidores. Si hacemos el análisis, si hacemos una cuentita rápida de cuántos clientes tenemos, dividido por la cantidad de lecturistas que tenemos en la provincia y la cantidad de días que leen, nos sale una cuenta que cada lecturista aproximadamente lee unas 121 medidores por día. Entonces, es un número que lo pueden realizar, que tranquilamente lo pueden hacer, incluso hasta hay jornadas en donde lo pueden leer justamente mucho más suministro por día. Entonces eso tiene que quedar bien claro, que nosotros la cantidad de recursos destinados a la lectura son los suficientes para poder hacer el trabajo. Eso tiene que quedar bien claro, porque no es que nos falten recursos para tomar las lecturas mes a mes.
6: ¿Cómo se hacen las lecturas? ¿Hay un sistema digital, Ernesto?
7: Digamos, cada lecturista sale a tomar los medidores con un teléfono. en donde sí hay una aplicación a donde se cargan las lecturas, después se descargan en nuestro sistema, se procesan y, digamos, se calcula la factura. Pero sí es una aplicación que está nativa en los celulares que con los que salen los chicos a trabajar, a donde ahí se van descargando cada medidor y cada lectura.
6: Claro, en relación a eso, el vecino, el usuario, ¿tiene alguna forma también de hacer? Porque hay gente que, bueno, algo le entiende a la electricidad, o ha aprendido, o fue a una escuela técnica, en fin. ¿Tiene la posibilidad justamente de llevar en cuenta eso para, más o menos, sabemos que la empresa realiza campañas de información también en cuanto al consumo, es decir, con un termotanque, con una estufa, con una heladera, en fin, pero el usuario puede tener en cuenta esa cuestión?
7: Sí, la idea sería que puedan controlar su factura, en donde ahí sale la lectura, la última lectura tomada y la lectura anterior del mes pasado, lo pueden corroborar. Uh-huh. Y nuestros medidores tienen una tapa de acrílico transparente. Sin tener acceso al habitáculo, esto claro. Quiero ser muy claro porque para no tener contacto eléctrico, sin tener acceso al habitáculo de tal medidor, pueden verificar que la lectura de ese medidor sea posterior a la facturada, porque obviamente nosotros pasamos un día a leerlo y el control de la persona puede ser a los 2 días, a los 10 días, evidentemente no va a ser exacta, pero tiene que ser posterior a la lectura facturada. Uh-huh. Entonces ahí eso es un control que lo pueden hacer, pero remarco el tema de seguridad, no tienen que tener acceso, eso es lo de vista, eso tiene que quedar bien claro, ¿no es cierto?
6: Claro.
7: Y si tienen alguna duda, nosotros los invitamos a las oficinas comerciales a hacer la consulta, nosotros podemos mandar a verificar el medidor con nuestro personal delante de presencia del cliente, como para que se quede tranquilo que el medidor funciona bien y que las lecturas son tomada correctamente.
6: Claro. Ahora, ¿es tanto el incremento, Ernesto? Es decir, de pongámosle, nosotros recibimos planteos de gente que venía pagando 40 o 50 mil pesos y hoy tiene que pagar 150, 170 o 200 mil pesos.
7: Bueno, pero para eso hay que analizar el tema de cuánto aumentó, cuántos subsidios se quitaron de Nación desde que está esta gestión. Para que usted se dé una idea, desde enero del 2024 a la fecha, el precio de la energía que le factura CAMMESA a Edelar ha aumentado un 970%. Ese es un dato que es muy importante saberlo, porque obviamente que eso se traslada a la factura. Uh-huh. Pero no es algo que maneje la distribuidora, estos son precios nacionales. Entonces ahí usted tiene una magnitud en poco más de 2 años y medio, todo lo que aumentó. Entonces, evidentemente, más allá del esfuerzo que hace la provincia en congelar los cuadros tarifarios, en tener la tarifa menos cara del país, porque ese es otro dato que si quieren se lo podemos acercar a su producción, ADERA, que es la asociación que tiene todas las distribuidoras asociadas del país, hace una comparativa de los precios de todas estas distribuidoras y Edelar es la menos cara. Entonces, más allá del esfuerzo que hace la provincia, si el precio base aumenta en estos niveles, evidentemente el incremento se va a sentir. Además que se quita el subsidio, ¿verdad?
6: ¿Se compensa eso? Por ahí la gente también habla de esto y en razón de eso se lo planteo, ¿no? ¿Se compensa algo con los parques solares, parque eólico, lo de Arauco, en el tema de la facturación de la boleta de energía, Ernesto?
7: Bueno, el tema de los parques eólicos o solares son agentes del mercado eléctrico, así como lo es la distribuidora. Entonces, yo puedo hablar por parte de la distribuidora, no puedo hablar por estos otros agentes a los cuales yo no, no sabría. Ahora, lo que sí le puedo decir que la distribuidora está, mediante todo lo, esto que yo le comentaba, haciendo un esfuerzo para tener esta, acompañar a la gente con estos aumentos. O sea, nosotros tenemos la política de poderles hacer un plan de pago, hay tarifas sociales, como por ejemplo la de jubilación mínima, la de aguache, entonces la de electrodependiente, que son tarifas netamente subsidiadas por la provincia, en donde nosotros tratamos desde la distribuidora ponerlas en conocimiento y aquella gente que pueda acceder a ella, darles ese tipo de solución.
6: En cuanto a reclamos, ¿han tenido mucho a lo largo de este tiempo? La gente se acerca por las oficinas, particularmente en el departamento de Chilecito, no hay o no tenemos conocimiento de la oficina de la UCOP. Entonces, calculo yo que muchos vecinos, y de hecho cuando estuve en las oficinas, vi a muchos haciendo el planteo de reclamo, ¿no?, en estos días, Ernesto.
7: Sí, sí, van por las oficinas, nosotros les explicamos puntualmente, caso por caso se analiza, les explicamos cómo ver el tema de los consumos, incluso en nuestra factura hay un gráfico que tiene los últimos 12 meses de los consumos, entonces ahí nosotros tratamos de explicar a la gente cómo se ve esa situación y además si necesita hacer una verificación la hacemos en compañía de ellos, les explicamos, eso es habitual y se pueden acercar tranquilamente por la oficina que serán atendidos.
6: Claro. En cuanto a esto, por ejemplo, ya promediando, ¿no?, lo que van a ser mejoras de temperatura, acercándose la primavera, en fin, ¿se puede hacer un pronóstico en cuanto al tema de la boleta de energía? ¿Va a bajar? ¿Se va a mantener? ¿Qué va a pasar, Ernesto?
7: No, eso yo la verdad que no podría hacer un análisis a futuro. Lo que sí puedo decir es que lo que ha venido pasando en estos 2 años y medio es que se ha quitado subsidios y el precio de la energía base, de la energía de la generación, ha aumentado en estos porcentajes, con lo cual yo creo que podría seguir esta misma situación tranquilamente.
6: Ernesto ha sido muy amable. No sé, Adri, si tenemos alguna pregunta.
4: Una pregunta para el señor, y lo saludo nuevamente. ¿Por qué hay tanta diferencia entre lo que se consume en otras provincias teniendo los mismos electrodomésticos y la nuestra? Mis hijas, por ejemplo, viven en Entre Ríos y lo que pagan de electricidad teniendo muchos más electrodomésticos es absolutamente menor que lo que se paga en Chilecito.
7: Bueno, eso, como le digo, el tema de la energía se puede analizar de la siguiente manera. Un artefacto tiene una potencia, o sea, llamémosle una pava eléctrica, 1000 vatios. Esos 1000 vatios por sí solo no generan consumo de energía. ¿Qué es lo que genera? Es el tiempo en el que se la utiliza. Supongamos que la pava se la utiliza muchas horas en el día, bueno, ahí va a tener los 1000 vatios multiplicados por la cantidad de horas que se utiliza. Esto, ¿por qué lo menciono? Porque depende no del artefacto, sino de cuánto tiempo se utiliza el artefacto, porque acuérdense que es la definición de energía o la magnitud de la energía es kilowatt hora. Entonces son los vatios de la o los kilowatts del artefacto multiplicado por la cantidad de horas que se lo utiliza. Yo no tengo bien en claro cómo es el clima en esa zona, pero probablemente sea más benévolo en esta parte del año el clima y acá sea un poco más frío. Entonces, el mismo aparato utilizado en Chilecito y utilizado en otro lugar va a generar distinta cantidad de uso de energía. Acá, si se lo prende una estufa mucho más tiempo porque hace más frío que en otro lugar, evidentemente va a pagar más o va a consumir más. ¿Por qué digo esto? Porque nos tenemos que olvidar de el artefacto en sí, sino en la cantidad de horas que se utiliza ese artefacto. No sé si fui claro.
4: Sí, el tema de las consultas que hemos tenido en los últimos tiempos por los elevados importes en la facturación hacía que uno viese en diferentes barrios una marcada tendencia alcista en cuanto al precio. La factura de Delar es casi un jeroglífico, es imposible de descifrar. Y eso hace que muchos quisieran encontrarle a la factura de Delar una respuesta mucho más clara y no se la encuentra. Inclusive está el impuesto que desde el municipio de Chilecito se ha marcado, al fin de cuentas no son 3.000, es un porcentaje. ¿Usted podría contarnos cómo llega eso a la factura de Delar, lo que el municipio también tiene como una ayuda para poder llevar adelante algunas obras o compras?
7: Bueno, sí, no hay ningún problema. Como yo le mencionaba, una de las partes de la factura son los impuestos, en este caso que es una tasa. Tiene su ordenanza, tiene su respaldo legal en donde nosotros como distribuidora la tenemos que aplicar. Entonces, nos comunica el municipio que se ha promulgado tal ordenanza y que Delar tiene que hacer pública esa información, entonces nosotros la incorporamos. Pero tengamos en cuenta que eso es una decisión del municipio en este caso. Nosotros como distribuidora tenemos que hacer caso a las leyes, en este caso a las ordenanzas o a los decretos, y lo tenemos que llevar a cabo. Pero no es algo que nosotros podamos rechazar o decir esto no lo facturamos, o esto, todo lo que es impuesto, tasa, decreto, tienen un respaldo legal atrás que lo define. Por ende, nosotros lo único que hacemos es publicarlo.
4: O sea que a ustedes les llega a Edelar, les llega los importes de cada factura, ¿o es un porcentaje?
7: Bueno, la forma de cálculo que tiene estas tasas son variables. En el caso de Chilecito tengo entendido que es un porcentaje del precio, o sea, un coeficiente, y una parte fija.
4: ¿Cómo sería?
7: Eso está normado en la ordenanza municipal. O sea, yo le sugeriría que en todo caso eso lo podrían consultar, porque ahí está bien especificado.
4: Claro, le consulto justamente porque no sabemos cómo es el mecanismo para que llegue a la factura de Delar. Entonces, entre
7: como le estoy explicando, claro, una ordenanza, no, nos sí, dan sí, una sí. Y nosotros la publicamos.
4: Sí, sí, sí, eso lo sé, yo me refiero al importe. Yo sé lo de la ordenanza, lo sabemos bien. Muy bien. Lo hemos tratado, lo hemos dialogado con los concejales. Me refiero al importe, porque en principio la gente entendió que era 3.000 pesos. En principio sí. Se dijo que eran 3.000 pesos.
6: Se había dicho en la sesión del consejo y claro. Todo lo demás, ¿no? El intendente inclusive hablaba de 3.000 pesos. Y la gente se quedó con eso, ¿no?
7: Está bien, si el intendente dijo eso, le podrían hacer la consulta al intendente. Nosotros vuelvo a insistir, nosotros la responsabilidad nuestra es publicar lo que se ordena y lo que está escrito en la ordenanza. No vamos a cuestionar, no lo podemos hacer, y eso tiene que quedar bien claro. Si tienen alguna consulta respecto de esos importes, cómo se calculan, cómo llegan, todo lo demás, eso se hace en la municipalidad y en el consejo deliberante de cada municipio.
4: Claro, eso justamente, pero no me entendió que esa es la pregunta. No estamos cuestionando lo que el consejo deliberante ha determinado, sino lo que queríamos saber es el importe que llega a la factura de Delar y cómo llega. Si es un importe fijo o si es un porcentaje. Usted nos dijo que hay un importe fijo, pero también un porcentaje, que eso es lo que desde la municipalidad de Chilecito le llega a ustedes para facturar. Entonces, es un importe fijo, además de un porcentaje. ¿Serían estos dos ítems que estarían en la factura de Delar juntos o separados?
7: Están en una tasa, si usted lee la factura, dice que tiene dos artículos. Por eso vuelvo a insistir. Si usted tiene duda y tiene alguna inquietud con respecto a cómo funciona la ordenanza, yo le sugiero que vaya a la base. Ahí va a estar escrita el detalle de cómo se procede en cada caso. Yo, para que usted se dé una idea, ahora en este preciso momento nosotros tenemos 18 municipios, 18 cálculos distintos, entonces especificarle en este momento cómo está realizado. Ajá. Yo le sugiero, si usted quiere saberlo al detalle, que vea el tema ordenanza, hable con el tema municipio y ahí tiene que estar el detalle exactamente de cómo se procede al cálculo.
4: Entonces voy a algo más general. El doctor Guillermo Galván amplió la denuncia por los ATN, por los cargos que tiene la facturación de Edelar, ratificó el pasado lunes 3 de agosto. Esto es un amparo que promueve contra Edelar. Hay tres conceptos que deberían excluirse de las facturas. Y la distribuidora, Edelar, rechazó este tarifazo provincial y vinculó las diferencias de los montos al consumo. Entonces, esto ustedes lo ratifican, lo que dijo el doctor Guillermo Galván no corresponde y todo tiene que ver con el consumo de los usuarios.
7: El recurso que presenta el doctor Galván, entiendo, es individual, no es colectivo, es sobre su factura. Y entiendo que esa parte legal se va a resolver legalmente. Edelar también ha hecho sus presentaciones al respecto. Entonces, yo lo que le venía explicando anteriormente, que los aumentos de la energía de estos dos últimos años y medio a nivel de el costo de energía de la nación y quita de subsidio de la nación alrededor de 970% ha impactado en la factura. Esto le impacta a todos nosotros, a todos los riojanos, no solo a Chilecito. Entonces, y por otro lado, el gobierno, yo le aclaré al comienzo de la entrevista que el gobierno provincial había tomado la decisión de fijar el precio. Entonces, queda solamente una variable a la cual influye el precio final de la factura. Entonces, está más que claro a dónde está el inconveniente.

0: habían enviado la deuda histórica que tiene cada uno en base a la facturación que tiene la empresa. En Chilecito hay muchos medidores que serán anulados, sacados de las viviendas en base a lo que no se pudo abonar.
1: No, mire, nosotros estamos realizando una campaña justamente de en estos casos que tienen deuda, que, a los cuales les avisamos y le pedimos que se acerquen por la oficina, porque nosotros le queremos hacer una, digamos, encontrar una solución mediante algún plan de pago que se acomode a la situación de cada vecino. Es la situación, la intención de la distribuidora no es ir y levantar los medidores y dejar a la gente sin luz, sino es acompañarlo y tratar de encontrar alguna solución tanto para la distribuidora como para el vecino. Esa es la intención, no es salir a hacer levantamientos por este caso, ¿me entiendes? Uh-huh. Lo que nosotros queremos es que se acerquen los vecinos, así como nosotros le dejamos los avisos, le decimos cuál es su deuda, todo lo demás, los invitamos a que cada uno vaya por la distribuidora para que podamos encontrarle la solución.
0: Claro. Estoy viendo acá una de las facturas que corresponden a este edificio y no veo los 3.000 pesos, ¿no? O sea, hay un cargo fijo.
2: Que sería fijo, ¿no?
0: Claro, hay un cargo fijo de 2.160, bueno, acá se paga lo mínimo, son 30.000 pesos, en uno de los departamentos que tenemos por aquí, IVA consumidor final, tasa de alumbrado, mora, energía activa, no veo ningún ítem que sean los 3.000 pesos que dijo el municipio, a eso iba mi pregunta, ¿verdad?
1: Está bien, y sobre la todo, pregunta es concreta, la respuesta es, a donde usted leyó tasa municipal, ahí usted tendría que ver todo lo que se factura en nombre del municipio. Entonces, no sé de qué zona está viendo usted ahora en este momento,
0: centro,
1: pero
0: Castro Barros, justo frente a la plaza. Pero acá no me dice nada de la municipalidad, me dice cargo fijo, energía activa, mora, subtotales del AR, IVA consumidor final, tasa alumbrado público, eso sería ordenanza.
1: Exactamente, ahí dice tasa alumbrado público. Ajá. Y dice, acompañado de esa leyenda, dice ordenanza tal. Ajá. Artículo 1 y no recuerdo.
0: Y 129.
1: Exactamente.
0: O sea que esto, lo que veo, acá dice 5.953,20, pero sería sobre la base de lo que en este departamento se paga, que son 30.000 pesos, ¿es así? O sea, es un porcentaje, no son los 3.000 pesos más.
1: Ahí usted está leyendo que la ordenanza tiene dos artículos, ¿no?
0: Sí,
1: ¿cierto?
0: Sí.
1: El 1 y el 129, uh-huh. Perfecto. Entonces hay que ver cómo es la metodología del artículo 1 y cuál es la metodología del artículo 129. Probablemente uno sea, ya que ustedes han hablado con el intendente, probablemente uno sea el de los 3.000 pesos y el otro sea esto que yo le comentaba.
0: El porcentaje.
1: Por lo tanto, exactamente. Ajá. Por eso es que yo la invitaba a que vean bien ese tema de la ordenanza.
0: Le comento, es la única posibilidad que tenemos acá en Chilecito de dialogar con alguien de la empresa, en este caso hoy con usted, y por eso le hago estas preguntas, porque si yo le consulto al intendente o en el Consejo Deliberante, me van a decir, no tenemos idea, nosotros hicimos la ordenanza y tiene la aplicación directa para Edelar. Por eso hago esta intervención, para que usted me pueda responder desde la empresa, porque acá ya sabemos lo que nos van a contestar. Este caso,
1: bueno, yo le puedo contestar esto.
0: Sí.
1: Justamente nosotros lo que hacemos es respetar esa ordenanza.
0: Entiendo. Bueno, hay muchísimas consultas.
2: Ernesto, también queda de lado el ABL, es decir, el alumbrado, barrido y limpieza, ¿es aparte de eso o está comprendido dentro de lo que se ha establecido entre el municipio y la empresa?
1: Eso es algo que no le puedo responder, pues no lo sé. Eso es algo que maneja el municipio, no la distribuidora. Exactamente.
2: Claro. Porque queda esa duda, ¿no? Si el municipio, a través de la boleta de la luz, va con estos impuestos, ¿en qué lugar queda la ABL? Supongo ya que desapareció, no recuerdo, y pido disculpas, no recuerdo cuál es la situación en relación a ese impuesto municipal, ¿no?
0: Claro, teniendo en cuenta que esta es una factura de 30.000 pesos, imagínese ustedes si tenemos una mano de 400, como han venido en algunos domicilios, que nos pueden decir los oyentes, porque hay muchas consultas. En una de ellas,
1: yo lo que le quiero dejar la tranquilidad a la gente es que

0: Delar implementa lo que está escrito en las ordenanzas. No es algo que Edelar decida por sí solo implementarlo. Eso es lo que yo le quiero decir. Yo entiendo lo que ustedes me preguntan y sé que ustedes quieren saber cómo es exactamente la metodología de cálculo de esta tasa o de estas tasas. Eso lo entiendo. Pero también quiero expresar la voluntad de la distribuidora en decir que nosotros lo que hacemos es implementarlo. No es que lo hacemos para encarecer la factura, no por el estilo. Hay una ordenanza que la distribuidora tiene que respetar. Eso sí me gustaría dejarlo en claro.
1: ¿Los 18 departamentos de la provincia están adheridos justamente a esto, Ernesto?
0: Sí, los 18 tienen sus ordenanzas respectivas.
1: ¿Hay algunos departamentos donde el valor es más de 3.000 pesos, entre comillas, ¿no? De ese impuesto.
0: Mire, en este momento no tengo exactamente cómo se hace el cálculo de cada uno de los 18 municipios, pero si quiere, le puedo averiguar y le hago llegar la
1: Le
0: información.
1: agradecería, claro, le agradecería, como para saber cuánto en cada departamento, quizás nosotros somos o los más caros o los más baratos, pero al menos como para tener un concepto, una idea, ¿no?
2: Entre paréntesis y alejándolo a usted de toda responsabilidad, debemos recordar que este impuesto fue implementado en Chilecito y entiendo que en otros municipios, cuando desde el gobierno nacional se determinó que no era posible que ningún municipio pudiese, ni ninguna provincia pudiese tener más impuestos de los que ya el gobierno nacional había determinado. Por eso, esto se hace luego de una determinación del presidente Javier Milei. En contra de ello, el municipio de Chilecito aborda este porcentaje. Cierro paréntesis, lo alejo de este comentario a
0: No,
2: ustedes,
0: está
2: que
0: bien.
2: como empresa no tiene nada que ver, pero sí, para quienes tienen memoria, bien vale remarcar esto, que no tan solo pasó en la provincia de La Rioja, pasó también en el gobierno de Kicillof en provincia de Buenos Aires. Y una aclaración también para quienes nos están escuchando, que tienen mucha razón, nos dicen el ABL debería venir en una factura independiente de la luz, como es en otros lugares del país, sería necesario más transparencia. Indudablemente. También corro el velar de esto, porque como usted dice, no le compete esta determinación, son cuestiones municipales, pero es real, alumbrado, barrido y limpieza, tiene que venir a cada domicilio como corresponde, porque es un impuesto municipal. Lo que nos argumentaron cuando nosotros consultamos fue que al haber tanta mora y ausencia de pago, se determinó que es mucho más fácil que paguen con la boleta de Edelar, porque si no, no recauda nada. El vecino de Chilecito no está acostumbrado a pagar. Entonces, eso encarece lo que el municipio necesita para poder sostener su funcionamiento. Por eso hemos arribado a esto que es en una sola factura. Claro, hay que pagar como es la luz, si no nos cortan el servicio. Le decía, hay muchas preguntas, pero definitivamente creo que ya lo más importante lo ha respondido, ¿verdad? La única será una reflexión que no quiero dejarla pasar porque con esta facturación que se ha recibido en estos meses o en este último mes, hay mucha angustia. Mucha angustia. Y nosotros tenemos la responsabilidad de poder escuchar a quienes nos envían su mensaje desde ese lugar con los sueldos más bajos del país, de acuerdo a lo que dicen los medios nacionales, ¿verdad? En la comparativa que tienen el resto de los gobiernos. Me dicen, buenos días, Adri, la verdad que yo no entiendo, yo soy una persona que vivo sola, no uso pava eléctrica ni estufas, tengo salamandra, trabajo todo el día y me vino 140 mil pesos. ¿Cómo sería que miden? Solo ellos saben justificar lo que a ellos les conviene. ¿Le quiere responder?
0: Sí, yo en este caso, si usted tiene el contacto de la señora o me puede conseguir el número de suministro, la idea sería poder acercarnos hasta su domicilio, poderle hacer una verificación en presencia de esta señora para verificar que todo esté bien, que no sea algo, una pérdida o que sea algún artefacto que esté funcionando mal. La intención de Delar es ayudar a los vecinos en este tema, en este lapso, en esto. Este problema lo sabemos todos y la intención de Delar es estar a disposición. Entonces, Lo que nosotros necesitaríamos es, o lo que queremos ustedes como periodistas y nosotros desde la distribuidora, es solucionar el problema de esta señora. Entonces lo ideal sería poder llegar hasta el fondo y de este problema, e ir verificar el medidor, verificar la facturación, y poder darle todas las herramientas para llegar a alguna solución, algo que sea beneficioso tanto para el usuario como para la distribuidora.
2: Sí,
0: yo le comentaba recién, hace un rato, que nosotros tenemos tarifas de aguache, tenemos de jubilación mínima, tenemos para los electrodependientes. No sabemos si esta señora qué tarifa tiene. Nosotros la podemos asesorar con el tema del subsidio energético nacional, por la zona fría, por la zona toda esa información y todo eso, la distribuidora lo quiere hacer, y justamente por este medio queremos aprovechar la oportunidad para decirle que si no quieren acercarse a la oficina, nosotros nos hagan llegar por intermedio de ustedes el número de NIF del cliente y nosotros lo vamos a tomar, vamos a ir a hacer la verificación.
1: A propósito de eso, Ernesto, tengo un vecino que lo conozco, ¿no? Me dice: hola, Daniel, buen día, consultale justamente cómo pueden armar una variable de precio de facturación si no tienen los lecturistas suficientes para saber. Bueno, es inaudito que en mi casa vino 252.000 pesos, pagué más que la despensa en la esquina de casa, que vino 197.000. ¿Qué lógica se tiene? ¿Qué explicaciones verdaderas podrían otorgar? Bueno, este es un vecino a quien le vamos a pedir el NISO para enviarle a ustedes y ver qué pueden hacer, ¿no?
0: De todas maneras, y ya que lo vuelven a tocar al tema, si quieren, los invitamos a ustedes como periodista o a alguna persona, si quieren acompañar el día del trabajador de algún lecturista, es cuestión de que coordinemos para que se saquen todas las dudas sobre si podemos o no podemos leer los suministros. Entonces, si alguien tiene duda y no nos creen o no es suficiente lo que yo puedo expresar por este medio, los invito a que nos acompañen un día de trabajo, lo coordinamos con los vecinos, con ustedes, los periodistas, con quien sea, para que vean exactamente cómo es el trabajo del lecturista y después charlarlo si quiere, o discutir si nos alcanza o no nos alcanzan los recursos para poder leer el 100% de los medidos.
2: Bueno, yo le voy a leer algunos de los tantos mensajitos recibidos, que son los que hemos recibido desde hace mucho tiempo. La mayoría los hemos compartido en nuestros muros de redes sociales, porque de alguna manera alguien tiene que enterarse de lo que le pasa a la gente, y es con absoluta angustia. Yo entiendo su postura, entiendo la empresa. No sé si la verificación permanente de cada medidor es lo que se está reclamando, aunque en algunos mensajes sí, pero fundamentalmente son los importes elevadísimos, a diferencia de lo que son los sueldos. Y muchos creen que los beneficios que da el gobierno con el pago de chachos exclusivamente sirve como para ir y abonar las facturas de Delar, entre tantas cosas que opina la gente, y es importante que ustedes lo sepan. Dicen en los mensajitos: otra cosa, Adriana, ellos como 2 meses no estuvieron tomando los medidores, porque yo estuve esperando a los chicos que miden la luz y 2 meses no vinieron. Entonces, ¿cómo hacen? En otro mensajito: las boletas no llegan, está cuidando el puesto. En otro mensajito: hola, buenos días, disculpe que le haga este tipo de planteos, pero a mí me vino una barbaridad, y cómo es lo que dijo Galván en todas las denuncias. En otro: ¿Edelar tiene una deuda millonaria con Camesa? Si nosotros
0: podemos ir contestando a algunos mensajitos, porque si no quedan en el aire los comentarios como que
2: es que fueran, son tantos,
0: verdad. Es que por eso le digo, de última, o lo leemos a todo y contestamos todo, o vamos respondiendo a alguno.
2: Bueno, empecemos entonces con
0: este. En el aire, ¿me entiendes?
2: Hace como 2 meses no estuvieron tomando los medidores, bueno, porque yo estuve esperando a los chicos que miden la luz y 2 meses no vinieron. Entonces, ¿cómo hacen?
0: Bueno, los chicos que toman la luz probablemente coincida el horario de trabajo con el horario de trabajo de casi todos los chilesiteños. Entonces, a veces esperarlo, no sé en qué horario los pueden estar esperando, pero vuelvo a insistir, si tienen duda, de cómo se lee o cuándo se lee algo particular, nos hacen llegar el numerito de suministro de la gente y nosotros le vamos a decir cuándo vamos para que nos estén esperando. Pero que se queden tranquilos que el trabajo los muchachos lo hacen todos los meses.
2: O las boletas no llegan, dicen en otro mensaje, estás cuidando el puesto.
0: En ese caso de que no llegan las boletas, también me gustaría saber a quién no le está llegando, porque nosotros tenemos tercerizado el servicio de distribución al cual nosotros todos los meses le hacemos auditoría. Entonces, si yo sé que hay algún vecino al cual no le llega la factura, nosotros hacemos auditoría sobre ese servicio. Eso también le pediría, por favor, si usted puede conseguirme el suministro, lo vamos a hacer esa auditoría.
2: ¿Qué le decimos a María, que dijo, la verdad que yo no entiendo, soy una persona sola, no uso pava eléctrica ni estufas, tengo salamandra, trabajo todo el día, me vino 140.000 pesos, ¿cómo sería? ¿Qué miden? Solo ellos saben justificar lo que a ellos les conviene. ¿Qué le decimos?
0: A ella le tendríamos que decir lo que yo le dije hace un rato. Si me consigue el número de NIS, lo vamos a ir a verificar al medidor y a la lectura delante del cliente para que saquemos cualquier tipo de duda y veamos, y incluso ayudarle al cliente a ver qué es el artefacto que le está consumiendo.
2: Bien. Dice, continúa María, la misma persona, si yo ya fui a Adri y te tratan mal, como si fueras un ignorante, y te comparan lo que gastaste el año pasado, y esa es la explicación que te dan, por fuga de electrodomésticos, eso ya me lo hicieron y salió todo bien, y me dijeron que ponga dos llaves térmicas, una para el termotanque, así como que me recomendasen, así como me recomendaban como si fueran una chica, o sea, como si fueran chicos, así como me recomendaron los chicos. Eso le recomendaron los chicos ahí de
0: Entonces, efectivamente, nosotros lo asesoramos, verificamos, le hicimos sugerencias, justamente porque lo que nos interesa a nosotros es ver la situación de cada uno. Entonces, no es, más allá del comentario que dice que la hemos tratado mal, yo voy a verificar, me voy a encargar personalmente de ver este tema, si puedo conseguir el número de NIS, quién la atendió y verificar ese tema. Ahora, evidentemente hay una atención, hay una voluntad nuestra por verificar el medidor, ella dice que salió bien, entonces si hicimos una verificación y salió bien, no entiendo el nuevo cuestionamiento. Entiendo que los precios sean altos, entiendo que la gente no pueda pagarlo, eso lo entiendo, pero es muy distinto a decir que está mal o que es algo incorrecto. Esas son dos cosas distintas.
2: En otro mensajito, hola Adri, estoy escuchando al señor de Edelar. Ya fui a la municipalidad y me dijeron que el artículo 3873/25 es por 3.000 pesos y corresponde al municipio. Y el 129 es de Edelar y supera los 8.000. Pregunto, ¿y eso? Es distinto a lo que se ve en esta boleta, donde no hay importe fijo. Acá no veo un importe fijo.
0: Yo la verdad que no le puedo contestar por el municipio, yo puedo contestar por Edelar.
2: Hola Adri, acá no llegan las boletas y yo estoy todo el día y no aparecen los lectores de factura y uno va a Edelar y te dicen, ya tenés dos boletas. En otro mensajito, buen día Adri, yo también quiero saber cómo se hace para poder tener una facturación mucho menor de la que ellos dicen. Adri, yo no trabajo, estoy todo el día en mi casa, o sea, trabajo en mi casa, de quienes nos dicen que no llegan a leer, ¿verdad? No llegan a leer los medidores de luz.
0: Un desastre. Bueno, esas personas que tienen dudas, las invitamos a que acompañen un día de los lecturistas para que se saquen cualquier duda. Yo eso le puedo asegurar que nosotros los leemos. Justo en el momento en donde pasa el lecturista no lo ven, pero que lo leemos, lo leemos.
2: Me dicen, hola, buen día, yo cambié la conexión por trifásica y pagaba 45.000 pesos, ahora me vino boletas de 380.000, soy de Famatina, un desastre, en una parte de la casa tengo hornos y freidoras de mi emprendimiento, me vino una boleta de 54.000. Bueno, cambió la conexión por trifásica porque le dijeron que iba a pagar menos en Famatina.
0: Bueno, ahí hay un error técnico, porque cambiar una conexión monofásica por trifásica no es algo técnico, no le va a ahorrar energía. El medidor trifásico, para que usted se dé una idea, haga de cuenta que son tres medidores monofásicos, solamente que para hacerlo simple, ¿no? Entonces, son medidores, miden, no es que van a ahorrar energía.
2: Hola Adri, pregúntele al señor si una casa no tiene más que un foco, ¿por qué viene tanto en luz? Yo, por ejemplo, no tengo nada, ni un horno eléctrico, y me vino 90.000. ¿Los focos gastan mucho o cómo es el tema? Porque yo reclamé y ellos le echan la culpa a la municipalidad. Yo cobro una asignación, no me alcanza porque pago el alquiler.
0: No, dudo que le hayamos echado la culpa a la municipalidad, eso por empezar. Vuelvo a insistir, tendríamos que ver el caso puntual de esta gente, de este usuario, ver cuáles son los artefactos que tiene, cuánto tiempo lo usa. Insisto en esto, en invitarlos a que hagan el reclamo en las oficinas para que nosotros hagamos las verificaciones que corresponden y dejarlo tranquilo, como a la otra vecina que dice que fuimos, que hicimos la verificación y que salió todo bien.
2: Bueno, hay tantos mensajes, pero tantos, le vamos a pedir a todos los oyentes, muchos mensajes que todavía no podemos abrir, que nos manden el número de NIS para reenviárselos a usted y que ustedes verifiquen. Le dejo la última y ya lo dijo.
0: Nosotros nos comprometemos que sí. Si ustedes nos hacen llegar los números de NIS, vamos a hacer las verificaciones y se lo vamos a comunicar a ustedes para que lo informen a la gente.
2: Le dejo la última inquietud, que es de un productor. Edelar tiene una deuda millonaria con Camesa. Si nosotros los usuarios pagamos todos los meses, ¿qué pasa con todas las empresas que inyectan energía producida por la energía solar, que viéndolo desde la empresa Edelar la paga un 40% menos que la que compra la red nacional? ¿Dónde se refleja esa diferencia en beneficio al usuario final de Chilecito? Hay más de 10 fincas que inyectan energía al sistema, de la energía solar que generan las fincas cuando hace el pico de energía y sobra para lo que usan las fincas. Entre tanto, Edelar te reconoce el 80% del valor del kilo, o sea que hoy el kilo va generando y te lo está pagando más o menos 78 pesos. Chilecito es el único departamento que genera energía genuina y es el que más caro paga la electricidad, dice un productor.
0: Bueno, a ese productor yo lo invitaría a que vaya a la oficina y ahí le vamos a explicar técnicamente, punto por punto, de todo este mensaje. ¿Por qué? Porque entiendo que esta entrevista era un poco para el usuario general, porque si no vamos a estar hablando de algo muy técnico, por ejemplo, de que el precio que paga Edelar es el precio que paga a Camesa del excedente. Es como que si nosotros le compráramos la energía a Camesa, se la compramos al productor de que tenga paneles solares. Entonces, no es el mismo precio. Esto es algo muy puntual, es algo muy técnico. Yo lo que haría es invitarlo a este productor a que se acerque y nosotros nos contactamos con él y le explicamos punto por punto de cómo es su factura. En el caso de aquellos que generen energía con los paneles solares.
2: Entiendo. Bueno, esta es la variable de la audiencia de la 1013, ¿verdad? Si bien esta entrevista daba inicio para los clientes, definitivamente es importante poder tener hoy a un responsable como usted de la empresa para que pueda responder a tantas inquietudes que tienen los usuarios de Chilecito, que son muchas más. Así que por mi parte, agradecida. Dani, ¿querés decirle algo más?
1: Agradecerle, por supuesto, la predisposición. Sabemos que tiene una reunión en minutos y que, bueno, de los NIS y demás, porque nos ha quedado, como decía Adriana, muchísimo, Ernesto, por este tiempo. Nos ha quedado mucho para consultarle, duda de los oyentes y demás. Así que, bueno, nos vamos a mantener en contacto a través de los NIS, ¿eh?
0: Yo les quiero agradecer a ustedes, Daniel, Adriana, les quiero agradecer el espacio y vuelvo a reiterar el compromiso de la distribuidora para con los usuarios y que trabajemos junto con ustedes, en este caso que los usuarios tengan inquietudes, si ustedes lo pueden recopilar y hacérnoslo llegar, nosotros vamos a hacer las verificaciones y le vamos a informar al medio para que comunique. Ese es el compromiso que quedaría como conclusión para que, porque la intención, vuelvo a reiterarlo, es de estar acompañando al usuario de la distribuidora.
2: Bien, ha sido usted muy gentil. Muchísimas gracias.
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0: cambió para siempre la música de Argentina al unir ritmos populares de los suburbios con la cultura urbana. Y más tarde, al romper las reglas tradicionales con la llegada del nuevo tango de la mano del maestro Astor Piazzolla y Horacio Salgán. Esto es Melodías de Arrabal. Buenas noches para todo Chilecito y el Valle Antinaco, los Colorados, que sintonizan esta prestigiosa emisora, la 1013. Muchas gracias por el tiempo que nos dan para promocionar el tango, la historia del tango y las anécdotas del tango. ¿Cómo estamos, señor Gastón?
1: Muy buenas noches, Pablo, muy buenas noches a toda la audiencia que nos va a escuchar hoy con los lindos tangos del día.
0: Bueno, una tarde, noche fría, segundo día de mucho frío.
1: Mucho frío.
0: Así que bueno, abrigarse bien. Bueno, vamos a llevarle un poco un calorcito con estos tangos. Así que vamos, larguemos.

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Don Astor Piazzolla revolucionó el tango. Sumó ideas del jazz y de la música clásica. Creó un estilo para escuchar y no solo para bailar. Bueno, acá estamos buscando para compartir con ustedes lo mejor del tango. Vamos a saludar a Nur y a Meli González, que nos están escuchando por streaming. Un beso grande. Estudien mucho. Y bueno, ya les dedicaremos un tema que elijan. Dice González Castillo, puso los versos transcriptos al tango Organito de la Tarde de su hijo Cátulo, que a la sazón tenía 18 años, ganador del tercer premio en el concurso Max Glucksmann de 1924, cuando Sentimiento Gaucho de Rafael y Francisco Canaro obtuvo el primero y Paquete Acordés de Francisco Lomuto el segundo, que los escucharemos a continuación. Así que vamos a escuchar Organito de la Tarde.

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2: Hola Pablo, te mandamos un saludo grande, muy lindo programa.
3: Muchas gracias a las chicas por el saludo, Nur, que están estudiando ahí. Un beso grande. Y a la Meli. Vamos a seguir con otro tango hermoso de este trío de que hemos elegido, de estos tres tangos. Vamos a seguir con estos hermosos tangos.
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La vida artística de Carlos Gardel duró poco, solo dos décadas. Desde sus inicios informales hacia 1912 hasta su trágica muerte el 24 de junio de 1935 en Medellín. En ese breve tiempo pasó de cantar estilos folclóricos a crear el tango canción y volverse una estrella mundial. Vamos a escuchar otro tango más de Carlos Gardel, dedicado a Meli Nur, Normiña, del maestro Antonio Capone, con la música del violinista, jazzman y tanguista Eduardo Armani.

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Ahora vamos con una de las composiciones incluidas por Jorge Luis Borges en su obra Para las seis cuerdas y musicalizada por Astor Piazzolla, con cuyo conjunto se grabó Edmundo Rivero en 1965. Escribió Piazzolla que tiene el aire de milonga guitarrera, o sea, el tipo de milonga improvisada. Vamos a repasar, vamos con Jacinto Chiclana de Jorge Luis Borges, Edmundo Rivero y Astor Piazzolla.

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Vamos a contar un poco una anécdota de el tango que vamos a escuchar a continuación, pedido especial por don Justo Malek, que le mandamos un cariño grande, un cariño especial a doña Betty, a Alexandra y a la señorita Silvita. Un beso, gracias por acompañar siempre, estar ahí. Dice, todo referido al tango 1, fue creado por Mariano Mores hacia 1940 como una romanza instrumental, y Enrique Santos Discépolo le añadió la letra definitiva tras un largo proceso de inspiración que duró casi 3 años, 3 años escribiendo la letra de este tema. Dice, un video, dice, ¿por qué demoró tanto? Demoró cerca de 3 años en escribir los versos debido a una profunda crisis personal y existencial de Santos Discépolo. A mediados de ese mismo año, en 1943, la obra fue grabada con éxito por distintas formaciones, como la orquesta de Aníbal Troilo, con la voz de Alberto Marino. Escuchamos 1.

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2: Un policía, que nadie se anima a ponerle apodo al policía, le han puesto a la esposa de apodo Dollar Blue, porque lo pasa el oficial.
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Después de esta pequeña pausa, volvemos con más tangos en esta noche fresca, fría, pleno invierno. Estamos en invierno, hay que aguantarse, abrigarse, y los que tienen que salir a la calle, a pechugarla nomás. Vamos a continuar con un lindo tango en esta tarde, esta noche, Cicatrices.

Esta milonga que vamos a escuchar está firmada por el uruguayo Alberto Mastra y Carucito. El verdadero nombre de Mastra era Matrascusa y Carucito era su apodo. Data de 1956. El 30 de agosto de 1957 la grabó Ángel Vargas con su orquesta dirigida por Edelmiro de Amario. Vamos a escuchar Fulana de Ángel Vargas y su orquesta.

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1: El tema, el tango que vamos a escuchar a continuación, va dedicado a mi grupo de amigos de los borrachines, para el gerente de Anillaco y el ingeniero de Mayigasta, Calavera Viejo.
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Letra de Enrique Cadícamo y música de Luis Visca. Un tango de 1927 difundido inicialmente por Sofía Bozán, que por entonces ofrecía una temporada en Rosario. Carlos Gardel lo grabó el 6 de octubre de 1927. La letra de este tango que vamos a escuchar a continuación es realmente para sacarse el sombrero. Espero que la estén pasando bien en esta noche de tango, noche fresca. Un lindo día, más allá del frío hoy, tranquilo. Vamos a seguir con más tangos. Compadrón.

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0: Las 20 horas 57 minutos, vamos llegando al final de este programa Melodías de Arrabal en la 1013. Espero que haya sido desde su agrado. Quien conduce, Pablo Malek, y atrás del cristal, Gastón Bustamante, manejando la consola de sonidos. Muchas gracias por acompañarnos en esta noche fría. Nos despedimos con el siguiente tango, Gastón.
1: Nos despedimos con Milonga que peina canas. Gracias a toda la audiencia por escuchar y bueno, nos reencontramos el
0: jueves. Dios mediante.
1: Dios mediante. Nos vemos.
0: Muchas gracias. Buenas noches.
1: Chao.

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